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Son las 6:02. 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
4: Muy buenas tardes, amigos. Bienvenidos al béisbol de la Liga Mexicana. Leones de Yucatán contra el Águila de Veracruz. Hoy Christopher Molina abre por parte del Águila y se va a enfrentar a los Leones de Yucatán en este encuentro que es el tercero de la serie. Aquí está Norberto Beso, primero del orden, bateando por el lado de los zurdos ante pitcher derecho, arrancando la parte alta de la primera entrada. Obeso está conectando batazo, la pelota por el jardín central, pica, va a lo profundo, doblete para Norberto Obeso. Así que corredor en la intermedia, ha arrancado de manera caliente este juego con hombre en la intermedia. Viene Wilfredo Tobar a batear, el camarero segundo en el orden. Aquí está con hombre por la intermedia, ya decíamos, el pitcher Christopher Molina. Viene para la goma, pelota mala para el bateador, finta el toque, anuncia que va a tocar la pelota Wilfredo Tobar, con hombre en la intermedia y sin outs, arrancando el juego, parte alta de la primera entrada, toque de bola, ahí baja el primera base, ahí hace out, toca el corredor y se va a la antesala, entonces Norberto Obeso. Eric Filia es el que viene a batear. Filia está acá en turno por parte del equipo Leones de Yucatán, por el lado de los zurdos, tercero en el orden. Está enfrentando a este pitcher, cuenta de 3 bolas y 2 strikes. Viene el batazo, la pelota pica de hit. Aquí está trayendo la primera carrera. Yucatán se va arriba 1-0 y viene Henry Ramos a batear. Estamos en la parte alta de la primera entrada. Ramos está conectando batazo, la pelota pica de hit adelante del jardinero derecho. Así que Yucatán sigue atacando. Solamente hay un out del toque de bola. Y hay hombres en primera y en segunda en esta tanda de bateo que es apenas la primera. Rowdy Reed viene a batear. Acá aparece Rowdy Reed, pero el día de hoy como quinto en el orden. Lanzamiento, pelota en zona buena, 93 millas por hora, un sinker que entra bien al home, le están marcando el primer strike. 0 bolas, 1 strike, la cuenta para bateador Rowdy Reed, toma turno con 2 a bordo. Acá está el pitcher, viene para la goma, abanica, un slider 81 millas, es el segundo strike, 0 bolas, 2 strikes, la cuenta para bateador. Entonces, tenemos en turno al equipo Leones de Yucatán, hoy jugando con el uniforme en gris que dice Yucatán al frente. Pelota mala. Cuenta 1 bola, 2 strikes. Arrancando este juego con Henry Ramos, que pegó sencillo en primera. Otro que pegó hit fue C.A. Filia, que pues produjo carrera. Y aquí está Rowdy Reed, ve pasar una pelota muy adentro, medio swing. Le van a dar la inicial por golpe. Vamos a ver. La pichada entró muy adentro y sí lo golpeó. Ahí le están dando la inicial. Así es. Pero lo que está marcado es el golpe. Swing. Y se va a primera. Se va a primera con golpe. Bienvenido Tito a la transmisión, ¿cómo estamos?
5: Dale Andrés, así es, qué gusto saludarte. Pues ya estamos aquí en este juego. Qué bueno que Yucatán desde temprano está atacando. Está corriendo por la segunda, es Filia, por la primera Ramos. Y sí, le dieron.
4: Sí, ponche. Ponche. Es ponche, entonces, para Rowdy Reed. Addison Russell viene a batear, batazo de foul. Así que hay dos tercios. La pichada pasó muy adentro. Decía Rowdy Reed que lo rozó, pero el umpire señala el ponche. Sí, que cruzó el bate.
5: Efectivamente. Y ahí fue cuando le dio.
4: Efectivamente. Así que acaba Nickel, segundo strike, Addison Russell con Christopher Molina, que está entonces lanzando por parte del equipo Águila de Veracruz. Enfrentando a Addison Russell. Pelota mala. Addison Russell jugó 19 encuentros con los Piratas de Campeche. Y ahora tiene 17 con los Leones de Yucatán. Este es su juego número 18. Va a igualar la cifra de juegos jugados, tanto en uno como en otro equipo. Pero él llegó a la Liga Mexicana para los Acereros. Addison Russell estuvo con los Acereros del 2021 al 2026, cuando lo cambiaron a los Piratas de Campeche. Sale a buscar la abanica y con ponche cae la tanda. Baja Christopher Molina del Montículo, pero le anotan una carrera, dos se quedan a bordo. Yucatán está ganando este juego 1-0. Vamos a la pausa, estamos de regreso.
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4: Bien, pues vámonos a la parte baja de la primera entrada. Ronnie Williams es el pitcher abridor por parte de Yucatán. 4 ganados, 2 perdidos, 2.34 su porcentaje, carreras limpias, 65 entradas, 1/3, 67 ponches, 27 bases por bolas y 4 jonrones. Es lo que tiene Ronnie Williams, que abre el juego con el primer envío ante César Isturriz, que hoy aparece como primero en el orden. Y Surris bateando por el lado de los zurdos, pitcher derecho, Ronnie Williams. Parte baja de la primera entrada, pelota alta. 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Así que aquí tenemos a César Isturriz, el parador en corto, primero en el orden. Lanzamiento, pelota muy adentro. Y la cuenta es de 3 y nada, no ha podido pasarle nada bueno al bateador. Así que comenzando esta jornada beisbolera en el parque Beto Ávila del nuevo Deportivo Veracruzano. Bueno, pues fíjense ustedes que aquí está el primer strike, el segundo viene también. Y pues está la cuenta con 3 bolas, 2 strikes. Los Leones de Yucatán, 26 ganados, 43 perdidos. Aquí está el batazo de Isurriz, batazo grande por el jardín derecho, la pelota se fue. Así que aquí empata Veracruz con jonrón solitario de su primero en el orden. ante Ronnie Williams. César Isturriz está conectando el cuadrangular. 379 pies, señala el Trackman en la salida de ese batazo a 99 millas por hora. Le prendió la pelota a Ronnie Williams y esto está empatado, Tito.
5: Sí, dejó ahí el picheo Williams, muy colgado, muy arriba y fácil de batear para César Isturriz. No es de mucho poder en el cuerpo, pero ha demostrado velocidad en el swing para conectar este cuadrangular que pone la pizarra empatada a una carrera. Y que además Andrés mete en problemas a Williams, lo saca de balance, lo desconcentra al principio porque a su siguiente bateador lo está golpeando con el primer lanzamiento.
4: Bueno, pues así que hombre en la inicial. Y viene Sebastián Elizalde. Así que tenemos corredor ya en la primera base. No hay outs, que es lo peor del caso. Aquí a Valenzuela le están golpeando. Y se va para la inicial. 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Sebastián Elizalde viene a batear hoy como tercero en el orden. Aquí lo vemos tomando turno, lanzamiento, batazo, foul. Ahí va el tercera base tras la bola que se mete al público. Cero bolas, un strike. Bueno, pues hoy ya terminaron algunos encuentros. Diablos le ganó a Conspiradores 11-6, jugando pues en la Ciudad de México. Y el Caliente 8-5 le ganó a los Tecolotes. Así que son los juegos que ya terminaron. Los demás pues todavía están en desarrollo. Lanzamiento, pelota mala. Una bola y un strike, la cuenta para bateador.

0: el triunfo de Diablos y el triunfo de El Caliente de Durango. Lanzamiento, la cuenta, una bola, dos strikes para Sebastián Elizalde. Estamos arrancando este juego hoy domingo, cuando se cierra la serie entre el Águila de Veracruz y los Leones de Yucatán. Leones se queda de gira, va a descansar, pero va a descansar fuera, porque se van a Oaxaca. Batazo de foul para enfrentar a los Guerreros, que pues no están nada bien. Los Guerreros han tenido problemas en sus últimos encuentros, han perdido y han bajado. Los Guerreros llegaron a estar en la segunda posición, ahí peleando el liderato con los Diablos Rojos, pero de pronto cayeron y ahora los Guerreros están en el sexto lugar. 36-35 tiene Guerrero. Rola, vamos a ver. El pitcher la tiene a segundo, un out, a primera. Doble play. De esta manera están cayendo dos outs. De pitcher a segunda, de segunda a primera. Y rápidamente Sebastián Elizalde está consiguiendo este batazo que pues deja las bases limpias. Dos outs, Tito. Y hay oportunidad todavía de algo más para Veracruz, pero todavía le falta un out al equipo veracruzano. Y viene Chris Williams a batear.
1: Metió la recta a segunda Williams ahí para el shortstop Eduardo Torrealba. No sé si tiró más duro a Honka de segunda, pero logró sacar a tiempo esa doble matanza para respirar tranquilo. Ya sin hombres en circulación, aunque la pizarra ya está empatada.
0: 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Bueno, pues acá Ronnie Williams tiene al bateador en la cuenta de 3 y nada. Pelota alta, pelota mala, camina para la inicial con pasaporte este hombre, Chris Williams. Y no vemos bien al Ronnie, a Ronnie Williams en el arranque de este encuentro, porque pues ha estado un poco bolón. Ya pasó entonces a Chris Williams, viene Austin Shenton. Cuidado con este hombre, Austin Shenton, porque ya bateó con Ron en el primero y en el segundo juego. Austin Shenton batea 2.67 de porcentaje. Tiene 8 jonrones, 2 de ellos ante los Leones de Yucatán en esta misma serie. Así que hay que tener cuidado con este hombre. Estamos en la parte baja de la primera entrada. Estamos con empate, una carrera entre Veracruz y Yucatán en el último juego de la serie. Veracruz aparece con 34 ganados, 36 perdidos. No queriendo la cosa, pues tiene casi 10 triunfos más que Yucatán. Tiene 8 victorias más que Yucatán, el Águila. Pero tampoco están tan bien colocados. Ayer una combinación de resultados en la que Guerreros pierde, gana Piratas, y por porcentaje Piratas está ocupando ya el sexto lugar.
1: Sí, por dominio tienen el mismo récord, el mismo porcentaje, ¿no?
0: Sí, y se está quedando fuera Guerreros hoy en día.
1: Ya se metió entonces
0: Piratas. Sí, ya se metió Piratas en la pelea. Al que sí vemos cada vez peores, a Conspiradores. Tiene 2 ganados, 8 perdidos en sus últimos 10 juegos. El Águila ha estado bien, ha estado ganando, pero todavía están un poquito lejos. Están acercando, ¿no? El Águila está a 12 juegos y Guerreros está a 10. Así que hay cierta distancia, cuando menos hay una serie entre uno y otro. Austin Shenton cuenta de 2 bolas, 2 strikes. Aquí a base de recta lo está trabajando Ronnie Williams. 2 bolas, 2 strikes. Acá está el pitcher. Viene para la goma, abanica y con ponche cae la tanda. Ponche tirándole. De esta manera se van acá con apuros los del Águila de Veracruz. Pero está empatada la pizarra, una carrera entre Leones y el Águila. Pausa y estamos de regreso.
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3: Muy bien, aficionados, vámonos a la segunda entrada de juego. 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David Valera está en la caja de bateo, a mi diestro en la caja de los zurdos, enfrentándose al derecho Christopher Molina. Contacto de foul, la pelota se va por la raya de tercera y la cuenta se pone en una bola con dos strikes para Valera, que batea para punto 299, sin cuadrangulares y con carreras producidas. Una bola, dos strikes. Molina viene con la mecánica completa, ahí está el contacto, apenas alcanza a chocar la bola para defenderse. Y la cuenta se mantiene en una bola con dos strikes. Saludos a mi buen amigo Germán Jomá López. Saludos también para su hija Ale, escuchando el Rey de los Deportes a través de la Comadre 98.5 FM. Qué bueno que le dio chance de pasear en la Ciudad de México y visitar a los Diablos Rojos del México, un equipo que está de líder ahora en la zona sur, que además tiene un tremendo estadio. Un gran paseo, sin duda alguna, visitar el estadio de los Diablos en un día de juego. Saludos para mi amigo Germán, saludos para su hija Ale y muchas bendiciones a toda la familia. Ya próximamente este año, ojalá nos veamos en la Liga Meridiana de Invierno de Béisbol aquí en Mérida y sobre todo en la Casa de los Zorros, ahí en Pacaptó. Lanzamiento para Valera, corta tiempo el picheo rompiente. Entra a la zona y lo dejaron parado. Viendo el tercer strike, dicta sentencia al juez, el veredicto es ponche. Y con eso se va sin tirarle Breivik Valera. Cayó el primer tercio en la parte alta, el segundo episodio. Juan Bernabé Uriarte viene a la caja de bateo. Molina con el lanzamiento, cuidado que casi golpean a Uriarte. Le arrimaron el caballo con ese primer lanzamiento. Una bola sin strike. Viene Molina con el lanzamiento, le ganó con la recta 92 millas, abanica a Uriarte y la cuenta se pone en una bola con un strike. Punto 274 de porcentaje para Uriarte en la campaña. Molina con el lanzamiento de foul, se va la pelota, la cuenta en una bola con dos strikes. Ventaja para el pitcher, que recibe pelota nueva ante el batazo de foul. Ahí tratando de quitarle un poco de brillo, pasándole las manos para que no resbale y tenga buen agarre de las costuras. Una bola con dos strikes, el slider abanica, swing perdido, chocolate servido para Uriarte. Se ha enfrentado a dos en esta entrada. Christopher Molina ha ponchado a los dos. Y los últimos dos outs de la primera entrada también fueron por la vía del chocolate, así que van cuatro ponches de manera consecutiva en la labor de Christopher Molina, a quien en la primera entrada le conectaron tres imparables y le hicieron una carrera. El juego está empatado a una en la parte alta del segundo rollo.
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3: Cero bolas con un strike para Eduardo Torrealba, el que está en la caja de bateo. Hace contacto y manda la pelota de foul para atrás. Cero bolas, dos strikes. Toda la ventaja para el pitcher Christopher Molina. 36 lanzamientos hasta el momento, le dio trabajo el primer episodio. En 6 enemigos terminó consiguiendo los 3 outs. Los Leones dejaron a 2 corredores en circulación y se fueron con una sola carrera. Le salió barato a Molina ese primer episodio. Slider para afuera, la pelota pica antes de llegar al guante del catcher. Con buena vista Eduardo Torrealba ve pasar la primera pelota mala. Aún así, Christopher Molina es el que tiene ventaja, el pitcher. Una bola, dos strikes. El catcher pide la bola afuera. Viene Molina con el picheo. Empuja la bola y la manda a territorio de foul. El bateador Eduardo Torrealba. Defendiéndose en la caja de bateo. En los primeros dos picheos estuvo abajo en la cuenta. Y se ha defendido con un foul y con buena vista viendo un picheo mal. Ahí está el slider, pelota que ataca al tercera base. Roberto Valenzuela cruza la bola de esquina a esquina. Tuvo que salir el primera. Ramos por la bola para tocar al corredor. Y de todos modos se va retirado Eduardo Torrealba por la ruta 53. En orden, vino Yucatán a batear en la parte alta del segundo rollo. Se van sin carreras, el juego está empatado 1-1. Regresamos.
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3: Bien, vámonos al cierre del segundo episodio, bateando los del Águila de Veracruz con Andrés Álvarez, que ya está en cuenta de 0 bolas, 2 strikes. Es el sexto en el orden y parador en corto, se enfrenta a los envíos de Ronnie Williams por primera vez en el juego. Tiene contra la pared en cuenta de 0 bolas, 2 strikes. Viene Williams, abanica Álvarez, sin perdido, chocolate servido. La tanda de Veracruz comienza con sabor a chocolate. Se va retirado Álvarez con 3 picheos. Es suficiente para que Williams ponga el primer tercio en la pizarra. Roberto Ramos vendrá a batear. Es el séptimo en el orden y primera base. En el juego empatado a 1 carrera. Gracias al cuadrangular de César Isturiz. El primer bat de Veracruz, que en la primera entrada sorprendió a Williams con un cuadrangular por el jardín derecho. Un cuadrangular, una producida, .125 de porcentaje de bateo, es lo que tiene Roberto Ramos en esta campaña. En algún momento de su carrera fue de los bateadores de poder de los Diablos Rojos del México y después pasó a los Guerreros de Oaxaca, ahora poco rezagado con el Águila de Veracruz. Se mete a la bola, le dio abajo a Doña Blanca, la levanta por el jardín derecho, la busca Eric Filia. Ataca el patrullero y se queda en el camino corriendo hacia el frente con la pelota. Se va retirado Ramos. Rápidamente ya Williams tiene 2 outs en la pizarra y viene Carlos Pérez a batear. Parece que la primera entrada fue el problema con los abridores.
4: Ya están buscando su control, ¿no? Ya así están es. Más controlados.
3: Parece ahora. Que sí. A Christopher Molina le costó 6 bateadores, 2 sencillos, un doblete y 1 carrera permitida. Williams permitió un cuadrangular, dio un pelotazo, una base por bola y salió contra 5 enemigos. Una bola sin strike, la cuenta para Carlos Pérez. Slider en el centro de la zona pintando el cuadrito para poner la cuenta pareja, una bola con un strike. Williams, que ha trabajado con par de picheos rompientes, y ahí viene uno más. Bola que cae antes de llegar a la zona, pelota mala, 2 bolas, un strike. Listo el pitcher. Viene Williams una vez más con el picheo rompiente hacia afuera, la bola. Sin desesperarse, Carlos Pérez vio la pelota a huir de la zona y la cuenta se pone en 3 y 1. Dando las señales del receptor Juan Uriarte vía radio comunicación, ya lo tiene Williams. Viene para Juan, le repitió la dosis, 5 slider hasta que lo hizo batear un flotadito hacia el pitcher. Toma la bola, Williams tira a primera. La ruta 13 se va retirado Pérez. Veracruz también se va en orden de 1, 2 y 13. La segunda entrada, 2 completas. En el Puerto Jarocho el partido sigue 1 a 1. Regresamos.
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4: Vámonos entonces a la parte alta de la tercera entrada. Obeso, Tobar y Filia vienen a batear por parte del equipo melenudo. A rugir leones en esta tanda de bateo. Aquí está conectando elevado por el jardín central. La pelota está picando de hit. Se tendió ahí el jardinero del medio, pero no puede impedir que esa pelota pique. Así que ya tiene par de imparables Norberto Obeso en este juego. Salió el batazo complicado por el central. El patrullero del medio de Veracruz, que es Jack López, se tiró hacia adelante para llegarle a la bola. Pero la bola quedó ahí adelante de su guante, así que pica de hit. Levanta de un bote, ya no le quedó de otra. Y Wilfredo Tobar viene a batear. 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Revirada del pitcher, regresa el corredor. Johnny César cuidando ahí al corredor, es el coach de la primera base. Ah, nada, estuvo que lo pescaran, Regresó por tierra Norberto Beso. Wilfredo Tobar bateando, strike, le van a marcar acá el segundo, 0 y 2. La cuenta para bateador. Ahí está entonces Carlos Pérez, el catcher del equipo veracruzano, haciendo batería con Christopher Molina, lanzador abridor del conjunto veracruzano. Estamos en alta de la tercera, estamos en empate, una carrera entre Yucatán y Veracruz. Batazo, foul la pelota. Así que se mantiene la cuenta de 0 y 2 para el bateador. 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Lanzamiento, va para la inicial. Aquí está, entonces, regresando otra vez. Viene la pichada, pelota bajita. Una bola, dos strikes. La cuenta para el bateador. Así que estamos en esta tanda de bateo número 3, la parte alta, cuando Yucatán está en turno. La cuenta, una bola, dos strikes. Aquí está conectando de línea por el izquierdo. Va el jardinero. No le va a llegar a la bola. Lo están techando. Pica el pie de la cerca. Corredor que dobla por segunda. Sigue para tercera. Y ahí se va a frenar Norberto Beso. Doblete acá para el bateador Wilfredo Tobar. Un batazo ahí que techó al jardinero izquierdo Chris Williams. No esperaba el batazo de tal manera, echó para atrás, corrió y cuando le echa el guante, Tito, la pelota queda atrás. Solo que no se fue más allá de la tercera, Norberto Beso debió anotar, pero bueno, ahí se quedó.
3: Así es, lo bañaron al jugador del jardín izquierdo, Chris Williams. Corrió para atrás, lo que tuvo de fortuna es que ya estaba la barda prácticamente encima, por eso se encontró rápido con la pelota. E hizo el trabajo de devolverla al cuadro para evitar que se fuera hasta con Norberto Beso. Aún así, el ataque para los Leones amenaza con par de corredores en posición de anotar y con Fili a batear, quien ya le conoce la pelota a Molina. Le pegó de hit en la primera entrada.
4: Bueno, pues acá está Eric Filia bateando ante Christopher Molina. No hay out. Hay hombres en tercera y en segunda. Está sentado en un polvorín acá Christopher Molina, metido en serios apuros. Viene el lanzamiento, pelota mala, pelota fuera. Una bola, cero strike, la cuenta para bateador. Tenemos entonces en turno a los Leones de Yucatán. Eric Filia la ve pasar. Strike le van a marcar acá. Y la cuenta es de una bola y un strike. Pelota a la esquina de adentro. Aceptó bien el marcaje o la marcación del umpire principal. Estamos en el último juego de la serie entre Leones y el Águila de Veracruz. Línea la pelota de hit. Par de carreras vienen para la goma. Todavía ya se trompica el jardinero Elizalde. Va para la intermedia. Fuera en la intermedia. Pero este imparable de Filia produce par de carreras. El hit salió al jardín derecho. Anota Beso, anota Tobar. Tuvo problemas el jardinero derecho Sebastián Elizalde con la pelota, pero tomó y tiró a la intermedia para sacar a Auda ahí a Eric Filia. Así que pues no se va en blanco. Lo pescaron fuera de base, o sea, tratando de alcanzar la intermedia. Eso era un sencillo, pero bueno, lo quiso alargar a doble por el titubeo que tuvo Sebastián Elizalde en el jardín. Y viene Henry Ramos a batear. Aquí está conectando batazo, la pelota de Gida al jardín izquierdo a la primera pichada. Y Christopher Molina no está viendo los duros sino lo tupido. Cuatro bateadores en la tercera entrada. Los cuatro le han pegado de hit. Así que par de carreras para Yucatán, que está ganando 3-1 este juego, Tito.
3: Así es, Andrés. A pesar de que logró sacar un out a Filia ahí corriendo de primera a segunda, tratando de extender su batazo a doblete, nada quita que ya son cuatro hits de manera consecutiva en la entrada ante la pelota de Molina. Y viene Alderweireld, bajado de cuarto a quinto, va para estar más tranquilo con corredor en primera, pero un out en la pizarra.
4: Bueno, Rowdy Reed es el que batea. La cuenta una bola, cero strikes para él. Lanzamiento que está conectando. Un elevadote ahí en terreno de foul, no le va a alcanzar el espacio, el tercera base va tras ella, nada. Ahí se fue pegando a la barda el antesalista Roberto Valenzuela y la pelota finalmente pues no la pudo agarrar. Se mete al público. Cuenta pareja de una bola y un strike. Rowdy Reed es el primera base, se ponchó en la primera entrada y acá está bateando. Rowdy Reed, lanzamiento, saca rola. Ahí está el short, tiene a segundo un out, a primera, doble play en la jugada. Y cae relampagueante la tanda cuando Rowdy Reed saca rola por las paradas cortas. Se va a la parte alta de la tercera entrada que trae par de carreras para los Leones de Yucatán. Y esto se encuentra ya 3-1. Yucatán le está ganando a Veracruz. Volvemos en un momento.
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4: Bien, pues vámonos a la parte baja de la tercera entrada. Ronnie Williams viene para enfrentarse a Jack López, el patrullero central César Isturriz, el segunda base y Roberto Valenzuela, el tercera base. Lanzamiento, pelota mala para Jack Henry López, la cuenta una bola y un strike para bateador. 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Bueno, pues entonces aquí están en turno estos rojos del Águila de Veracruz, o el Águila de Veracruz. Batazo de foul. Es que han tenido varios movimientos, varios cambios. En el nombre, ¿no? O sea, de pronto es Rojos del Águila de Veracruz, es el Águila de Veracruz, en fin. Así que han tenido varios cambios de nombre, pero es el mismo equipo. Es el Águila de Veracruz. Lanzamiento, strike, ahí por el centro del plato. Ni siquiera le dieron chance a Jack López. Acá una genialidad este lanzamiento de Ronnie Williams. Valiente por el centro del plato. Así que está cayendo el primer out. Un tercio. Viene César Isurriz para batear. López se va. Ahora tenemos al bate a Isurriz, que es el primero en el orden. Tiene cuadrangular en la primera entrada. Dio con ron. Lo tenemos acá listo para batear. Aquí está el primer strike. La cuenta es una bola y un strike. Cuenta pareja para el bateador, una bola y un strike. Lanzamiento, abanica. El segundo, una pichada que queda baja. Y que está entonces poniendo la cuenta con dos strikes para el primer bate del Águila de Veracruz. Ronnie Williams es pitcher derecho. Acá toma tiempo antes de venir con su siguiente envío. Y acá sale rola por la intermedia. La tiene el segunda base. Tira el inicial y está sacando el out. Vaya jugada allá a base de reflejos de Wilfredo Tovar. Levantó el guante, tiró el guantazo y se quedó con la pelota. De no hacerlo, no iba a capturar nunca esa bola porque salió un trayazo ahí por la intermedia. Ven ustedes cómo se quedó con ella, levantando el guante. Y saca en la inicial Tito, le dio todo el tiempo del mundo.
3: Sí, y además contra el corredor Isturiz, que fue rápido, la bola ya estaba en el guante de lo tan duro que le dio a ese batazo, pero aún así Isturiz le metió presión al jugador de segunda porque echó la milla para tratar de llegar vivo a la base, a pesar de que estaba cerca, corrió rápido, lo hizo con calma Tovar, pero sacó a tiempo la jugada para completar el out.
4: Bueno, pues acá está entonces Roberto Valenzuela bateando. A la primera pichada saca de foul. Así que, pues ya la cuenta está en 0 y 2. Roberto Valenzuela es el antesalista, segundo en el orden. Fue golpeado en la primera entrada. Le marcan acá el tercer strike. Nada, fue bola. Fue bola mala. Así que una bola, dos strikes, estamos ponchando antes de tiempo. Entonces, aquí está la cuenta de 0 y 2. Cero bolas, dos strikes. Roberto Valenzuela conecta ahí por el derecho, la pelota está en el guante de Norberto Beso, así que elevado al jardín. Se queda con la pelota Norberto Obeso en el jardín central, ahí cargado al derecho. Está cayendo la tanda. De esta manera decimos que Yucatán gana 3-1 el juego, luego de tres rollos completos. Pausa y volvemos.
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3: Muy bien, aficionados, vámonos a la cuarta entrada. Yucatán está ganando el juego 3-1. En esta parte alta de la cuarta entrada, Duno Sousa, tu vecino del buen precio, presenta el turno al bat por los Leones. Vendrán Addison Russell, Breivik Valera y Juan Uriarte, tanda de sexto, séptimo y octavo, los que se van a medir por segunda vez ante los envíos de Christopher Molina. Listo, Russell en la caja de bateo, primer lanzamiento, primera pelota mala. No cortó a tiempo ese picheo de Molina, se quedó arriba de la zona. Haciendo batería hoy con Carlos Pérez. Viene Molina con la mecánica completa. Lanzamiento en el centro de la zona para pintar el cuadrito. La cuenta se pone pareja en 1-1. Una bola con un strike. Lanzamiento para Jona y está el batazo. Russell pone la pelota en órbita por el jardín central. La busca el patrullero. En franca advertencia y a un paso de la cerca se queda Jack López. Con el batazo de Addison Russell. Le dio con la parte gruesa del madero. Sonó sólido cuando tronó el bate. Pero le faltó fuerza a Russell para sacarla por el lado más lejano de este estadio Beto Ávila. Y hasta donde pudo corrió Jack López para encontrarse con Doña Blanca. Se va retirado Russell. Cayó el primer tercio. Brady Valera viene a la caja de bateo. Molina abriendo con picheo en la zona de strike para ponerse arriba en la cuenta. Valera lo ponchó, lo dejó parado en la segunda entrada sin tirarle al tercer strike. Pelota bajita, pelota mala, la cuenta se pone pareja en 1-1. Una bola con un strike. Listo pitcher. Viene con el lanzamiento para Jona. Ahí va el contacto por segunda. La tiene César Isturiz, el camarero, acercándose a la inicial. Conecta la ruta 43. Se va entonces retirado Valera. Hay dos outs. Viene Juan Uriarte a batear. Está yendo rápido la entrada, Andrés. Dos outs. Y se van asentando los pitchers.
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3: Bueno, y el día de hoy en Neguán se disputó la final de la Liga Intermunicipal de Béisbol de Tixco Cup, donde los equipos cercanos Neguán Convictos se enfrentó a los Sultanes Junior de Ruinas de Aqué. Batazo que se va de hit por el jardín derecho. La pelota sobre la raya va a llegar hasta el fondo del parque. Hasta ahí tiene que ir a buscarle Elizalde. Uriarte dobla por primera. Va a llegar hasta la segunda. Doblete después de dos outs. La entrada sigue con vida para los Leones que buscan rugir en este cuarto episodio. Corredor en posición de anotar para los melenudos. Torrealba vendrá a tratar de hacer más grande la ventaja que hay en la pizarra. Te decía que en la Liga Intermunicipal de Béisbol de Tixco Cup se disputó el juego 2 de la final en Neguán, donde los Convictos con ventaja en la serie recibieron a los Sultanes en Ruinas de Aqué. Era un juego que estuvo apretado, pero en el cual los Convictos siempre tuvieron la ventaja y terminaron ganando para coronarse campeones en esta tercera edición de esta Liga de Béisbol de Tixco Cup. Gran partido, una gran temporada de los Convictos que cierra con barrida en la serie, ganando los dos juegos y coronándose ante su público en el Deportivo de Juan. La afición muy contenta con el resultado, con el juego también. Digno partido de final que se disputó a la 1:00 p.m. Torrealba es el que está en la caja de bateo. Una bola con un strike, lanzamiento de foul. La pelota golpea el bate y luego al bateador. Esto le hace un sacudón a Torrealba. Huye de la caja de bateo tratando de aguantar el dolor. Ahí va dando la vuelta por detrás del umpire antes de volver a la caja de los derechos, donde está tomando su turno. Pide tiempo para tomar un respiro, hacer algunos movimientos y ver si está en condiciones ese pie derecho donde terminó impactando la pelota después del batazo de foul. Listo para seguir en el turno, pero está abajo en la cuenta, una bola con dos strikes. El pitcher observa al corredor de segunda, viene con un lanzamiento descontrolado. Perdió de vista el guante del catcher volteando a ver al corredor cuando quiso ir hacia home. O buscó la zona de strike y puso la pelota a picar, yéndose hasta el fondo del backstop. Y con este wild pitch, Uriarte va a llegar hasta la tercera. Acerca la posible cuarta carrera para Yucatán. La cuenta para Torrealba es de 2 bolas, 2 strikes. Lo que marca la cuenta del señor Apayer detrás del plato. 2-2 con 2 outs. La cuenta que presagia el ponche slider para afuera. Buena vista de Torrealba. Huyendo la pelota de la zona. Poniendo la cuenta en 2 bolas, 2 strikes. Listo el pitcher. La cuenta lo máximo 3-2. Se prepara Molina, viene para Hong con la punta del bate defendiéndose, agachándose el momento de hacer el swing. Así como el slider iba para abajo también el bateador, pero logró defenderse. Y la cuenta sigue en 3 bolas, 2 strikes. 3-2 el conteo. Torrealba, que ya fue sacudido con un batazo de foul, terminó golpeándose. 3 bolas, 2 strikes. Corredor por tercera y 2 outs de la pizarra. Viene Molina para home. Pelotazo para Torrealba. Vino por encima del bateador esa recta de 90 millas por hora. Aguantó con la codera para protegerse, pero eso no reduce nada más el impacto. Pero no quita el hecho de recibir la pelota. Así que por la vía del dolor va a caminar Torrealba hacia primera. Y después de 2 outs, Molina se mete en problemas con su control. Dejó un picheo cómodo para Oriarte, que conectó doblete. Y ahora golpea a Torrealba. Viene Norberto Beso a batear, que le ha caído bien esta tarde ser el primer bat. Tiene doblete, tiene sencillo y buscará ligar su tercer imparable en esta también tercera oportunidad que separa la caja de bateo. Ahí junta en el centro del diamante habla plática con el pitcher Christopher Molina, quien ya lleva 67 lanzamientos, está en su cuarta entrada de trabajo. Hasta el momento ha permitido un total de 8 imparables. 3 carreras y tiene corredores en las esquinas. No ha dado base por bola, pero golpeó a Torrealba y este es el primero que se le pone en circulación vía diferente al imparable. Termina la plática y voto de confianza para el lanzador en la loma de los disparos. Seguirá Christopher Molina. Los Piratas ya amanecieron en zona de clasificación a playoff y muchos aficionados, mucha gente también, entre ellos yo, pensando ir a Campeche a ver playoff.
4: Ah, mira.
3: Si no a Cancún. Pero esos días de béisbol que nos van a cortar, pues mínimo 1 o 2 no me voy a pegar. Una bola sin strike en la cuenta para Obeso, que batea para punto 290. 3 cuadrangulares, 20 carreras producidas para el chamaquito, que lleva 2 hits en 2 turnos esta tarde. Molina enfrentando al bateador zurdo. Ahí está el slider cortando a tiempo. Entra a la zona. La cuenta se pone pareja en 1 bola con 1 strike. Lanzamiento que venía arriba y que cayó justo para entrar a la zona, apenas rozando el límite superior. Lanzamiento para el plato. Le repitió la dosis esta vez. Pegado y bajito, haciendo abanicar Obeso. 1 bola con 2 strikes. Corredores en las esquinas con 2 outs en la pizarra. El público ahí en Veracruz esperando una victoria más del Águila, que lleva 6 triunfos de manera consecutiva. Revira el pitcher hacia el inicial. Regresa con la mano primero Eduardo Torrealba, el que abre por la inicial. Y también aprovecha Uriarte para despegar unos pasos, pero sería muy atrevido irse al plato. Así es. Regresó a tiempo. Un descuido, una milésima que hubiera perdido Torrealba y lo pelaban. Batazo que se va de hito hacia el jardín derecho. Imparable productor de Norberto Beso. Va de 3-3 hoy. Con 2 anotadas y 1 producida. Una gran noche. Bueno, tarde todavía, noche ya. Para Norberto Beso. Con doblete y par de sencillos. todas las veces que se ha parado en la caja de bateo ha conectado de hit. Y además es factor carrera hoy, participando en tres. En las cuatro carreras que tiene Yucatán, ganando el juego 4-1. Viene Wilfredo Tobar a batear con hombres en las esquinas otra vez. Con dos outs en la pizarra. Primer lanzamiento, primera pelota mala para Wilfredo Tobar. Listo, Christopher Molina, pitcher, viene con el lanzamiento para el plato. Strike, le van a cantar el primero a Tobar. La cuenta se pone pareja en una bola con un strike. Uno y uno. Una bola con un strike. El envío para el plato, el batazo de Tobar. Reventó una nube por el jardín central. Va buscando la pelota Jack López. Se queda con ella. Termina la entrada para los Leones. La parte alta del cuarto episodio se va con una carrera más para los melenudos. 4-1 están ganando el juego a mitad del cuarto episodio. Regresamos.
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3: Bien, aficionados, vámonos al cierre de la cuarta entrada en este juego que están ganando los Leones 4-1. Yucatán en 4 entradas ha conectado 9 imparables. Veracruz solo tiene 1, pero fue cuadrangular y con eso tienen su único registro en la pizarra. Ronnie Williams se mantiene en la loma de los disparos, ha retirado a sus últimos 7 enemigos enfrentados y viene contra Elizalde. Le batió para doble play en la oportunidad que tuvo en el primer episodio. Abre la tanda Sebastián Elizalde. De uno nada en el juego. Viene Ronnie Williams, el primer lanzamiento en la zona para ponerse arriba en la cuenta. 0 bolas con un strike. Elizalde tiene 8 cuadrangulares, 36 carreras producidas y batea para .297. Williams viene con el lanzamiento en la esquina de afuera, pellizca la zona. Cantado el segundo strike para Elizalde. 0 bolas con 2 strikes. Total ventaja para el pitcher cuando la formación a la defensiva para el cuadro de Yucatán es totalmente cargado hacia la banda del zurdo. Con el short jugando casi atrás de la segunda. Elevadito por la segunda base. Ahí la tiene Wilfredo Tobar. Justo donde estaba colocado cayó la bola. Y sin problemas tiene a Doña Blanca segura en su guante. Se va retirado Elizalde. Hay un out y viene a continuación Chris Williams. Es el cuarto en el orden y jardinero izquierdo. Los Tigres de Quintana Roo, para nuestros aficionados pendientes tanto de los Tigres como de los Piratas, publicaron hace 5 minutos el siguiente comunicado oficial en el que avisan que según que sufrirá reprogramación ciertos juegos en el estadio Sherwin Williams Beto Ávila entre Piratas y Tigres. Dos juegos serán reprogramados al quedar pendientes de disputarse durante la vez que visitaron los Tigres a los Piratas en el Nelson Barrera el lunes 27 de julio. Habrá un juego a las 8 de la noche hora de Cancún, Quintana Roo, y el martes al día siguiente habrá una doble cartelera a las 6 de la tarde, y el miércoles 29 y jueves 30 se disputarán en su horario habitual. Es decir, van a jugar 4 días seguidos. Abanica, Chris Williams estaba en cuenta de una bola con 2 strikes. Salió por la bola y sin encontrarla se va ponchado con un slider que venía en la esquina de afuera cuando soltó la bola Williams. Y Doña Blanca fue girando, huyendo de la zona y del bate del bateador. Abanica el tercer strike. Hay 2 outs en la pizarra. Austin Shenton vendrá a batear a continuación. Les decía, el lunes habrá juego sencillo a las 8 de la noche en el Beto Ávila de Cancún. El martes habrá doble cartelera. Miércoles y jueves jugarán a las 7:30 juegos sencillos. Austin Shenton viene a tomar turno a continuación. Este Shenton fue ponchado por Williams en la primera entrada, se convirtió en el último tercio. Está ahora en la caja de bateo. Tiene cuenta Shenton de uno nada en el juego. En este encuentro que están ganando los Leones 4-1. Yucatán ya perdió la serie. Sin embargo, están tratando de buscar el de la honra, ganando 4-1 en la parte baja del cuarto episodio. Cuando Shenton está en la caja de bateo, listo el pitcher Ronnie Williams, que lleva hasta el momento una gran labor. 3 entradas y 2 tercios, un hit nada más, una carrera, una base y 4 ponches. La efectividad de Williams es de 2.35. Está entre los mejores lanzadores de todo el circuito de la Liga Mexicana de Béisbol. Austin Shenton en la caja de bateo. Siento que es el quinto en el orden. Tuvo una gran serie al comienzo. Ahí Shenton entonces en el primer juego conectó cuadrangular, se llevó 3 ponches, pero el día de ayer conectó 3 hits, solo un ponche, y además uno de esos 3 hits fue cuadrangular solitario. Ronnie Williams es el abridor de hoy por los Leones. Un gran elemento para Yucatán, a pesar de que las cosas no se han dado para las Fieras. En este juego, en esta serie, en esta temporada, pues ahí van tratando de sacar la chamba. Leones con apuros en el 2026. Recordemos que el año pasado Yucatán apenas llegó a la zona de playoff. Como sexto lugar le tocó enfrentarse a los Diablos Rojos del México. Pero esa serie se liquidó en 4 juegos. Yucatán no pudo ni meter las manos. Y pese al esfuerzo. Uy, tenemos problemas de este Veracruz. Hay energía eléctrica en el estadio Beto Ávila ahí en Veracruz. Así que por el momento.
4: Así se mantiene el encuentro. Estamos en la cuarta entrada, no es juego legal todavía. La corriente eléctrica se fue, se tumbó. Así que vamos a esperar un rato, vamos a tener que ir a cabina a una pausa musical. El juego lo están ganando los Leones. Vaya que tienen mala suerte. No es legal el juego. Se va la luz. Sí, y bueno, hombre, quién sabe qué va a pasar. Vamos a cabina en un rato más, nos enlazamos con ustedes de regreso, porque el encuentro está detenido por falta de energía eléctrica. Volvemos en un momento.
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1: Son las 7:30.

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1: Son las 7:44.
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2: Son las 7:53.
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3: Bien, aficionados, regresamos al juego de este Boca del Río Veracruz en el estadio Beto Ávila, la casa del Águila, con el juego 3 de esta serie, Yucatán visitando Veracruz. Está en la caja de bateo ahora Roberto Ramos, en cuenta de 0 bolas, 2 strikes. Hay 2 outs en la parte baja de la cuarta entrada, antes de que la energía eléctrica se fuera y parara el partido por aproximadamente media hora. Habían 2 outs en la pizarra y todo regresó a la normalidad con un cuadrangular de Austin Shenton. Cuando se reanudó el juego hace un par de minutos, conectó un tablazo por el jardín derecho. Shenton, que sacó la bola el viernes, sacó la bola ayer. Hoy no se quedó sin su cuadrangular y el juego ya está 4-2. Después vino Andrés Álvarez a conectar doblete, corre por la segunda. Y en la caja de bateo, Roberto Ramos, una bola, 2 strikes con 2 outs. En el juego, 4-2 con Yucatán ganando. Medio swing, dice la player de tercera que no cruzó. La cuenta se pone pareja, 2 bolas, 2 strikes. Es una falla eléctrica en el área del estadio Beto Ávila, ahí en Boca del Río. Tuvo que parar el juego, aún estaba la luz solar, pero ya con el cielo nublado era difícil ver la bola, así que se tuvo que suspender el partido. Se apagaron las luminarias, aún podía verse parte de todo con la claridad de la luz del sol, pero la bola no, y eso es un factor de riesgo para los jugadores, así que tuvo que esperarse a que la energía eléctrica se restableciera. 2 bolas, 2 strikes, la cuenta para Ramos. Ronnie Williams en la loma de los disparos, viene para home. Pelota abierta, pelota mala, la cuenta se pone en lo máximo. 3 bolas, 2 strikes para Roberto Ramos. Con corredor en posición de anotar por la segunda base. Veracruz ya hizo una y busca acercarse con una más. Mientras Ronnie Williams trata de salir de la entrada con el menor de los daños posibles. Pierde la zona de strike. La cuarta pelota mala para Roberto Ramos y además Andrés Álvarez se va al robo de base y se coloca por tercera. Hombres en las esquinas. Para el Águila de Veracruz, la pausa no le hizo bien a Ronnie Williams. Fueron 30 minutos aproximadamente. No sabemos, desconocemos la verdad, pero yo no creo que se haya quedado inactivo. Sin embargo, no creo que haya estado haciendo lanzamientos con la misma intensidad y eso parece haber enfriado el brazo del derecho norteamericano, porque después de que regresó la luz, un cuadrangular, Andrés, un doblete y una base por bola.
4: Sí, así es, la base por bolas pues no favorece mucho ahora en esta parte baja de la cuarta entrada. 4-2, Yucatán está ganando el juego. 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
3: Viene a batear ahora Carlos Pérez. Eleva la pelota por el jardín izquierdo. La busca Breivik Valera. El patrullero se queda con ella. Y Williams logró salir del peligro. Veracruz anota una más y después de 4 entradas completas, el juego lo está ganando Yucatán. 4-2. Regresamos.
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4: Bien, pues vámonos a la parte alta de la quinta entrada al bate los Leones de Yucatán con Filia, Ramos y Reed. 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Aquí está el equipo de los Leones de Yucatán, que viene en turno con Eric Filia. Lanzamiento, pelota mala. 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Bueno, pues entonces acá está Filia bateando. Es la parte alta, el quinto, 4-2, gana Yucatán a Veracruz. Norman Elenes es el que aparece para lanzar por parte del Águila. Ya no está Christopher Molina, el abridor. Y pues vemos a un nuevo pitcher ahí por parte del equipo veracruzano, que es Norman Elenes. Elenes, un ganado, un perdido, 4.61 en porcentaje de carreras limpias admitidas. Ha lanzado 27 entradas y un tercio, siempre como relevo. Norman Elenes, pitcher derecho, que aquí está enfrentando a Eric Filia, que tiene la cuenta de 2-2. Filia ha bateado par de imparables en la primera y en la tercera. Aquí saca batazo de foul. Así que la cuenta se mantiene 2-2. Estamos en el nuevo Deportivo Veracruzano. En este juego que se retrasó casi una hora por falta de luz. Filia batea .301. Pelota bajita, de un pick-up la levanta el receptor. 3-2. La cuenta para bateador. Ahí está, 3-2. Hace la indicación el umpire. ¿Quién sabe qué pasó? Pero la luz se fue en Veracruz. Cuarta pelota, Filia va para la inicial con pasaporte. Así abre su trabajo Norman Elenes en esta quinta entrada. Ahí va Eric Filia, quitándose pues los protectores que tiene, y junto a él el gran mascarita para llevarse todos estos protectores. El bad boy del equipo Leones de Yucatán está levantando pues todos esos protectores que tiene el bateador, y viene Henry Ramos a tomar turno, otro que está de 2-2, así como estaba Eric Filia. También Ramos aparece de 2-2 en este juego. Abanique el primer strike de Norman Elenes. Así que la cuenta 0-1 para el bateador. .311, 4 jonrones, 37 impulsadas para este Henry Ramos, el bateador. En espera del envío, aquí está, muy malo. Una pichada muy adentro, le golpeó. Sí, le van a dar la inicial. Le pega, no sé, en la rodilla o en la pierna. Vamos a ver. En la rodilla. Uf, eso debe doler, ¿eh?
3: Sí, y parece que aguantó bien el golpe Henry Ramos, porque uno a esa altura casi manda a cualquiera a la lona. Sin embargo, se vio fuerte Henry Ramos, que camina ahora a primera, llega a la segunda fila.
4: No lo veo muy contento, y va diciendo sapos y medio a todo mundo. Debe ser, digo, porque
11: sí, claro, pues,
4: el dolor allá.
3: Sí, no, y además
4: ven esa zona tan sensible como es la rodilla.
3: Exacto, no solo por el hecho, ¿no? Él pasó casi desapercibido, pero un pelotazo ahí podría incluso acabar con la carrera de cualquiera.
4: Bueno, aquí está Rowdy Reed, que viene a batear, pelota mala. Este es el quinto en el orden. Ponche en la primera entrada, rola para doble play. Vía short, segunda, primera, en la tercera. Así que hoy no ha dado nada. Lanzamiento, pelota muy adentro. Dos bolas sin strike. Aquí está bateando en la parte alta del quinto episodio. Está el pitcher. Viene para la goma. Pelota dentro. Tres y nada para bateador. A punto de darle la base por bolas. Lo que metería en serios aprietos a Norman Elenes. Porque no hay out acá. Hay dos a bordo. Yucatán ataca con Filia en segunda y Ramos en primera. La gran oportunidad es para Rowdy Reed, que tiene tres y nada. Ahora sí, por el centro del plato, strike le están marcando. Lo que sí no veo es el Trackman, ¿eh? Y creo que no está funcionando tampoco el robot. Bueno, es el Trackman y el robot, o sea, lo mismo, ¿no? Pero tampoco le están pasando al umpire, después de esa falla de la luz, qué lanzamiento viene. O sea, que tiene que verlo manual, como lo veía antes el umpire principal, ¿eh? No tenemos acá la notificación de que esté funcionando el Trackman. Así que vía tipo antiguo, tres bolas, dos strikes, señala acá el umpire que está la cuenta correcta. La pizarra dice 3-1. ¡Lanzamiento! Batazo de foul, ahora sí 3-2. Cuenta para bateador. 3-1 sigue diciendo la pizarra, pero está mal. Vemos que está 3-2. Con dos a bordo y sin outs en la pizarra, ¿eh? Así que Rowdy Reed con una gran oportunidad de avanzar a los corredores, de traer carrera, en fin, vamos a ver qué puede hacer. ¡Lanzamiento! ¡Medio swing! Ahí se va para la inicial, no cruzó el bate, dice el umpire de primera, y el Enes va a tener las bases llenas, está sentado en un polvorín, porque con bases llenas y sin outs aparece el coach de picheo a ver a Norman Elenes, no lo veo mal, a ver si no lo cambian, porque no ha podido sacar un solo out, tiene las bases llenas. Dionis César ahí, el coach de la primera, conversando con Rowdy Reed mientras se realiza la plática ahí en el montículo. Está Isurris, aparece también Valenzuela, el tercera base, en fin, todo el cuadro del equipo local está ahí.
3: Sí, no viene nada bien este pitcher relevista que entró después de la labor de Christopher Molina Andrés, que lanzó cuatro entradas.
4: ¿Y qué creen?
3: La lluvia.
4: Aparece la lluvia. No. Pero aquí le falta manejo a los Leones. O sea, si es cierto, ahí va a venir otro pitcher. No sé, tienen las bases llenas, estoy de acuerdo. Pero aquí lo que interesa es que el juego sea legal. Si está, se fue la luz y viene la lluvia, vamos a ver cuánto aguantan los umpires. De hecho, esta lluvia estaba anunciada, Sabíamos que el domingo iba a llover en Veracruz, pero pues la lluvia era tarde, ¿no? Supuestamente el juego termina a las 9 de la noche, se empieza a las 6 de la tarde, en teoría, pero se atrasó. Así que vamos a ver, el agua empieza a caer, todavía es una lloviznita, pero en cualquier momento va a arreciar, eso es el pronóstico. Los Leones están en pleno ataque, pero el juego no es legal porque no ha llegado a la quinta baja. O sea, tendría que batear Veracruz para que el juego sea legal. Hay un nuevo pitcher, César Vargas, entra entonces a lanzar por Norman Elenes. César Vargas aparece acá para lanzar y se va a enfrentar a Addison Russell, el tercera base. Aquí las bases están llenas, Philly está por tercera, por segunda Ramos, Rowdy Reed aparece en la inicial, y bueno, pues empieza la llovizna en Veracruz. Ahora es el clima el que está afectando, y pues sí, está anunciado para un 70% de probabilidades de lluvia para las 11 de la noche. Claro, eso no lo vamos a ver porque hay la hora nacional y a las 10 cortamos, es esté verdad. Como esté el juego, pero esperamos que esa hora pues ya se haya acabado, ¿no? O sea, son todavía las 8 de la noche, le quedan pues no sé, las 4 entradas para llegar a las 9. Bien, Aquí está César Vargas, listo para enfrentar a Addison Russell. Bateador sexto en el orden. 3 ganados, 0 perdidos para Vargas. 6.53. Su porcentaje en carreras limpias. 20 entradas, 2 tercios, 17 ponches. 13 bases por bolas y le han pegado un jonrón. Lanzamiento con las bases llenas. Aquí está Addison Russell. Ve pasar la primera pelota mala. Aquí está la cuenta. Una bola, 0 strike. Para Russell, que batea 2.56 con 5 cuadrangulares. Aquí saca, rola la pelota, se va de hit, aquí viene una carrera, viene otra, como está resbaloso el terreno, ahí están corriendo con mucho cuidado, anota entonces acá Eric Filia, anota Henry Ramos, iba a ser un doblete por el jardín izquierdo, productor de par de carreras de este Addison Russell. Ahí la pelota se fue pegada a la raya de cal, rápido el fildeo del jardinero, pero anotan Eric Filia y también Henry Ramos, par de carreras. Esto está 6-2, Tito.
3: Así es, haciendo cómodo el colchón con la ventaja de 4 carreras en la pizarra. Yucatán tiene buen bateo en el juego de hoy, algo que hizo falta tanto el viernes como ayer. Y bueno, con esa ventaja también Yucatán ya puede ir pensando en la quinta entrada, asegurar el partido cuando ya es legal. Así es. Y si la lluvia va a caer, al menos con los Leones ganando para que puedan sumar una victoria.
4: Bueno, sí, aquí viene Breivik Valera, hay hombres en tercera y en segunda y no hay out. Vargas sigue en problemas, conecta batazo de foul al jardín izquierdo. Sí, son charcos, está encharcado parte de, no del terreno de juego, sino parte del terreno de foul.
11: Es pasto natural.
4: Es pasto natural. Vemos que sí, ha caído un poco de agua. Creo que la misma lluvia es la que pues provocó que se vaya la luz. No lo sé, pero parece que sí. Ahora, no es una lluvia muy fuerte, una llovizna todavía, pero puede arreciar. Acá le están pidiendo al pitcher que acelere el fildeo. César Vargas tiene 5 lanzamientos contra este Breivik Valera y la cuenta está en 1-2. Un curvón, saca rola. Ahí está el segunda que toma, tira la inicial y está sacando por fin el primer out. Pero desde la tercera se descuelga un jugador o no, se quedó ahí.
3: Se quedó ahí por tercera el corredor Rowdy Reed. El cuadro estaba jugando ligeramente adentro cuando ataca la bola y Turis iba en dirección hacia el plato. Ahí Reed dijo mejor no. Y salió bien la jugada para Veracruz. Sacaron el out y lograron impedir hasta ahora la 7ª carrera de los Leones.
4: Bueno, del 4 al 3 está el out. El cuadro jugaba cerrado y aquí viene Juan Uriarte, que conectó doblete y anotó carrera en la 4ª entrada. 6-2. Ganan los Leones. Uriarte batea por el lado de los derechos, el catcher del equipo melenudo. Lanzador que viene para el plato, rola por tercera. Foul, dice el umpire. Esa zona de tercera donde pues, supuestamente están los charcos de agua. Bueno, eso se ve. O sea, pero están entrando en foul. Aquí está Uriarte, el receptor. 0 bolas, 2 strikes, la cuenta para él. Lanzamiento, pelota mala, pelota afuera. 1 bola, 2 strikes. Cuenta para bateador. 5ª entrada, parte alta. Slider y par de rectas de César Vargas. Hasta el pitcher, viene para el plato. Piconazo ahí. 2-2, la cuenta para bateador. 2 bolas, 2 strikes. Están al bate los Leones de Yucatán y están atacando acá en la parte alta del 5º episodio. Con 2 a bordo, hombres en segunda y en tercera, con 1 out. Y bateando Juan Uriarte. Abanica y con ponches está yendo. Acá el out, va a venir en turno el 7º bateador de la tanda, Eduardo Torrealba. Vaya que el picheo le ha pasado mal en este juego. Solamente Ronnie Williams ha conseguido retirar en tres la segunda y la tercera entrada. También la segunda entrada de Yucatán se fue en tres. Pero de resto, la primera, la tercera, la cuarta y esta quinta han sido un auténtico calvario para el picheo de los veracruzanos.
3: Así es, y puede seguir si Torrealba mantiene la fiesta activa para Yucatán. Todavía hay dos hombres en posición de anotar, a pesar de que hay dos outs en la pizarra.
4: El Trackman ha regresado, el robot también. En la parte alta del quinto episodio, 0-1 para Eduardo Torrealba, noveno en el orden. De 5-3 y golpe. Saca rola al short, termina la tanda. Con rola por las paradas cortas, pero Yucatán hace par de carreras más. Y luego de 4 entradas y media está ganando este juego. 6-2. Pausa y volvemos.
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4: Bien, vámonos a la parte baja del quinto episodio. Jack López, César Isturriz y Roberto Valenzuela vienen a batear para enfrentarse a Ronnie Williams, que busca ganar este encuentro y solo necesita cerrar esta quinta entrada y buscar que el relevo haga su parte. Eso es lo complicado. Pero pues la ventaja hasta ahora es cómoda para Yucatán de 4 carreras. 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

0: van a estar en el nuevo estadio Yubá. Rola por el short, toma el para corto, tira la inicial, ¡quieto! Está diciendo quieto, evadió ahí el toque. Creo que se salió tantito de la base para tratar de tocar Rowdy Reed. Realmente la rola era una rola muy complicada, muy lenta. El tiro no fue bueno. Rowdy Reed sale de la colchoneta y ya no alcanza a tocar porque se barre. Y pues aunque llegó así como sirenita orqueado.
1: Sí, como arriesgando el físico, pero haciendo... Sí. Lo que busca el equipo de Veracruz, casi muerde el polvo.
0: Sí.
1: Se lleva una extensión ahí de la espalda en la barrida. Literal, se echó un clavado contra tierra el corredor Jack López, pero consigue el imparable. Sí. Aunque también puede ser error porque el tiro fue abierto.
0: Eso vamos a ver ahorita. ¿Qué es lo que
1: pero
0: se marca?
1: Pero Veracruz está jugando todo porque está cerca de la postemporada, cerca de entrar a los 6 lugares, 6 boletos que hay a los playoffs de este año. Y esa es la agresividad que vemos por el equipo de casa, Veracruz, jugando con todo.
0: Error.
1: ¿Va a ser error?
0: Sí, va a ser error de Torrealba. Bueno, pero acá hay un elevado y está capturando entonces el patrullero de en medio, así que César Izurri se va con el primer tercio, por error se envasa Jack López, después el elevado al central de Izurri, si viene Roberto Valenzuela a batear, está, pues sí, bateando con un out, con gente en primera, gente a bordo, y acá toma turno, 6-2, 6-2 está la pizarra, Roberto Valenzuela, jugó desde el 2017 con los Sultanes de Monterrey. En el 19 pasó a los Tecos. Regresó a Sultanes en el 2023. Y estuvo hasta el 2025. Acá en esta temporada, 2026, fue pues ya cambiado al Águila de Veracruz. Y tiene 66 juegos vestido como aguilucho. Va para la inicial el pitcher, regresa el corredor. Ronnie Williams. Roberto Valenzuela es el que está en turno. Strike, le van a marcar acá el primero. La cuenta una bola y un strike. Ronnie Williams tiene hombre por la inicial, tiene un out. Pues sí, decíamos, Roberto Valenzuela son 66 juegos con el Águila en esta temporada, en los cuales tiene 65 hits, 22 dobles, un triple y 4 cuadrangulares. Lanzamiento.
1: Swing.
0: Bueno, pues acá está entonces la cuenta para bateador en una bola y 2 strikes. Saca rola, la pelota de foul. Entonces una bola, 2 strikes. Está bateando Roberto Valenzuela. Están aquí conectando batazo. Vamos a ver la pelota en foul por el jardín derecho. No, pues ahí no le llegan a la bola por el jardinero. Se va en terreno de foul. Así que una bola, 2 strikes, la cuenta para bateador. Con un out, hombre en primera. Viene el lanzamiento, va el batazo, la pelota pica de hit por el jardín derecho, va a lo profundo. Aquí el corredor de primera dobla por segunda, sigue para tercera, sigue para la goma. Vamos a ver, viene el tiro a home. Nada.

0: se quedó en tercera, regresó a la tercera base. Ahí salió el batazo por el jardín derecho. Pues no puedo decir que teche al jardinero, pero sí fue hasta lo profundo. López pues lo pensó mejor, regresa a la antesala y doblete acá para Roberto Valenzuela por el derecho. Viene Sebastián Elizalde para batear. Cuidado con Elizalde.
1: Es el cuarto, es el tercero en el orden en este juego, Elizalde.
0: Sí, lo movieron.
1: Los Tigres ya ganaron el juego de hoy ante los Bravos de León. Eso coloca a los Tigres en el cuarto lugar, afianzados. Baja a León al quinto de la zona sur. El equipo de los Piratas de Campeche ahora está a medio juego.
0: Y ahí va Miguel Ángel López a platicar con su pitcher, porque pese a que ya sacó un out, está en problemas. Si quiere ganar Ronnie Williams, pues tiene que terminar esta quinta entrada, que no le falta mucho más que sacar dos outs.
1: Así es. Pero amenaza a Veracruz con dos hombres en posición de anotar.
0: De anotarse, colocaría 4-2 la pizarra y estaría ya muy cerrada. Bueno, no son los 2 de diferencia, ahorita hay 4, está más tranquilo. 6-2 gana Yucatán a Veracruz.
1: Confiamos en Williams, pero el relevo no está.
0: Bueno, vamos a ver, porque también falta el relevo, que no ha pasado pruebas importantes en los últimos trabajos que les han encomendado. Sebastián Elizalde viene a batear. Este hombre está de 2 nada. Ayer el cuarto bate, hoy lo suben a tercero en el orden. Lanzamiento pelota mala. Elizalde tiene rol al pitcher en la primera entrada y elevado a la intermedia en la cuarta. Está bateando aquí por el lado de los zurdos. Batazo muy elevado. Va a traer carrera. Vamos a ver. Ahí toma el jardinero. Empieza y corre, va a venir la tercera carrera de Veracruz. Y la nota Eric López, Jack López, elevado al jardín izquierdo, profundo. El error se convierte en carrera, Tito.
1: Así es, terminan aprovechando ese batazo al cuadro con el cual se puso Jack López en circulación. Y jugar agresivo, ¿te acuerdas de ese clavado que se echó en primera base? Sí. Barriéndose pecho tierra, casi estrellando la cabeza con el suelo para evitar ser tocado por el corredor, por el fildeador, el primera base. Lo que también fue factor para que se haya convertido en error esa jugada, porque cualquier otro se hubiese entregado.
0: Sí, claro.
1: Y dejaba que lo toquen a pesar del tiro abierto. Como se barrió Jack López, propició que se llegara en juego y con vida y termina anotando una carrera.
0: Bueno, ahorita solo hay hombre en la intermedia con 2 outs. Y Chris Williams, el cuarto en el orden, es el que está bateando. Una bola, 0 strike. Chris Williams está de 1 nada. Tiene base y tiene ponche. Base en la primera entrada, ponche en la cuarta. Acá se queja de la marcación del umpire. Chris Williams, sí, la realidad, esa pelota estaba muy, muy baja, muy mala. Estaba fuera en el track, man, yo no sé cómo la marcó el umpire. Ahora sí, strike. Esta sí, era un slider de 82 millas por hora que se la marcaron a Chris Williams. Una bola, 2 strikes. La cuenta para bateador. Aquí se prepara Ronnie Williams para venir al plato. Abanica y con ponche. Está cayendo la tanda, pero ya es juego legal. Ahora sí, puede irse la luz, puede llover. Y hay 5 entradas completas. Yucatán gana 6-3 este encuentro. Pausa y estamos de regreso.
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1: Muy bien, aficionados, vámonos a la sexta entrada. Yucatán está ganando el juego contra Veracruz. 6-3 tiene a los Leones al frente en la pizarra del estadio Beto Ávila en Boca del Río, Veracruz. Vienen a batear por los Leones en esta tanda. Norberto Beso, Wilfredo Tobar y Eric Filia. Los primeros tres en la alineación de Hensley, el Bambam Bulens, tomarán turno. 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Está listo Beso para ingresar a la caja de bateo por el lado de los zurdos. A medirse ante los envíos de un nuevo lanzador. Otro relevista a la loma de los disparos. Por el equipo de casa. César Vargas. El mismo que lanzó los últimos... Bueno, los tres tercios de la quinta entrada. Abriendo con pelota mala, la cuenta se pone en una bola sin strike para Norberto Beso. Que va de 3-3 hoy con doblete y par de sencillos. Lanzamiento para Jona. Ahí está el contacto. La pelota va detrás del segunda. La toma el short. Tira Álvarez a la inicial y por la ruta 63. Se va retirado Norberto Beso. Por primera vez en el juego. Logra sacar al primero en el orden de los Leones. Vendrá a continuación Wilfredo Tobar a batear. 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Estoy encantado, el primero para el bateador. Está enfrentándose Wilfredo Tobar a Ángel Rondón. Este responsable del sexto episodio. El lanzamiento para el plato. El contacto se va por el aire. La busca el patrullero corriendo para el frente. Se queda con la pelota Jack López. Rápidamente. Ángel Rondón se ha enfrentado a dos retirados. Y viene Eric Filia, que lleva par de sencillos. Batea de 2-2. Con base por bola y además tres carreras producidas. La quiniela llegó con el sencillo que pegó en la primera entrada. Y en la tercera volvió a batear de hit y produjo dos más a su cuenta. Abierto el primer lanzamiento, está en la loma de los disparos Ángel Rondón. Nuevo pitcher. Por el equipo de Veracruz. Batiendo arriba de 300, Eric Filia. Todavía no tiene cuadrangulares en esta campaña. Es el tercero en el orden, juega el jardín derecho hoy. Pelota abierta, dos bolas sin strike. Dos outs en la pizarra en la parte alta de la sexta entrada. 6-3. Ganando los Leones. Listo el pitcher. Ya tiene la seña el lanzador. Rondón viene con la mecánica completa. Bajito, alcanzó a pellizcar la zona. La da por buena el principal. Dos bolas con un strike. La cuenta para Eric Filia. Yucatán hasta el momento ha dejado a 6 corredores en circulación. El equipo de Veracruz en 5 entradas ha dejado a 4. Listo, Ángel Rondón viene con el picheo. Abierto el lanzamiento. La cuenta se pone en 3 bolas con un strike. Ha lanzado toda la esquina de afuera a Filia. Un picheo bajito es el único que la Empire dio por buena. Tres bolas con un strike. Rondón viene con el lanzamiento. Filia deja pasar. Picheo pegado a la altura de las rodillas. El segundo strike. La cuenta se va a poner en lo máximo. 3-2. Ya manda la seña Carlos Pérez, el receptor. Con toda la paciencia del mundo, Rondón aprovechando los segundos para iniciar su mecánica. Viene el lanzamiento, bola picada, bola mala. Boleto gratis a la inicial para Filia. Va de 2-2 en el juego, además dos bases por bolas recibidas. Y después de 2-0, Rondón, pasando apuros con su control, le da la base por bola y mantiene la entrada con vida.
0: Bueno, pues acá está Eric Filia, que fue adquirido primero por los Guerreros de Oaxaca. Luego estuvo con Acereros, lo asignaron a los Conspiradores cuando abrió Conspiradores. Regresó a los Acereros y los Acereros lo cambiaron a los Leones de Yucatán. Uh-huh. Así llegó Eric Filia. Vamos a ver a Henry Ramos. Este sí, no queda duda. Este estuvo con Yucatán desde la temporada anterior. Este puertorriqueño, ¿dónde es? De Manabos.
1: Maunabo.
0: Maunabo, Puerto Rico.
1: Maunabo, Puerto Rico. Henry Ramos. Lanzamiento para home. Pelota picada, abanica el primer strike. Henry Ramos. Y justo Ramos tiene un hermano jugando en las grandes ligas. Elliot Ramos con los Gigantes de San Francisco. Cero bolas con un strike, la cuenta para el bateador. Dos outs en la pizarra, corredor por primera. Listo, Rondón, el pitcher. Viene con el lanzamiento abierto, el picheo, abanica. Ramos salió por la pelota muy lejos de la zona, imposible de hacer contacto. Cero bolas con dos strikes. Los Olmecas de Tabasco le están ganando a los Guerreros de Oaxaca. Un partido que puede aprovechar, un resultado que puede favorecer a los Piratas. Podrían meterse de lleno a la postemporada, asegurando su lugar. Pelota picada, trabaja bien el catcher para proteger ese piconazo. Pero los Piratas están 4-4 en la sexta entrada contra los Pericos de Puebla. Si llegara a perder el equipo filibustero, ya perdió León, ganaron los Tigres, el Águila podría colocarse a un juego de entrar a la postemporada. Así que Veracruz lo veremos cerrar con todo. Es obvio pensar que van a tratar de jugar, a echar toda la carne al asador cuando están jugando contra el último lugar en el standing de la zona sur. Es un partido importante para el Águila. Dos bolas con dos strike, la cuenta para Henry Ramos. Ángel Rondón, el pitcher en la loma, ya tiene la seña, levanta la pierna, ataca el home, contacto de foul. La cuenta se mantiene en dos bolas, dos strikes. 2-2. Dos bolas, dos strikes. Sexta entrada de juego. Yucatán ganando 6-3. Saludos para mi amigo y hermano Emanuel Góngora y muchas felicidades para su hijo Mateo, que cumple años y está festejando con la familia. Muchas bendiciones para todos. 2-2. Abanica y hace contacto con la punta del bate. Dos y dos. Se defiende Henry Ramos. No le ha tirado nada en la zona, según lo que marca el trackman. Todo bajito y afuera. Ningún picheo ha cruzado por la zona. Ya son 6 lanzamientos en un turno. Listo, Rondón viene con el disparo. Pierde la zona, 93 millas. Arriba y afuera para bateador zurdo. La cuenta se va a poner en lo máximo. 3 bolas, 2 strikes para Henry Ramos. Tiene par de sencillos. Y un pelotazo. Tres bolas con dos strikes. Listo Rondón, viene el lanzamiento para Jona. Abanica Ramos, swing perdido, chocolate servido. Termina la entrada para los Leones en la sexta alta. Se van sin anotar carrera. Están ganando el juego, 6-3. Regresamos.
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0: Bien, vámonos a la sexta entrada. 35% de descuento en impermeabilizante Sherwin-Williams. 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
1: Pues vámonos a la sexta entrada. En su parte baja, Rubiera a la venta la loma de los disparos. Nuevo pitcher por Yucatán entra en sustitución de Ronnie Williams, que lanzó 5 entradas de 3 carreras, 2 de ellas limpias, 4 imparables los que le conectaron al abridor de los Leones. Pochó a 5, dio 2 bases por bola, le cayeron con 2 cuadrangulares y hasta el momento aspira a lo que sería su 5ª victoria de la campaña. Erubiel Armenta es el nuevo lanzador por los Leones de 26 años de edad, el novato que debutó este año con Yucatán. Tiene 0 victorias y 1 derrota, pero su efectividad es de 0.96. Solo le han anotado una carrera limpia en 9 entradas y 1/3 que ha lanzado. Erubiel Armenta, zurdo contra zurdo, el turno entre Armenta y Shenton. Abrió con un lanzamiento, hizo contacto de foul. El segundo viene también por ahí. Otro batazo de foul de Shenton. Y la cuenta está en 0 bolas con 2 strikes. Austin Shenton, que ha demostrado poder en toda la serie. Un cuadrangular por día, viernes, sábado y domingo. El picheo de los Leones le ha quedado cómodo a este, que está hoy alineado como 5º en el orden. Tiene ponche y cuadrangular, pero eso ante los envíos de Ronnie Williams. En turno de zurdo contra zurdo, Armenta lo tiene montado en la cuenta. 0 y 2, lanzamiento, abanica, no encuentra la canica. Un sabor a chocolate, lo ponchó Rubiel Armenta. Así que ahí está el primer tercio, se fajó contra el jonronero. Un lanzamiento a la altura de los codos, imposible de hacer contacto, picheo pegado. Abanica al tercer strike.
0: Bien, pues entonces acá cae el primer tercio, pero viene también Andrés Álvarez, que ya conectó doblete. Esto fue en la 4ª entrada, así que vamos a ver qué pasa. Yucatán gana 6-3 este juego.
1: Empezamos a ver el relevo entonces de Yucatán. Erubiel Armenta es el primero en salir a desfilar a la loma de los disparos. Andrés Álvarez, una bola de sin strike, la cuenta para el bateador derecho. Es el shortstop. en este juego. Estoy encantado, la cuenta se pone pareja en 1-1. Ciertos movimientos que hizo Veracruz en su defensiva con Jack López, que estaba en short, ahora está como central. Isturiz, que estaba como central, ahora está en segunda. Álvarez, que estaba como segunda en el viernes, hoy amanece como shortstop. Stroy le van a cantar el segundo. Andrés Álvarez. La cuenta está en una bola con dos strikes. El pitcher Armenta, que tiene una manera singular de esperar la seña. Presenta ahora el zurdo lanzando de costado. No tiene corredores, así se acomoda el relevo. Viene el lanzamiento, el contacto de Álvarez. La pelota está dentro del cuadro, la busca en el aire. Wilfredo Tobar, el segunda, se queda con ella. Hay dos outs, con un elevado, como decía, de grandes ligas.
0: Sí.
1: De 400 pies.
0: 200 para arriba, arriba, 200 para abajo. En fin, ahí está el segunda base que captura la pelota. Hay dos outs. Sí, se ve un poco húmedo el terreno, sobre todo lo que es la parte de la grama. Pero el agua ya ha cesado y, bueno, esto puede permitir que termine el encuentro. Sí está anunciada lluvia para las 11 de la noche, pero esperamos que esa hora ya no haya juego.
1: Sí, cuando regresamos alrededor de las 7:50 más o menos, después de esa pausa forzada por la falta de energía eléctrica, llegó la lluvia, ¿no? Esa lluvia que desde el viernes estábamos pensando que nos iba a sorprender al final del juego, pero fue una nube pasajera la que dejó caer agua sobre el estadio. Los aficionados se ocultaron, pero fue cosa de 5 o 10 minutos más o menos. Ya regresaron a sus butacas.
0: Sí, claro, nadie se quiere perder el juego.
1: Así es. Una bola con un strike, la cuenta para Roberto Ramos. Armenta abrió el turno contra el zurdo con un picheo descontrolado, pero después lo hizo abanicar con un sinker de 90 millas por hora. Una bola, un strike. Zurdo contra zurdo una vez más. Armenta tiene la sella, pitcher levanta, viene con el lanzamiento, pelota que queda arriba, pelota que deja pasar Ramos. Dos bolas con un strike. Listo el pitcher. Armenta está abajo en la cuenta. Lanzamiento para Hunt. Patinó demasiado el slider. La pelota huyó de la zona. Parecía ni siquiera caer. Quedó arriba y afuera. Tres bolas con un strike. Tres y uno. Ya sacó dos outs. El pitcher de los Leones está a punto de dar base por bola. Lanzamiento para Jon Ramos, le tira y la desaparece en territorio de foul. Adelantó un poquito tirarle a ese picheo, le quedó colgado, pero termina fallando Ramos. Ya mostró el poder. Uno de los jugadores claves para los Guerreros de Oaxaca, incluso antes para los Diablos Rojos de México. El año pasado conectó 10 cuadrangulares con los Guerreros. En el 2025 también jugó con los Araperos, tuvo 14 cuadrangulares en total. Es un jugador mexicano, Roberto Ramos. Tres bolas con dos strikes. En 2024, 15 cuadrangulares, 2023 con los Diablos, 12, 2022, 10, con el equipo también de los Pingos. Este año, un solo cuadrangular, solo 18 juegos, este es el 19, 3 bolas, 2 strike, alto picheo, deja pasar Ramos, Armenta haciendo bilis en la loma, perdió el control y terminó pasando al zurdo, lo trajeron para enfrentar a 3 bateadores. Logró dominar a dos, se complicó con el tercero y viene Mullens a pedirle la bola Tendremos nuevo pitcher por los Leones para enfrentar a Carlos Pérez, aunque parece no ha decidido. No, ya le pidió la pelota, ya la tiene.
0: Sí.
1: Pero le dio unas palabras antes de retirarlo de la loma de los disparos, haciendo coraje.
0: Sí. Que no le marcaron, creo, algún strike, pero pues ya la marcación, tienes que tomar en cuenta que ya la marcación ya no depende del umpire.
1: Así es.
0: Depende del trackman. En fin, cambio de pitcher, Erubiel Armenta se va. Va a venir un nuevo lanzador. Vemos un pitcher derecho ahí que va a entrar para tirarle a Carlos Pérez y Josh López, que son los siguientes en la tanda. Así que, pues se va Erubiel Armenta. Ronnie Williams hizo un buen trabajo. Armenta le siguió. Pero aquí está el tercer lanzador que utiliza Hanles Mullins, el manager de los Leones de Yucatán. Así que está haciendo ya sus disparos de calentamiento este nuevo pitcher. La tanda de bateo pues estuvo interesante, sacó dos outs, pero la base a Roberto Ramos pues hace que cambien al lanzador. Viene un derecho, vienen bateadores también Carlos Pérez y Josh López, yo creo del lado de los zurdos, por eso está haciendo el movimiento del pitcher.
1: A la distancia yo le veo facha de Jake Sánchez.
0: Puede ser, pero pues traes a Jake Sánchez para lanzar una entrada completa,
1: sería ver si lo
0: que
1: dejas
0: se quede, para claro.
1: La octava, ¿no? Para la séptima, perdón, estamos en la sexta todavía.
0: Todavía en la sexta. Todavía le falta
1: esto. A ver si no nos gana la hora nacional. Por cierto, hoy va a hablar de rehabilitación cardíaca. Es el área en la que me desempeño como nutriólogo.
0: Ahí está.
1: Sí, Jake Sánchez.
0: 2 ganados, 0 perdidos, 1.93. Su porcentaje de carreras libres admitidas sigue siendo muy bueno, ¿eh?
1: Sí, eso debe ser una carrera o dos, cuando mucho, en esas 23 entradas lanzadas. Abriendo con picheo malo, Jake Sánchez ante Carlos Pérez, una bola sin strike. Ya decía Andrés, Sánchez es el tercer lanzador de hoy por los Leones. Viene al menos por un out en esta sexta entrada. Corredor por primera, lanzamiento en la zona. Strike le van a cantar a Carlos Pérez. Una bola con un strike. Saqué mal la cuenta, son 5 carreras limpias permitidas, pero son 23 entradas y un tercio lanzadas. Medio swing, consultan con el de primera por ahí, dice que sí cruzó el bate y la cuenta para Pérez se va a poner en una bola con 2 strikes. Sánchez, que había sido uno de los pitchers confiables de Mullins, ha dejado un poquito a deber en las últimas actuaciones. Muy abierto el slider, patinó de más la bola, huyó de la zona, con buena vista Carlos Pérez deja pasar y tiene cuenta de 2 bolas y 2 strikes. Este pitcher viene para Jona y este picheo cantado, el tercer strike. Dicta sentencia al juez, el veredicto es ponche. Pellizcando la esquina de afuera a la altura de las rodillas, le cantaron el tercer strike a Carlos Pérez. Y termina la chamba Jake Sánchez, 2 outs, sacó Erubiel Armenta, el último a la cuenta del jaque mate. Terminan colgando el 0, combinando el relevo en la sexta entrada. 6 completas, Yucatán está ganando 6 carreras a 3 en Veracruz. Regresamos.
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0: Bien, pues vámonos a la parte alta del séptimo episodio. Jan Mariñez viene para lanzar y se enfrenta a Rowdy Reed, así que Mariñez se convierte en el quinto lanzador que utilizan acá. Los del Águila de Veracruz, Mariñez está lanzando por el lado de los derechos. La pizarra 6-3, Yucatán le gana a Veracruz. Acá en la séptima entrada. Batacito, vamos a ver por el central. Baja el jardinero, le llega la bola. Así que Rowdy Reed es dominado con elevado al central. Ahí un tercio. Y viene Addison Russell. El tercera base en la Universidad de Valladolid. 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Así que está cayendo el primer out con elevado al central y Addison Russell en espera del primer envío. Pelota mala, pelota afuera, una bola, cero strike. Ahí a la esquina afuera, pero no en zona buena, 261, batea con 5 cuadrangulares. Mariñez viene para el plato, lanzamiento, pelota mala. Así que cuenta pareja de una bola y un strike para el bateador. Estamos en la séptima entrada. Estamos 6-3, Yucatán le gana a Veracruz. Hasta el pitcher, viene para el plato, pelota bajita. Un slider de 86 millas por hora que queda bajo. Y la cuenta es 2 bolas, un strike. Leones de Yucatán con el uniforme en gris, que tiene rayitas. La gorra negra y dorada. Batazo foul. Así que la cuenta sube a 2-2. Solamente hay un out. Addison Russell tiene ponche en la primera entrada, elevado al central en la cuarta, y doblete que trae 2 carreras en la quinta entrada. Así que está bateando de 3-1 Addison Russell. Saca una línea la pelota de hit, de un bote la agarra el jardinero izquierdo. Así que imparable para Addison Russell y viene Valera a batear. Breivik Valera está listo para hacer su aparición en el cajón de bateo, Tito.
1: Bueno, los Leones hasta este momento, y contando este imparable, ya llegan a 11 batazos de hit en el juego. Los que no han podido chocar bien la bola de imparable son justamente Breivik Valera, que va de 3 nada, Rowdy Reed, que va de 3 nada con una base por bola, y Torrealba, que va de 2-0 con un pelotazo. Pues Riti y Torrealba, al menos por base o pelotazo, han llegado a primera. Valera es el único que no se ha puesto a correr en la inicial.
0: Bueno, y es el que batea a continuación. Pues el Águila solo tiene 4 imparables con 3 carreras y un error. Digo, a diferencia de los 11 hits que tiene Yucatán, pues es una defensa muy grande, ¿no? Uh-huh. Ha funcionado el picheo del equipo melenudo, cuando menos hasta ahora.
1: Y además 2 de las 3 carreras de Veracruz han llegado por 2 de esos hits, de sí, esos 4 que han sido cuadrangulares.
0: Bueno, pues acá va la pelota al recogebolas en el jardín derecho. Y la cuenta sigue 1-2. Juan Mariñez llegando a su lanzamiento número 13. Aquí ante Breivik Valera, elevadito, vamos a ver, va el central, va el short. Creo que el short se queda con ella, así es, el short agarra la bola, la toma de aire para sacar el out. Y hombre en primera, no se puede mover, 2/3 fuera. Y el que viene a batear ahora es Juan Uriarte, el catcher. Tiene par de ponches y doblete. El doblete salió en la cuarta entrada. Anotó carrera. Pero pues se ha ponchado en la segunda y en la quinta entrada. Así que está bateando de 3-1. Con hombre en primera, con 2 outs. Batea 2.75, 4 jonrones y 16 carreras producidas. El receptor del equipo melenudo. Pelota muy adentro. Alta, casi pegada al cuerpo. La cuenta 1-0. Jan Mariñez es el pitcher. Viene para el plato, sale rola por el short. Aguante virado. Tiro a la intermedia, es más fácil sacar allá al out. Y cae la tanda, son 6.5 entradas en el nuevo Deportivo Veracruzano. El Águila pierde en casa ante los Leones de Yucatán, 6-3, volvemos.
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0: Bien, pues vámonos entonces a la parte baja del séptimo episodio. Jack López, César Izurriz y Roberto Valenzuela vienen a batear. Hay un nuevo pitcher, Miguel Castro, un ganado, 3 perdidos, 4-13, su porcentaje de carreras limpias admitidas en 32 entradas y 2/3. Así que vamos a apuntar luego de Jake Sánchez, aparece Miguel Castro y se enfrenta a Jack López, el noveno bateador del equipo veracruzano, que saca batazo de foul, la cuenta 0-2 para él. 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Batacito por el derecho, vamos a ver, va el jardinero. Ahí está Filia quedándose con la pelota, así que cae el primer out de esta tanda de bateo número 7 del equipo de Veracruz. Viene César Izurriz, el segunda base. Izurriz comenzó el juego bateando jonrón en la primera entrada. Luego sacó rol a la intermedia en la tercera y llevó al central en la quinta. Aquí está en la séptima bateando ante Miguel Castro, que viene para el plato, batazo foul. La cuenta 0 bolas, un strike. Izurriz hoy actuando como primer bate. 4 jonrones, 24 producidas y un porcentaje de .313. Ayer Izurriz estaba por ahí del octavo, noveno bate. Y lo subieron a primero. Rola el pitcher. No puede con la pelota. Atrás está el short. Toma, tira, quieto. Esto va a ser un infield hit. Por las paradas cortas. El short hizo un gran trabajo para quedarse con la bola. Y aunque tiró a la inicial, tiró bien. Pues ya había llegado al corredor. No hay nada que hacer. Porque salió el batazo y lo desvía, creo, el pitcher. Atrás tomó el short y ya no saca.
1: Sí, tendría que haber sido una gran jugada, pero el corredor es bastante rápido. De entre las cualidades de Izurriz para ser primer bat, como decías, había sido entre los primeros la temporada pasada. Me parece también algunos partidos que vimos al inicio de la campaña, pero estuvo en los primeros juegos hasta el fondo del line-up. Hoy lo pusieron, sí, de primer bat y el primer turno sacó la bola.
0: Bueno, aquí está Roberto Valenzuela para batear, una bola, cero strike. Valenzuela es el segundo en el orden y tercera base. Tiene un doblete en la quinta entrada. La primera fue golpeado, en la tercera elevó al central. Lanzamiento, pelota mala. Dos y nada, la cuenta para bateador. Miguel Castro necesita retomar el control de sus picheos. Aquí viene con dos pelotas malas para comenzar su trabajo ante Roberto Valenzuela. Strike el primero. Ahora sí, valiente por el centro del plato, le pasa el strike. Dos bolas, un strike. Vigila el corredor que tiene en la inicial. Y Izurriz, que va abriendo un poco, toma más confianza. Lanzamiento, strike. Aquí el segundo, 2-2. Cuenta para bateador. Roberto Valenzuela, el tercera base. Aquí se reporta listo. Viene el envío. Abanica y con ponche se está yendo. Lo pasaron con la velocidad, 87 millas por hora. Un slider que abanicó. No encontró la bola. Carga su bate y se va al dugout. Qué buena pichada, ¿eh?
1: Así es. El bate iba por un lado. La pelota se movió al final y huyó del madero. En Valenzuela, buen slider. Se lo tiró en el centro de la zona, ¿eh? Sí. Valiente.
0: Bien, pues acá viene Sebastián Elizalde. Este es el mejor bate que tiene Veracruz, Sebastián Elizalde. Está cubriendo el jardín derecho. Fue el cuarto en el orden ayer. Hoy lo bajaron a quinto. Lo subieron a tercero. 2.95. Lanzamiento, pelota mala. Estaba como cuarto base, lo subieron a tercero. En los movimientos que se realizan en la alineación de los aguiluchos, porque se hicieron varios cambios. Y además de la alineación, pues ya viste que a medio juego, después de la lluvia, los mismos que estaban jugando los cambiaron de posición. Va la rola. Ahí está el short. Toma, tira. Vamos a ver si saca, no. ¡Ah, sí sacó! Out ahí por medio paso. De short a primera. Fue una jugada complicada. Pero ahí Castro se detiene un poco porque puede ser que la vayan a revisar. La rola estaba complicada por el short. Toma el paracorto, tira la inicial. No, sí es out, sí es out. Vamos a la pausa. Estamos de regreso. Yucatán gana 6-3. Volvemos.
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1: Muy bien, vámonos a la octava entrada de juego. Yucatán está ganando y están a 6 outs de la victoria, pero antes tienen 2 oportunidades más para hacer más grande la ventaja. Bryce Bonin es el que está en la loma de los disparos, 3 victorias, 2 derrotas, 40 entradas lanzadas, 4.95 de efectividad para el pitcher derecho. Primer lanzamiento, primera pelota mala en la cuenta para Eduardo Torrealba. El que abre la tanda por los Leones, el noveno bat, parador en corto. Un cuadrangular, 26 producidas, batea para .261. En la esquina de adentro encuentra la zona Bonin, poniendo la cuenta pareja. Una bola con un strike. Yucatán ha dejado a 7 hombres en circulación en lo que va del juego. Contacto de foul, manda la pelota a Torrealba para atrás. La cuenta está en una bola con 2 strikes. 8 corredores en circulación más bien. Ahí me faltaba uno en la cuenta. Oportunidad de ponche para Bonin. Una bola, 2 strikes. El derecho viene con la curva corta. En la esquina de adentro lo dejaron parado. Dicta sentencia el juez. El veredicto es ponche. Comienza la tanda con sabor a chocolate. Tremendo picheo de adentro hacia el centro para quedar en la zona. Hay un out. Bonin es el 6th pitcher que utiliza el equipo de Veracruz. Norberto Beso viene a batear, tomará su 5th turno como primer bat por los Leones. El jardinero central de Yucatán ha pegado 3 hits en 4 oportunidades. Recta, 88 millas por hora, pelota bajita. Una bola sin strike, la cuenta para Obeso. Choca la bola para .294, tiene 3 cuadrangulares y 20 carreras producidas. Esquinada afuera, encuentra la zona Bonin, la cuenta se pone pareja en una bola con un strike. Obeso tocando el home con el bate, presentando el madero ante pitcher que ya tiene la seña. Bonin lanza de costado, viene con el lanzamiento bajito, picheo, contacto de foul. Una bola con 2 strikes. Mismo conteo en el que dejó parado a Eduardo Torrealba. Una bola, 2 strikes. Marca el señor Ampayer detrás de home. Bonin ya tiene la seña. Viene el lanzamiento para home, que hizo pasarlo igual que a Torrealba con un slider, pero alcanzó a meter el madero Obeso para contactar de foul la pelota. Así que el de Hermosillo, Sonora, se defiende en cuenta de una bola, 2 strikes. Tiene una carrera producida. El catcher la pide adentro. Bonin viene con el lanzamiento. Allá está tendiendo la línea. No puede el segunda con ella. Imparable hacia el jardín derecho. Norberto Beso de 4 hits hoy. Batea de 5-4. La pusieron como primer va. Había estado trabajando entre cuarto, quinto.
0: Y vaya que responde.
1: Cuatro hits.
0: Solamente en la sexta entrada lo dominaron con una rola short. Pero de resto, doblete en la primera. Sencillo en la tercera. Sencillo en la cuarta. Y acá que se abre por quinta ocasión la alineación de los Leones, también pega sencillo.
1: Y además, tiene dos carreras anotadas y una carrera producida. Ha sido clave en tres de las seis carreras que tiene Yucatán en el juego. Wilfredo Tovar está en la caja de bateo. Le cantaron el primer strike al segunda base y segundo va. Un cuadrangular, cinco producidas. Su porcentaje es de 311 en lo que va de su corta estancia en el 2026 en esta liga mexicana. Lanzamiento de Bonin. Perdió la zona con un sinker. Le puso velocidad pero no control por arriba de la zona. La cuenta se pone pareja en una bola con un strike. Listo el pitcher. Pelota hacia el piso. Swing perdido de Wilfredo Tovar. Cuenta de una bola, dos strikes. Ese slider es grande de Bonin. A diferencia del que platicábamos de Castro que ponchó a Valenzuela en la séptima entrada, cortito y rápido. Este es rápido, pero además es largo. Desaparece la bola cuando la ves por un lado. Revira el pitcher a la inicial. Regresa con vida y a tiempo el corredor Norberto Beso. Se echó un clavado en la primera base. Metió la mano primero. El inicialista Ramos ni siquiera hizo por tocar al corredor. Una bola con dos strikes. Fijo con la mirada en el guante del catcher. Bonin viene para home. Slider para afuera. Batazo de foul. La cuenta se mantiene en 1 y 2 a favor del pitcher de Veracruz. Hoy por el Águila abrió Christopher Molina. Norman Elene se enfrentó a 3. No sacó ningún out. César Vargas entró al rescate. Sacó una entrada. Ángel Rondón también sacó una entrada. Y Jan Mariñez también sacó una entrada. Ahora busca colgar el cero Bryce Bonin. Contacto de foul. La pelota se va por la raya de tercera. Y la cuenta sigue en una bola con dos strikes para Tovar. Haciendo de todo para tratar de defenderse la caja de bateo de los derechos. Cinco lanzamientos hasta el momento en el turno. Donde le ha tirado tres sliders, un sinker y una recta cortada. La bola, dos strikes. El catcher pidiendo afuera el envío, fijándose los ojos también en el corredor. Viene el lanzamiento, bola hacia la tierra. Protege con el pecho el receptor Carlos Pérez. Y la cuenta está en dos bolas con dos strikes. Wilfredo Tovar tocó la bola para sacrificarse. En el primer turno que tuvo en el juego, en la tercera entrada pegó doblete. Anotó carrera. En la cuarta y en la sexta terminó elevando hacia el jardín central en las dos oportunidades últimas antes de este turno en el octavo rollo. Dos bolas, dos strike. Bonin viene para Hunt empujando la pelota. La tiene el segunda. En segunda cayó en primero. En primera no va a haber jugada. Se guardó la bola al short. Batió Tovar, rola para Isturiz. Isturiz con Álvarez. Conectó la ruta 46. Para sacar Obeso en la segunda, retirando al más adelantado, cayó el segundo tercio. Sobrevive entonces con bola ocupada Wilfredo Tovar, el que corre por la primera. Eric Filia viene a batear él al cajón de los zurdos. Hoy batea de 2-2 con par de sencillos, tres carreras producidas y además par de bases por bola. El primer lanzamiento swing, contacto de foul. Primer strike en la cuenta para Filia, a quien le han quitado el bate en la quinta y en la sexta, donde le dieron bases por bola. En la primera entrada produjo la carrera de la quiniela y en la tercera Llevó dos más a la registradora para Yucatán. Adentro el picheo patinó en la loma de los disparos cuando soltó la bola Bryce Bonin. Decíamos que en algún momento del juego, alrededor de las 7:50 de la noche, la lluvia se hizo presente en el estadio Beto Ávila, en Boca del Río, Veracruz, y eso dejó enlodado cierta parte del terreno de juego. Una bola con un strike la cuenta para Filia, el derecho de...

0: También el cinturón es color rosado. Batazo elevado, la pelota va a picar de hit en el jardín izquierdo. Un batazo que salió flojito, pero pasó encima del short y cayó delante del jardinero izquierdo. Williams se quedó a un paso de atrapar la pelota, pero iba a ser muy arriesgado lanzarse. Así que con imparable filia, va de 3-3 del juego y además pone a Tovar en segunda en posición de anotar. Cuando Henry Ramos vendrá a tratar de buscar producir carrera para los Leones.
1: Y creo que son 13 hits ya para Yucatán, que se ha visto bien esta noche en cuanto a los imparables, en cuanto a las carreras, está ganando 6-3. Y ahora ataca con 2 a bordo, con un out. Vamos a ver qué dice acá el bateo de Henry Ramos.
0: El cuarto en el orden. Ya también empieza a combinar los colores azul y rosa en los detalles de la codera y en la protección de los tobillos. Ponche en esta entrada, hit al derecho, rola a segunda donde forzaron al corredor de la intermedia y hit a la izquierda. Y Ramos deja pasar el envío, strike, dice el umpire. El slider cortó para entrar a la esquina de afuera del bateador zurdo y la cuenta está en una bola con un strike. 23 lanzamientos hasta el momento para Bryce Bonin, el pitcher de Veracruz, en este octavo episodio. Se mide ante su quinto enemigo y viene con el lanzamiento, abanica con todo Ramos, el segundo strike. Oportunidad de ponche para Bonin. Ya sacó 2 outs, pero tiene 2 corredores en las bases. Tiene un ponche en su labor y busca hacer lo mismo contra Ramos, que se ponchó en su turno en la sexta. Bola al piso, swing perdido, chocolate servido para Henry Ramos. Logró salir en blanco Bryce Bonin, colgando el cero en la octava entrada. A Veracruz le quedan 2 chances y 3 carreras por hacer. Yucatán está ganando 6-3 a mitad de la octava entrada. Regresamos.
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2: Muy bien, vámonos al cierre del octavo capítulo en la loma de los disparos por los Leones. Ahora tenemos a Ricardo Rodríguez enfrentando a Chris Williams. Cuenta de dos bolas, dos strike, lanzamiento para el plato en la azotea de la pelota. Muy alto el picheo, aguantó las ganas de tirarle Williams. Consultaron si cruzó o no con el umpire de primera, que dijo que no pasó el bate. Así que la cuenta se va a lo máximo, tres bolas, dos strikes. Ricardo Rodríguez enfrentando a su primer enemigo. Atazo elevado, la pelota está dentro del cuadro. La pide el pitcher sobre la loma, no es el tercera, no puede quedarse nadie con la pelota. Por ahí venía Russell, venía Tovar también. Ricardo Rodríguez, el pitcher no fildea, se quitó de la loma.
3: Se quitó al final. Lo que pasa es que ese batazo cayó justamente encima de la loma de los disparos. Entonces, pues ahí el pitcher no se quitó. El tercera trató de agarrarle, el segunda también. Y nadie se quedó con ella. A ver si no marcan error. Sí,
2: tropieza Addison Russell con la loma de los disparos, precisamente.
3: Ah, no, tropiezas es con qué. Con aquel aparato para limpiarlo.
2: Ah, con el... Sí. Sí, sí. Y no, cae. Y además, Tovar, que dio un salto como para quitarse del camino, pisa mal, entonces una jugada muy accidentada. El pitcher no agarra la bola, Russell tropieza con la loma o con el
3: limpiador de la...
2: Es como un...
3: Como un cepillito que hay para
2: limpiar. Como un cepillo, pero es de fierros, para quitarse la tierra de los spikes. Y además, ahí Tovar pisa mal al caer. Y lo peor de todo es que no sacan
3: a nadie y se envasa, pero no sé si le va a marcar error porque realmente se cayó, debe ser hit.
2: Vamos a ver,
3: viendo la repetición oficial, ya te das cuenta, ¿sí?, de lo que
2: nadie
3: pasó.
2: Nadie tuvo dominio de la bola nunca.
3: Así es.
2: Así que un elevado hacia la loma va a ser, Andrés, justamente sencillo.
3: Sí, debe ser hit, claro, está bien marcado. Viene Shenton a batear, cuidado con este hombre porque todos los días ha sacado la bola del parque.
2: Bueno, si hablamos de uno por día, ya dio el de hoy, así
3: que... Ah, bueno, menos mal, ya está, con calma.
2: Con puedes eso.
3: Tirarle. Puedes tirarle bien, entonces, le dicen al pitcher.
2: A menos que quiera aumentar la cuota, Austin Shenton, que tiene una bola sin strike, abierto el disparo de Ricardo Rodríguez, dos sin nada. Se pone la cuenta para el quinto en el orden, Austin Shenton, que como decíamos, hoy tiene un cuadrangular también. Él puso la segunda rayita en la pizarra para los de Veracruz. El slider de Ricardo Rodríguez cayó a tiempo, quedándose arriba pero adentro de la zona de strike. Le cantaron el primero a Austin Shenton, dos bolas, un strike. Tiene par de ponches a pesar de un cuadrangular en el juego. Medio swing, ahora sí la pelota pasó por la zona, en la esquina de afuera, otra vez con el slider. Dos bolas con dos strikes. Con la recta de 94 millas no ha podido entrar a la zona con el slider. Lo ha hecho en par de ocasiones de manera consecutiva. Dos bolas, dos strikes. Un slider más. La pelota quedó alta y abierta. Y la cuenta se pone en lo máximo. Tres bolas, dos strikes. No tuvo tanto efecto ese slider. 90 millas, incluso el trackman la marcó como recta, pero sí se vio el efecto que tuvo. De nuevo viene con el slider, la pelota de foul, un lanzamiento que le está quedando alto al pitcher Ricardo Rodríguez. La cuenta en 3 bolas, 2 strikes. Corredor por primera, no hay outs en la pizarra. Veracruz en su penúltima oportunidad por 3 carreras. Alto el picheo, no entra a la zona. La cuarta pelota mala para Shenton, boleto gratis a la inicial. Hombres en primera y en segunda para Veracruz. Con par de corredores en circulación.
3: Pues la del empate es la que viene a batear, imagínate. Se está complicando acá Ricardo Rodríguez en su picheo por esta base por bolas que acaba de dar.
2: Claro, y además el lado que no pudieron sacar con el elevado al cuadro. Va a salir el coach de picheo, Miguel Ángel López. Habrá junta en el centro del diamante antes de enfrentar a Andrés Álvarez.
3: Bueno, todo estaba para que saquen.
2: Sí, realmente.
3: El out, ese out de, uh-huh. Del elevado al montículo debió ser out. En fin.
2: Pero bien dicen, elevado de tres. Elevado de nadie. Pelota de tres, pelota de nadie.
3: Así es, nadie se quedó con la bola. Pero pues acá esto ha metido en problemas al equipo melenudo. Y si aunado a eso está la base por bolas, pues más.
2: Sí, así es. Podríamos estar hablando de una base por bola, a lo mejor con un out en la pizarra. O más bien, incluso sin perder el control. También podría haber sido que no ocurriera esa base por bola. Pero las cosas como son, hay dos corredores en circulación, no hay outs en la pizarra. El sexto en el orden, Andrés Álvarez, está en la caja de bateo. Hoy va de 3-1 en el juego, le tira el primer picheo, contacto de foul. Una recta cortada arriba, pero en la zona de strike. Hoy Álvarez tiene doblete en el único hit que lleva en el juego. Con ponche y elevado a segunda en sus otras dos oportunidades. Otra vez contacto de foul. Trabajándolo con la velocidad. Esta vez fue la recta, 97 millas por hora. Le quedó un poco en el centro, pero la velocidad fue suficiente para ganarle al swing de Álvarez. Había trazado a la bola y la mandó de foul. Cero bolas, dos strike, un picheo arriba, subió por ella. Abanica en la azotea del tercer strike. Lo hizo lucir mal con un picheo muy arriba de la zona. La violenta a 90 millas por hora, pero no cayó nunca ese picheo. Se quedó arriba, imposible de hacer contacto.
3: Bueno, era muy difícil, optó irse por la pelota alta. Pero es una muy importante acá para el pitcher Rodríguez, porque pues teniendo dos a bordo sin outs era importante sacar un tercio. Aquí lo acaba de hacer y viene Roberto Ramos a batear.
2: Y además con un batazo al cuadro,
3: ¿sí?,
2: puede salir del apuro. Yucatán en estos momentos está a 5 outs de la victoria. Viene la recta cortada a 95 millas, buscaba la barda Ramos, le ganó. El picheo de Rodríguez. Un lanzamiento que quedó arriba de la zona para Ramos, que apenas batea para punto 121. Allá está de nuevo con la recta cortada. Vino más en la zona, más en el centro, y aún así no puede darle a la pelota de velocidad Roberto Ramos. Cero bolas con dos strikes. Tiempo pedido por el bateador. Se quita el casco, se quita el sudor de la cara con las mangas de esa jersey estilo retro, que más que blanco parece como un color
3: amarillento, ¿no? Un blanco así.
2: Como un blanco viejo,
3: ¿no? Ah, efectivamente.
2: Color hueso a veces le dicen, color sí. Crema. Cero bolas, dos strike, lanzamiento para Honey con la velocidad. Lo retó y lo pasó con la recta, 96 millas por hora. Picheo arriba de la zona que abanica sin éxito Roberto Ramos. Con sabor a chocolate se está fajando Ricardo Rodríguez.
3: Otra vez esa picheada alta que tanto le gusta a los bateadores. Bueno, si la pescan, la sacan.
2: Sí, claro, pero 96 millas.
3: Está muy difícil. Así que ese se ha convertido en su lanzamiento estelar, sí. Cuando menos en estos momentos, para Ricardo Rodríguez, para tratar de dominar a los bateadores emplumados de los aguiluchos. Carlos Pérez es el que viene a batear.
2: En el lanzamiento, ahí está el batazo por tercera en territorio de foul. Justamente te iba a decir que lanza un splitter, no lo había tirado hasta el momento. Ahora vino con ese picheo que cae y se cierra para bateadores derechos como Carlos Pérez. Con eso lo hizo batear de foul, cuenta de cero bolas con un strike. El slider quedó ahí, el segunda se lanza por la pelota, le da con la rodilla y no la atrapa. La manda hasta el fondo del jardín derecho y va a anotar una carrera más para Veracruz, dos más al plato. Se van entonces a la registradora Chris Williams y también Austin Shenton. El juego se ha cerrado en la octava entrada. Veracruz se acerca, Yucatán sigue ganando 6-5, es una nada más la de la diferencia. Y lo que decía, por si no quedó claro, le dio con la rodilla. Wilfredo Tobar se barrió en dirección hacia primera para alcanzar una pelota antes de poner el guante por delante. La bola le dio en la rodilla y se fue en territorio de foul hasta el fondo, hasta donde Filia tuvo que ir a buscarla, lo que aprovecha Pérez para llegar a segunda. Un batazo que manda 2 a la registradora.
3: Y esto se pone color de hormiga, 6-5. La ventaja solo de una carrera para Yucatán. Sí es cierto que están muy cerca de conseguir el triunfo, pero tan cerca y tan lejos, ¿eh?
2: Así es. La mala fortuna, todavía no está la decisión oficial. Sí, doblete. Doblete. Al jardín derecho, desviado por el segunda base. Doblete 9-4. 4-9, realmente. Con par de carreras anotadas. 6-5 se pone el juego, se acercan los locales. Tiene un picheo hacia afuera, un medio swing del bateador Jack López. La cuenta está en 0 bolas con 2 strikes. Luis Partida entra como corredor emergente por Carlos Pérez. Luis Partida. La cuenta está en 0 bolas con 2 strikes para Jack López. En el juego no ha podido conectar de hit, pero se puso en circulación con un error del shortstop. Contacto de foul, la pelota se va lejos, pero en territorio de foul. Y la cuenta está corrigiendo en una bola con 2 strikes. 1-2. Lo ha trabajado con velocidad y con puro picheo afuera. En el lanzamiento de Rodríguez, ahí está la recta, tiende los brazos y apenas con la punta del bate en un swing defensivo, hace contacto y manda la pelota de foul. No giró el cuerpo, no atacó con el pie, simplemente puso el bate al frente y defendió su turno Jack López ante un picheo que estaba muy arriba y muy afuera de la zona. Una bola con 2 strikes, se quedó en el medio, pero el contacto atrasado manda la pelota de foul. Cuidado con quedarse en el centro, el catcher la esperaba afuera, la pelota quedó de en medio hacia un poquito más pegado para el bateador derecho. Ahí está Luis Partida, el corredor emergente por la segunda base. Rodríguez viene para home, batazo por el medio, el short tiene la bola. Torrealba con un tiro picado a la inicial para sacar el tercera. Por la ruta 63, retirado Jack López en una octava entrada, donde Veracruz hace 2 carreras y se acerca. Pero Yucatán está ganando el juego, 6-5, ya están los Leones a 3 outs de la victoria, tienen un chance más para hacer más grande la ventaja después de la pausa. Regresamos.
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3: Y llegamos a la novena entrada. Brian McKenna viene a lanzar por parte de Veracruz. Dos ganados, dos perdidos para Brian McKenna. 4.44 en su porcentaje de carreras limpias. Ha estado por 26 entradas y un tercio en la loma de los disparos. Y se enfrenta a Rowdy Reed. Aquí está entonces el equipo melenudo en busca de aumentar su ventaja. Está ganando, pero 6-5. Tenía una ventaja amplia. Llegó a estar ganando 6-2, pero poco a poco Veracruz ha acercado y ya la ventaja es de solamente una carrera. Batazo por el derecho, vamos a ver, ve el jardinero, la pelota está picando de hit. Rowdy Reed se va para segunda y va a llegar tranquilo y quieto con doblete. Así que así saludan a Brian McKenna por el quinto en el orden del equipo de los Leones de Yucatán, con un doblete por el jardín derecho que puede representar la carrera número 7. Apenas picó pegado a la raya de Cal en terreno bueno y viene Addison Russell para batear, así que Rowdy Reed responde con el imparable número 14 para los Leones de Yucatán, pero pueden tener 14 imparables y sus rivales solamente 6. Sin embargo, pues la diferencia en carreras es una. Yucatán 6, Veracruz 1. Addison Russell viene a batear. Hombre en la intermedia, el doblete de Rowdy Reed, abriendo la tanda ante Brian McKenna, el nuevo pitcher. Hay tiempo pedido. Van a platicar con el pitcher. Addison Russell batea 2.59. Ahí va el umpire. ¿Qué está diciendo el umpire? No lo sé, se para ahí en medio, hace 200 señas, creo que está indicando que hay cambio ahí en cuanto a Rowdy Reed, lo van a cambiar. Se va a ir ahí un emergente, que es Gaitán.
2: Alonso Gaitán.
3: No había entrado Gaitán a jugar. Alonso Gaitán entra de corredor emergente. Trata de tocar la pelota, Addison Russell, le marcan el primer strike, no consigue hacerlo. Así que cero bolas, un strike. Se va entonces Rowdy Reed y Alonso Gaitán, que había estado jugando y que hoy le dieron descanso. Pues ahora lo traen también para que corra y puede ser que le den algún lugar en el terreno de juego. Batazo de foul. Bueno, Gaitán es el jardinero central, moverán a Obeso, verán qué hace.
2: Mientras tanto también Veracruz hizo cambios, Andrés, sí. Entró Luis Partida a correr por Carlos Pérez. Partida se va al jardín izquierdo y Chris Williams, que estaba en el izquierdo, está de catcher ahora.
3: Ah, mira, haciendo batería entonces Williams con McKenna. Bueno, también los Leones pueden bajar a Valera a jugar la primera base
2: y poner a
3: poner a Gaitán, sí, sí, en el jardín, mueven los jardines. Y ya tienen ahí. Batazo, la pelota de hit. Aquí viene la carrera. Va a venir el tiro. Viene el corredor. Aquí, barrido. ¡Quieto! ¡Quieto! Está diciendo el umpire. 7-5. Yucatán agrega una más en la novena entrada. Salió el batazo de hit de Addison Russell por el central. El patrullero del medio toma la pelota. Mete el tiro al home. ¡Ah, qué buena jugada! Llega barrido Gaitán, se barre en abanico para evitar el toque del receptor, que sí, agarró la pelota, lanzó el guantazo, pero nunca llegó a tocar a Gaitán.
2: Así es, buena barrida abriéndose de Alonso Gaitán, huyó del catcher y evitó ser tocado por el receptor Chris Williams. El tiro iba un poco adelante en el camino de tercera home pero con la barrida que merece todo el camino, la carrera.
3: Bueno, pues entonces Breivik Valera viene a batear, toca la bola, un elevado, foul. Trató de sorprender con toque de bola, pero le salió muy mal el toque. 2.82, 5 cuadrangulares con 3 carreras producidas para Breivik Valera.
2: Y bien jugado por el manager, ¿eh? Sí, claro. A Reed, que es de cierto tonelaje, por Gaitán.
3: No, pues sí, no, Reed no hubiera llegado. Ahí pelota en zona buena, strike, le están marcando el segundo a Breivik Valera. No hay out, hay hombre en la inicial. 7-5 gana Yucatán a Veracruz. Así que estamos en la novena entrada. Novena entrada de este encuentro. Serie 2, lanzamiento, pelota bajita. Una bola, dos strikes. Cuenta para bateador Brian McKenna, es el pitcher. Y tenemos a Breivik Valera en espera del siguiente envío. Viene para el plato, batazo elevado. Vamos a ver, va el izquierdo tras la bola. Ahí captura la pelota para sacar el out. Elevado al jardín izquierdo. Y va a venir Juan Uriarte a tomar turno. Uriarte es el catcher del equipo melenudo. Y con hombre en primera y con un tercio se para el cajón de bateo ante Brian McKenna. Así que Ayson Russell regresa a su colchoneta, a la primera base. Y bateando está Juan Uriarte.
2: Yucatán ya tiene 15 imparables.
3: Sí, 7 carreras. Toque de bola para avanzarlo. Qué buen toque. Nunca va a salir. Finalmente choca con la colchoneta. Fue coqueteando con la raya de cal dentro del terreno de juego. Choca con la colchoneta. Esto es un infield hit. Así que Juan Uriarte nos da una cátedra de cómo tocar la pelota.
2: Tremendo toque de bola y además sorpresa por tercera. Vio a Valenzuela jugando hasta atrás en la antesala. Nunca le iba a poder llegar esa bola con tiempo para sacar a alguien en las bases. Decidió esperar a ver si salía y la bola llegó hasta la base donde chocó para confirmar que estaba en terreno bueno.
3: Bueno, pues entonces hay una plática ahí con el pitcher Brian McKenna, porque pues está perdiendo acá el juego ya estaba abajo en la pizarra, pero se agrega una carrera y pues ha tenido problemas para sacar los outs. Abrió con un doblete, que sí es cierto, fue un doblete fortuito, el de Rowdy Reed, porque apenas picó en la zona buena, pegado a la raya de cal por el derecho. Después el imparable productor de Addison Russell, el elevado al izquierdo y este hit de Juan Uriarte. Viene Eduardo Torrealba a batear con dos a bordo, con un out y con posibilidad de traer más carreras. Torrealba está entrando a la caja de bateo por el lado de los derechos y empieza la lluvia otra vez en Veracruz. Les dije que iba a llover más adelante. Claro que el juego ya es legal y yo creo que es más fácil terminar el encuentro. Cuando acá Torrealba batea, la pelota pica de hit. Aquí van a venir con otra carrera más los Leones de Yucatán. Torrealba pega hit, no, se regresó a tercera. Ahí salió el batazo, apenas pica en terreno bueno, pero fue un batazo muy corto. Por eso nadie se fue, o sea, el corredor de la tercera no se fue a la goma. Hay bases llenas. Y viene Norberto Beso a batear.
2: Bueno, ya Andrés, ya todos han dado de hit. Únicamente Valera va de 5 nada. Es el único de los melenudos que no tiene imparable esta noche. Empieza a moverse la gente porque la lluvia
3: está fuerte.
2: Está agarrando intensidad. Pero el juego ya está en la novena entrada. Cartagena tiene que sacar los dos outs que falta y Yucatán está a 3 outs de la victoria. Con la casa llena y un out.
3: Bueno, pues acá bases llenas, un out. Vaya situación para Brian McKenna. ¡Ay! Lo van a cambiar. ¡Uf! En lugar de que lo dejen lanzar, ya lo hubieran cambiado. O sea, si lo vas a cambiar, lo hubieras cambiado antes. Deja que haga la plática. Y deja que venga este, venga el otro. Que se prepare y después, ya cuando va a venir el bateador, sales y lo cambias. En fin. Vamos, una pausa. Estamos de regreso unos minutos más.
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3: Bien, estamos de regreso. Hay nuevo pitcher por parte del equipo veracruzano, Jeff Ibarra. Y se enfrenta Norberto Beso, primero en el orden. Se abre por sexta ocasión la alineación del equipo de los Leones de Yucatán. Saca rola, el pitcher la tiene, tira home para forzar el out. Se mantiene 7-5 en la pizarra. Y está Wilfredo Tobar en turno. Viene a batear por parte del equipo melenudo. 304 su porcentaje con un jonrón. Encuentra las bases llenas. Aquí saca rola. Vamos a ver el tercera. Levanta pisa y está sacando el out. De esta manera, Tito, son ya 8.5 entradas. Y esto está 7-5 a favor de los Leones de Yucatán. ¿Qué ha sido lo importante en este encuentro?
2: Bueno, en este juego los Leones han tenido una gran artillería en cuanto a su bateo, llegando a conectar más de 15 hits, 17 hits para ser exactos en la artillería de los Leones hoy, ganando el juego 7-5. El picheo de Williams le vale hasta el momento para lo que será su quinta victoria en la campaña en este juego. Y también pues el picheo ha estado al tiro después de las carreras que permitió Williams. No, el relevo ha estado bien. Armeta, Sánchez, Castro y Ricardo Rodríguez han hecho la chamba desde la sexta hasta la octava entrada, colgando argollas. Los Leones pues ya están a 3 outs de la victoria con 2 carreras de ventaja. Vendrán a batear Isturiz, Valenzuela y Elizalde, los primeros 3 al orden al bat. El equipo de Veracruz que buscará 2 carreras para tratar de igualar el juego.
3: Y vamos a ver a qué relevo trae acá el manager. ¿Quién terminó lanzando? ¿Rodríguez?
2: Rodríguez fue el que lanzó, pero este sí es un nuevo pitcher.
3: Sí, vamos a ver de quién se trata, porque pues ya para sacar 3 outs, que es lo que le falta al encuentro. Así que viene César Isturiz para batear en esta tanda. 7 carreras, 17 hits, un error para los Leones de Yucatán. 5 carreras tiene el Águila de Veracruz. Isturiz es el primero en el orden y se abre por quinta ocasión la alineación ofensiva de los veracruzanos. Vamos a ver qué pasa.
2: Así es. Y me parece que
3: Colton
2: es
3: Brewer.
2: Colton Brewer.
3: Sí, es el cerrador estelar del equipo de los Leones de Yucatán. Así que aquí está Colton Brewer para lanzar a Isturiz, que batea .316. La cuenta una bola, 0 strikes. Aquí le marcan el primer strike. Así que Leones enfrenta a el Águila de Veracruz. Al terminar esta serie, pues ya será la última vez que se enfrenten estos dos equipos, porque ya no hay más en el rol. Saca a batazo la pelota de Gid. Ahí Torrealba no se puede quedar con ella. Le quedó el terreno de juego complicado. Y bueno, pues esto es un infield hit para Isturiz, que es su hit número 3 en el juego. Comenzó con jonrón, después conectó hit en la séptima y hit acá en la novena entrada.
2: Es el drama del noveno episodio, con la tanda abriendo con imparable para los locales, porque en la caja de bateo Valenzuela representa el empate para Veracruz.
3: Efectivamente, y aquí está en turno Valenzuela. Lanzamiento, pelota mala. Bueno, amigos aficionados, todos en cualquier momento nos vamos a unir a la hora nacional. El juego está 7-5. Todavía faltan pues los 3 outs de esta entrada.
2: Así que prenda su veladora e inicie el rosario, porque el juego está 7-5, pero Veracruz tiene hombre en circulación.
3: Hey, cuidado, porque acá este bateador ya lo tienen con cuenta de 2-0. No sé, a veces el relevo es muy bueno, a veces falla. Acá abanica la cuenta 2-1. Por lo pronto, pues estamos acá viendo a Colton Brewer lanzar. Le recordamos, mañana no hay juego. El próximo martes a las 7:00 p.m. desde Oaxaca, Leones de Yucatán contra Guerreros. Batazo la pelota. Foul. Uf, 2-2, la cuenta para bateador. La angustia que se vive en esta entrada, sobre todo porque el picheo pues puede fallar. Aquí vimos que se envasa uno de los bateadores, que es Isturiz, que es el primero en el orden, y Roberto Valenzuela está en turno con 2 bolas, 2 strikes. Viene el lanzamiento, batacito. Foul la pelota. Así que 2-2 se mantiene la cuenta para el bateador. 2 bolas, 2 strikes. Colton Brewer ha sido pues el relevo cerrador. Aunque tienen también a Jay Sánchez por allá, que ha hecho también labores de cerrador, pero eso últimamente. Pelota mala, la cuenta 3 bolas, 2 strikes. Va a ser el 7º lanzamiento de Colton Brewer hacia el bateador.
2: Se me hace que los vamos a dejar con Jesús en la boca, los aficionados. Nos viene correteando la hora nacional.
3: Efectivamente, vamos a ver si alcanzamos a ver el primer out. Por lo pronto, 3 bolas, 2 strikes. Batazo de foul. No deja dominarse.
2: No se vence.
3: Sí. Muy difícil acá dominar a Roberto Valenzuela. Y también toma tiempo el pitcher. Vamos a ver una última picheada, a ver si consiguen dominar a este bateador. Así que viene el lanzamiento. Salió a buscarla. Ponche. Cae el primer out. Y bueno, con esto nos despedimos a nombre de Tito Silveira. Andrés Novelo, gracias por acompañarnos.

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2: Son las 10.
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0: Bienvenidas y bienvenidos a La Hora Nacional. Hoy, 12 de julio, vamos a arrancar la segunda mitad del año con mucha celebración, porque entramos a la recta final del Mundial Social platicando de las estrategias de seguridad y también de organización para esta gran fiesta futbolera.
1: Les vamos a presentar las estampas del Mundial Social con historias de distintos puntos del país y del mundo que muestran cómo viven este encuentro deportivo las y los mexicanos.
0: Además, si están planeando qué hacer los siguientes días, no se pueden perder la chilanguía de esta semana. Trae recomendaciones culturales, artísticas y de entretenimiento para aprovechar todo lo que se puede hacer en la capital y más allá.
1: También visitamos el Museo Textil de los Pueblos Indígenas y Afroamericanos con exposiciones que muestran las expresiones culturales de comunidades indígenas.
0: Conoceremos la historia de las mujeres tejedoras de San Felipe del Progreso en el Estado de México. Vamos a platicar de su trabajo artesanal y la importancia de los textiles como parte fundamental de la comunidad.
1: También tenemos una cápsula dedicada al Día Mundial del Rock, con un recorrido por la historia de este género que transformó la música y rompió paradigmas en todo el mundo.
0: Más adelante, Los Ángeles Verdes nos van a dar recomendaciones para viajar seguro por carretera en estas vacaciones de verano. Traen consejos prácticos para las y los automovilistas.
1: Y tendremos los flashazos del bienestar con información breve y útil sobre programas y servicios que apoyan a las familias en el país.
0: Cerramos esta primera media hora con la música de Kushmik, un proyecto de la Ciudad de México que fusiona el reggae con sonidos latinos. Esto en el marco de la conmemoración del Día del Reggae el pasado 1 de julio. A una semana de que termine el Mundial Social, está bueno hacer un recuento, porque México volvió a colocarse como un gran anfitrión, no solo por la organización deportiva, sino por el ambiente que se vivió en calles, plazas, estadios y ciudades del país.
1: Desde la planeación se trabajó de manera coordinada entre autoridades federales, estatales y locales para garantizar las condiciones de movilidad y orden en todas las sedes, lo que permitió que fuera un evento con alta participación ciudadana.
0: Y algo que ha marcado la diferencia es la activación de espacios públicos. En Paseo de la Reforma se instalaron pantallas gigantes y zonas de convivencia, pero también hubo fanfest en alcaldías de la capital y en Monterrey y Guadalajara, acercando los partidos a miles de personas.
1: Además, se rehabilitaron canchas en distintas comunidades, lo que dejó un impacto más allá del torneo al fortalecer la infraestructura deportiva local y abrir espacios para niñas, niños y jóvenes.
0: También se implementaron dinámicas de participación, como la entrega de boletos y reconocimientos a las jóvenes destacadas en las cascaritas, con lo que el gobierno de México promovió el talento y la cultura del deporte.
1: Este Mundial Social deja la imagen de un país que no solo organiza, sino que integra, celebra y comparte el deporte desde lo comunitario. La fiesta del fútbol nos está dejando con muchas, muchas emociones. Goles que pusieron al público de pie, sonrisas, lágrimas de despedida, festejos intensísimos y un esfuerzo constante dentro de la cancha.
0: Es una edición memorable porque se hizo por primera vez en tres sedes, lo que permitió una participación más amplia en distintos puntos del país.
1: Vamos a ver cómo se vive la recta final del Mundial. Nuestro compañero Orlando Abad nos presenta las estampas del Mundial.
2: Hay momentos que duran apenas unos segundos, pero que se quedan para siempre. Las estampas del Mundial son justamente eso, pequeñas fotografías, postales de colección que guardamos en la memoria y que nos recuerdan que una fiesta deportiva también se construye con historias, emociones y encuentros entre personas. Este Mundial Social nos ha regalado imágenes que van mucho más allá de un estadio. Nos ha dejado escenas que hablan de identidad, de inclusión y de alegría de compartir una misma pasión. Una de esas postales fue ver a la presidenta de México, Claudia Sheinbaum, celebrar con entusiasmo los goles de la selección mexicana, acompañada de familias y aficionados, viviendo la emoción como millones de mexicanas y mexicanos. Una imagen que mostró cómo el fútbol puede reunirnos en una misma celebración. Quedará en la memoria el partido entre México y Ecuador, que pudo escucharse en náhuatl. Gracias a aficionados que narraron en esta lengua originaria durante su transmisión en el Fan Fest del Campo Marte, acercando el fútbol a nuevas generaciones y reconociendo que la diversidad cultural también forma parte de nuestra manera de vivir este mundial. Otra estampa inolvidable llegó después de la eliminación de México. El gesto del jugador inglés Jude Bellingham con el joven mexicano Gilberto Mora, un abrazo, unas palabras y un intercambio de playeras que recordaron que más allá de la competencia, el deporte también representa respeto y admiración. Otras imágenes que no necesitan palabras son los rostros de millones de mexicanas y mexicanos en las calles festejando, plazas llenas de familias siguiendo cada partido, los abrazos entre desconocidos después de un gol, los rostros de niñas y niños que vivieron por primera vez la emoción de una fiesta del Mundial en casa. Porque el fútbol también se juega en las calles, en las comunidades y en el corazón de quienes lo hacen suyo. Estas estampas son recuerdos pequeños en apariencia, pero enormes en significado. México celebró, compartió y convirtió el fútbol en una fiesta de identidad y unión.

0: La Ciudad de México tiene una de las ofertas culturales más grandes del continente. Hay más de 170 museos, 150 teatros activos y programación continua todo el año. A esto se suman zonas como el Centro Histórico, Chapultepec, Coyoacán, que funcionan todas como corredores culturales con actividades permanentes.
1: Hay una intensa actividad turística y artística que no se detiene. Festivales, exposiciones, rutas gastronómicas y espacios públicos que son puntos de convivencia. Vamos con la información que nos prepararon Orlando Abad y Germán Gastelum en La Chilanguía.
2: Bienvenidas y bienvenidos a una chilanguía más.
3: La ciudad invita a recorrerla sin prisa. Espacios como Coyoacán, la Roma y el Centro Histórico concentran mercados, cafeterías, museos y vida cultural constante, donde cada calle ofrece esa magia capitalina.
4: Y si buscas una experiencia profundamente mexicana,
5: lucharán dos de tres caídas sin límite de tiempo.
4: La lucha libre en la Arena México sigue siendo uno de los espectáculos más representativos. Máscaras, tradiciones, narrativa deportiva y cultura popular en un mismo escenario.
3: Y dentro de la oferta teatral infantil, el domingo se consolida como un día clave en el Teatro Telón de Asfalto.
2: ¿Por qué?
3: Dos estrenos, mi Germán. Destacan dos estrenos en su genial programación.
4: Bueno, el primero es Benito, una aventura musical que se presenta todos los domingos a las 14 horas, con una historia centrada en la autoestima, el bullying y la importancia de creer en uno mismo.
3: No caigan en el síndrome del impostor, crean en ustedes mismos. El segundo es El Dragoncito que no sabía rugir. Un musical didáctico que se presenta los domingos a mediodía, a las 12 horas, donde un pequeño dragón busca descubrir su voz y su identidad.
4: Bueno, es de saber que ahí hago un personaje para que vayan a verlo.
3: ¿Sí? Ambas propuestas convierten el teatro en una herramienta de formación emocional.
4: Así, entre recorridos urbanos, museos, lucha libre y teatro infantil, bueno, la Ciudad de México confirma su diversidad cultural como una experiencia que se vive todos los días.
3: La invitación es clara: salir a caminar la ciudad y dejarse llevar por sus múltiples formas de expresión.
4: Tal vez te puedo ser la hurracarrana.
3: A ver si es cierto.
0: Y hablando de oferta cultural, en el Centro Histórico de la Ciudad de México abrió el Museo Textil de los Pueblos Indígenas y Afromexicanos, un espacio que pone en primer plano una parte fundamental del patrimonio cultural del país.
1: Este museo no solo exhibe piezas, documenta procesos, técnicas y saberes comunitarios que han sobrevivido a lo largo del tiempo y reconoce a las personas que tejen identidad, memoria y economía en muchas regiones del país. Vamos a ver y escuchar una cápsula sobre este museo.
6: En el corazón del Centro Histórico de la Ciudad de México, frente al Templo Mayor, abrió sus puertas el Museo Textil de los Pueblos Indígenas y Afromexicanos, un espacio dedicado a reconocer la diversidad y riqueza cultural que habita en los textiles de México. Ubicado en el histórico Palacio del Marqués del Apartado, construido entre finales del siglo XVIII y principios del XIX por el arquitecto Manuel Tolsá, el museo reúne distintas capas de la historia de la ciudad. Además de su valor arquitectónico, conserva vestigios arqueológicos hallados durante su restauración, entre ellos esculturas y restos de una antigua escalinata mexica que pueden apreciarse a través de su ventana arqueológica. Los textiles forman parte de la vida cotidiana, ceremonial y comunitaria de numerosos pueblos indígenas y afromexicanos. En ellos se preservan conocimientos, técnicas, materiales y símbolos que han sido transmitidos de generación en generación. A través de una colección integrada por obras de maestras y maestros artesanos de distintas regiones del país, el MUT invita a conocer la profundidad histórica, técnica y cultural de estas expresiones, así como los procesos de tejido, bordado, hilado y teñido que continúan vigentes en las comunidades. La experiencia incluye una sala interactiva donde podrás explorar técnicas textiles, fibras, tintes y territorios, además de conocer el nombre de diversas prendas en sus lenguas originarias. También cuenta con un área lúdica que acerca a niñas, niños y familias al universo textil mediante el juego, la creatividad y la exploración. Puedes realizar tu recorrido con visita guiada o mediante una audioguía disponible en español, inglés y náhuatl. Ven a descubrir las historias, los saberes y las culturas que viven en cada textil. Te esperamos en el Museo Textil de los Pueblos Indígenas y Afromexicanos.
0: En San Felipe del Progreso, en el Estado de México, el trabajo de las mujeres tejedoras es una expresión de su cultura. Cada pieza textil refleja historia, territorio y conocimiento heredado.
1: Es una actividad que no solo tiene valor económico, sino también social y simbólico. En muchos casos, el tejido se convierte en una forma de organización comunitaria y de transmisión de identidad entre generaciones. Vamos a conocer más sobre su trabajo en la siguiente cápsula.
7: En cada puntada hay historia, en cada hebra memoria. El telar no solo entrelaza hilos, sostiene una identidad que se niega a desaparecer. En comunidades de San Felipe del Progreso en el Estado de México, mujeres artesanas mantienen viva una tradición que se porta con orgullo y que más allá de la estética representa raíces profundas.
8: Aprendí el orgullo de aportar el traje como recuerdo de ellos. Siempre es el mismo traje y pues no cambia. No es como la ropa de otros que cambian de moda, pero esto no cambia en nada porque sigue igual.
9: Pues yo de los que hago de esto, compro el hilo o preparo la lana y se lava, se pinta. De lavarlo cuesta mucho. Se pone la pintura y se hila, se prepara todo el material. Se urde la varilla así y ya después se pone a tejer uno.
7: El telar se convierte entonces en un lienzo donde la imaginación cobra vida. Cada diseño es único, cada figura tiene un significado y cada pieza cuenta una historia distinta.
9: Le dibujo ese, le pongo conejos, pájaros, colibrín. Ahí le puedo meter varios dibujos.
10: Actualmente ya estamos usando ahorita las jóvenes que ahorita estamos viviendo en esta actualidad y al mismo tiempo ahorita los alumnos que van a la escuela lo ocupan también un día a la semana que lo llevan como parte del uniforme y a los niños llevan el pantalón de manta y la camisa de manta junto con el bordado que lleva como se identifica como ropa mazahua de aquí de San Felipe del Progreso.
7: Así, entre telares y colores, estas mujeres no solo crean ropa, resguardan una herencia. Sus manos tejen identidad, dignidad y resistencia, y en cada prenda llevan consigo un mensaje claro. Mientras haya quien la porte con orgullo, la tradición mazahua seguirá viva.
1: El Día Mundial del Rock se celebra cada 13 de julio. Esta fecha reconoce la influencia de un género que transformó la música y la cultura contemporánea, rompiendo esquemas con referentes globales como los Beatles y los Rolling Stones. Estas bandas tuvieron un impacto que definió nuevas formas de identidad y de expresión.
0: En México, el rock también se consolidó en una escena muy diversa y con mucho peso cultural.

0: fondos contra la hambruna en Etiopía. Aquella transmisión reunió a millones de personas y confirmó que la música puede convertirse en una poderosa herramienta de solidaridad. En México, el camino del rock ha enfrentado censura, cambios culturales, transformaciones tecnológicas y una industria que constantemente se reinventa. Sin embargo, ha logrado permanecer vivo porque nunca ha dejado de conectar con las personas. Quienes han dedicado su vida a este género saben que el verdadero motor del rock no está en la fama, sino en la pasión por la música. Es el caso de Cha, músico, bajista y fundador de Fobia, Gran Sur y creador del concepto Moderato.
1: Yo empecé a tocar porque antes que nada soy fanático, soy fan, como dicen ahora, ¿no? Desde muy chiquito escuchaba discos de rock por influencia de mis tíos, de mis papás. Es padre que como que todos escuchaban algún tipo de rock o de música diferente, entonces como que eso me formó. Me encanta la música, me encanta la historia detrás de la música, las biografías, dónde grabaron, qué hicieron, cómo lo hicieron. Entonces como que eso me motivó mucho a tocar y tuve la suerte de encontrar gente súper talentosa cuando empecé a tocar, que son mis compañeros de Fobia, con los que llevamos ya varios años haciendo música. Y lo emocionante de todo esto, además de hacer la música, es que la gente cante nuestras canciones. Eres sangre. El último show que hicimos, al menos en la Ciudad de México, Guadalajara y Monterrey, fueron muy emocionantes, que había diferentes generaciones cantando nuestras canciones. Y son canciones que las primeras las hicimos cuando teníamos 18 o 20 años. Creo que eso es lo padre del rock, que es algo que te puede acompañar toda la vida.
0: Esa capacidad de trascender el tiempo es una de las grandes fortalezas del rock. Hay canciones que pasan de padres a hijos y de hijos a nietos, que conservan el mismo poder de emocionar décadas después de haber sido escritos. Pero mantenerse vigente durante tantos años también implica resistir, como menciona Luis Álvarez, de El Aragán y compañía.
2: Es un trabajo de aguante, sobreponerte a todas las crisis, todas las pérdidas que pueden haber. Sí. Como una familia, sí. Una banda es como una familia, y mantenerlos unidos a estos niños, pues es algo difícil, pero seguimos después de 35 años. Es tiempo de cambiar, darle un giro a mi
0: personalidad. La historia del rock también ha cambiado junto con la tecnología. Cambiaron las herramientas y las formas de producir, pero la necesidad de crear permanece intacta, como dice Cha.
1: Antes, te digo, no había como estas facilidades y ahora puedes tener programas de computadora que te ayudan a hacer todo esto, ¿no? Y esto implica que haya mucha música muy distinta y cosas muy nuevas. Pero a fin de cuentas, está estas ganas de decir algo. Entonces, va cambiando, va evolucionando, y el rock en particular ya no es esta fuerza comercial que había en algún momento, esta fuerza cultural tan fuerte que fue en algún momento en los años 60, por ejemplo, en los 70, incluso todavía en los 90. Creo que ahorita ya ha cambiado. Lo llevan matando desde hace años, ya sabes, todo el mundo dice que el rock ya se murió y que ya se murió. Y sí, tal vez ya no sea tan presente como antes. En los festivales, por ejemplo, los grupos que son los headliners, que les llaman, pues son grupos que tienen 30 o 40 años. No hay grupos nuevos headlineando. Son muy pocos y muy raros, y no logran tener estos públicos masivos como en su momento lo tuvieron. Pero se están haciendo cosas muy interesantes y vuelve a ser música de nicho. Yo lo comparo mucho con el jazz, que el jazz ha estado ahí siempre, y los grupos nacionales e internacionales están haciendo cosas súper interesantes, y yo creo que en algunos años va a haber un resurgimiento del rock con todas estas bandas y con toda la gente que está haciendo música ahora.
0: El rock sigue encontrando nuevos públicos. Ya no pertenece únicamente a quienes crecieron con él. Ahora también emociona a niños, niñas y jóvenes que descubren estas canciones por primera vez, como nos comparte Toño Lira, de Lira and Roll.
3: Muchísimos chavos de 16, wow, 17 años. Sí.
4: Sí, chavitos, digo, que realmente en estos conciertos donde vamos, que son las ferias de ahí de los estados, pues bueno, va todo tipo de gente, va la familia, la abuelita, la tía, los niños, y es bien padre ver que se acerquen y escuchen ese tipo de música. Obviamente las rolas, como repito, pues son de amor, de desamor, realmente no es para agredir a nadie, la pasamos de maravilla. Y qué chido que se vayan sumando esto.

0: nuevas generaciones y que este rock and roll continúe, ¿no?
1: Pero el rock no tiene la culpa de lo que pasa aquí.
2: Quizá por eso el rock sigue resistiendo al paso del tiempo, porque nunca ha dependido únicamente de las listas de popularidad o de la moda. Mientras exista alguien dispuesto a contar su historia con una guitarra entre las manos y alguien más dispuesto a hacer la suya, el rock seguirá encontrando nuevas voces para mantenerse vivo.

0: En las vacaciones de verano hay mucha más gente en las carreteras, por lo que la prevención es muy importante.
1: También es muy importante planear la ruta con anticipación y verificar las condiciones del camino. Y para platicarnos más del tema, nos acompaña la maestra Sandra Díaz, directora general de Los Ángeles Verdes. Maestra, bienvenida a la Hornación.
2: Muchas gracias por la invitación. Siempre contenta de poder compartir las experiencias, sobre todo para que la gente transite segura.
0: En esta temporada de verano me imagino que la chamba para ustedes aumenta muchísimo.
2: Comentarles justo que para nosotros tenemos tres temporadas principales, que son las vacaciones, que es temporada de verano. Hicimos un banderazo el lunes 29 de junio, en donde pues se da esta apertura, este nuevo inicio de temporada de verano, y siempre invitar a todas las recomendaciones para que la gente que viaje a través de nuestro país lo haga de manera segura.
1: ¿Cuáles serán las principales recomendaciones?
2: Para empezar, ahorita estamos en temporada de lluvias, es súper importante contar con nuestra kit de refacciones en el coche. Siempre antes de salir, verificar también que contemos con una llanta de refacción. En la temporada de lluvias, verificar que nuestras llantas estén en buen estado. Eso nos puede salvar de accidentes o de cualquier contingencia que nos encontremos en el camino. Contar con planeada la ruta. Para eso también ponemos a disposición el 078, en donde Los Ángeles Verdes te pueden ayudar a planear tu ruta de manera segura. Si vas a la playa, si vas a algún destino a visitar a la familia, bueno, que sepas el estatus carretero también al momento, porque pues sabemos que a veces las carreteras están cerradas. Ya lo decía yo, en temporada de lluvia también los derrumbes, los deslaves y las carreteras se cierran. Entonces es importante contar con toda esta información antes de salir. Ya que sales siempre, Los Ángeles Verdes apostamos por la prevención para que sepan cuáles son los límites de velocidad, hay que respetarlos, manejar sin consumir bebidas alcohólicas, portar el cinturón de seguridad, serían las principales recomendaciones.
1: Descansados
2: que
1: también.
2: Descansados. Invitamos a la gente, sobre todo cuando hacen viajes de vacaciones con la familia, que viajen en horario de día, es mucho más fácil la visibilidad, verificar las luces, los líquidos de los vehículos, ahorita como ya lo decían, las lluvias y los limpiaparabrisas, que estén funcionando.
1: Los cables para
2: claro.
1: Pasar corriente de
2: esto,
1: coche
2: esto viene
1: a coche.
2: En el kit de los que vienen los vehículos son los cables, como ya lo mencionábamos.
1: Checar que el extintor esté todavía funcionando.
2: Que no esté caduco, exactamente. Los birlos de seguridad, nos hemos topado con que se vuela la llanta y cuando quieren hacer el cambio de llanta, no se puede porque no está el birlo de seguridad y ya no se puede cambiar.
1: Claro.
0: Maestra, si en esta temporada nos toca la mala suerte de que hay un aguacero en la carretera, o niebla muy intensa, por ejemplo, que también en esta temporada es muy común, ¿qué tenemos que hacer para manejar con más seguridad?
2: Principalmente decimos que cuando está lloviendo, cuando está un tema de una neblina, se tiene que bajar la velocidad. Si el límite permitido son 100 kilómetros, bajarlo 20 más, o sea, 80, porque eso nos va a dar mucho más momento de respuesta, ¿no? La distancia que tenemos hacia un coche hay que guardarla el doble, porque bueno, esto en tiempo de respuesta es mucho más seguro para la gente que va conduciendo. Invitamos también a todos a que revisen lo de las llantas, eso es súper importante. Hay una prueba muy sencilla que es, la puede hacer todos en casa, que es la de la moneda de, ya sea de 10 o de 5 pesos.
1: Esa, a ver.
2: Se las voy a explicar, es muy sencillo. En la llanta ya ven que tienen estas figuras, estas ranuras. Los que no conocen exactamente el desgaste de sus llantas, bueno, pueden insertar la moneda en las ranuras. Si la moneda toca el segundo color, que es el círculo del medio, es que está en buen estado todavía, no tiene tanto desgaste. Y si ya está tocando el primer color, ahí es donde podríamos decir que ya es necesario el cambio de llanta.
1: Redes sociales, páginas de internet,
2: claro,
1: todo esto
2: sí,
1: que es bien importante.
2: Claro, tenemos tres maneras de contactar a Los Ángeles Verdes. 078, estamos de 8 de la mañana a 8 de la noche. Tenemos la aplicación web, que está también en las dos tiendas, tanto en Android como en iOS. Y tenemos la manera que los encontramos en carretera. Estamos en 233 rutas a lo largo de este país. Entonces, bueno, si los encuentran Los Ángeles Verdes, como ya lo decíamos, orillarse, el cofre levantado es una señal pues de que se necesita auxilio mecánico.
0: Muchísimas gracias, maestra, por acompañarnos una vez más y por todas estas recomendaciones.
2: Sí, muchas gracias a ustedes. Invitar a que salgan y conozcan nuestro país, que es hermoso.
1: Hermosísimo. Y viajar por carretera es increíble.
2: Así es.
1: Muchísimas gracias. Y gracias a todos ustedes. No se vayan.

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2: En la evolución del reggae contemporáneo en México han surgido proyectos que recuperan la raíz del género al mismo tiempo que lo reinterpretan con sonidos actuales y producción moderna. Kushmik es parte de una generación que entiende el reggae como un espacio vivo de exploración musical.
3: Kushmik, bienvenidos a la Hora Nacional. Qué gusto tenemos por acá.
4: ¡Yes! Bueno,
5: muchas gracias por invitarnos.

0: Cerramos esta primera media hora en el marco del Día del Rock, recordando que la música también es una forma de encuentro y de conciencia colectiva. El rock, con su historia de rebeldía, pero también de reflexión, nos recuerda la importancia de la paz, el respeto y la cultura para la convivencia.
1: Vamos a una pausa y nos despedimos de algunos de ustedes. Pero antes le queremos mandar saludos a Ana Laura Martínez, Jorge Iván Pérez, María Fernanda López, Carlos Alberto Ruiz, Daniela Sánchez y José Manuel Hernández en la Ciudad de México.
0: También saludamos a Valeria Torres, a Andrés Moreno en Zacatecas, Fernanda Aguilar, Miguel Ángel Cruz, Mariana Salas, Diego Hernández, Andrea Vargas, Jesús Ramírez, Paulina Ortega y Sebastián Navarro.
1: También para Gerardo Domínguez, Verónica Muñoz Centeno, Gemes Electrificaciones en Toluca, Iván Juárez y Cecilia Godínez, Alicia BFG, José Luis Hernández Álvarez, María Isabel Gutiérrez Laguna y Blanca Estela Pérez Montaño en Puebla.
0: Muchas gracias por acompañarnos todos los domingos. Recuerden que estamos en YouTube, en Facebook, en Instagram, en TikTok, en X y en Spotify. Y también nos pueden contactar en el siguiente número. Apúntenle. 55 3483 42 39 o mandarnos un correo a lahoranacional@segov.gov.mx. No se vayan, ahorita regresamos con más información, salud, cultura y música.
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0: 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Ya regresamos con la segunda mitad de La Hora Nacional. En los próximos minutos les vamos a platicar de la rehabilitación cardíaca, un proceso esencial para la recuperación de las personas que han tenido problemas del corazón.
1: Celebramos el Día del Abogado reconociendo su trabajo, la importancia de esta profesión y su papel en la justicia.
0: Vamos a platicar sobre las consultorías jurídicas gratuitas, un servicio que lleva orientación legal y notarial a la ciudadanía. Conoceremos por qué estos espacios son tan importantes y qué tipo de trámites y asesorías ofrecen.
1: Platicaremos con el grupo Kushmik sobre su propuesta musical que fusiona reggae con jazz y con otros géneros musicales latinos por ahí.
0: Y además conoceremos la obra de teatro Suficiente, que hace una reflexión sobre un futuro distópico de la juventud en México. No se vayan porque saben que se va a poner muy bueno.
1: La rehabilitación cardíaca combina ejercicio, educación y apoyo en un esquema que está diseñado para pacientes que tuvieron un infarto o una cirugía del corazón y la verdad es que les ayuda mucho a recuperar su salud.
0: Es muy importante que la gente sepa que existe esta rehabilitación. No solo mejora la salud física, sino que le da a los pacientes herramientas para retomar su vida. Para conocer más del tema, vamos a la entrevista que hicimos Rosalba Aguirre y un servidor.
2: Familia de La Hora Nacional, las enfermedades cardiovasculares son las principales causas de visita al doctor. Y más aún cuando ya se ha pasado por alguna cirugía o algún infarto. La rehabilitación cardíaca es fundamental.
0: Y hoy, una vez más, nos acompaña aquí en La Hora Nacional el doctor Jorge Lara, especialista en cardiología y rehabilitación cardiovascular. Doctor, bienvenido una vez más aquí gracias, a la casa,
3: es un
0: a
3: placer.
0: La Hora Nacional.
3: Muchas gracias.
0: Cuéntenos, ¿qué es exactamente la rehabilitación cardíaca y cuál es su objetivo principal?
3: La rehabilitación cardíaca es un programa interdisciplinario en el que a través de distintas intervenciones, básicamente entrenamiento, nutrición, atención psicoemocional y control de factores de riesgo, pretendemos fortalecer corazón, mejorar su circulación y restaurar la salud que el enfermo perdió por la enfermedad cardíaca. Uh-huh. Digamos que es el objetivo, pero sí es bien importante entender que su acción es multimodal y es interdisciplinaria.
2: ¿Cuáles son los factores que predominan en este tipo de rehabilitación? ¿Qué es lo que tenemos que considerar?
3: Básicamente tomamos todo en cuenta, porque aunque el eje central podemos decir que es el ejercicio físico, que es de dos tipos, se les da resistencia aeróbica y se les da entrenamiento de fortalecimiento muscular, control del peso, el tabaco, la reducción del estrés y la ansiedad, la mejora alimentación, en fin, realmente es todo un equipo según las necesidades de cada paciente para que pueda controlar todo lo que tiene que ver con su optimización. Programas de rehabilitación cardíaca y prevención secundaria, de hecho, no solamente porque podemos atender antes de que se presente la enfermedad, claro. Y entonces haciendo prevención secundaria a través de esta serie de programas, podemos ayudar al enfermo a que no repita el evento cardiovascular.
2: Y qué importante también para ayudar a nuestra rehabilitación es la familia, ¿no? Y el entorno, sí, del paciente.
3: Sí, es crucial en el entendimiento de la enfermedad y en el apoyo al enfermo. Hay que decir que en realidad la rehabilitación cardíaca tiene como objetivo empoderar al paciente, utilizamos mucho esta palabra en Rehabicardio, para que él se haga cargo de su enfermedad, entienda qué lo llevó a ese estado y qué tiene que hacer para recuperarse. Pero siempre cuando hay una familia, un grupo primero de apoyo más sólido que ayuda a darle estructura al paciente, los resultados suelen ser mejores. Hay una estadística que es muy alarmante porque 2/3 partes de los pacientes que tuvieron, por ejemplo, un infarto, hablando solo del infarto, tienen depresión. Es una estadística fuerte. Y de esos, quienes tienen depresión tienen más probabilidad de morir asociado a la depresión que aquellos que no lo están. Entonces, la atención psicoemocional, de entender los móviles del paciente y su condición para atacar el tema depresivo, es importante. Porque si no, de otra manera dejamos al paciente a la deriva en el riesgo asociado a que la esfera psicoemocional no está restaurada y eso le puede traer complicaciones a largo plazo. O abandonarse, se dejan y al dejarse ya no atienden su salud, ya no ven de la misma manera la vida y entonces se nos va, sí, se nos va a pique el paciente.
2: El estar bien emocionalmente implica que también como que le pongan más ganas y más entusiasmo a la rehabilitación física, ¿no?
3: Justo. Y creo que aquí vale la pena hacer entender al auditorio que después de un evento cardíaco y un diagnóstico hay algo más. La rehabilitación cardíaca es una puerta que llama, es alguien que llama a la puerta diciéndote qué sigue después del infarto, qué sigue después de la cirugía de corazón, qué sigue después del evento cardíaco. Aquí no se acaba. Realmente hay un gran margen de recuperación que tenemos delante si lo sabemos encauzar a través de esta intervención llamada rehabilitación cardíaca.
4: Así es.
2: Doctor, sus redes sociales, donde podemos obtener más información al respecto.
3: Bueno, pueden escribir al correo electrónico cardiofit.mex@gmail.com o en Instagram estamos como @jorgelaracardio por si quieren también tener ahí alguna aproximación.
0: El corazón emocional y el corazón físico, ¿no, doctor?
3: Es correcto.
0: Muy importante las dos. Doctor Jorge Lara, una vez más le agradecemos muchísimo que nos haya venido a visitar aquí a la Hora Nacional.
3: Al contrario, muchas gracias por la invitación como siempre.
2: Qué muchas gusto. Gracias, doctor.
0: Y gracias a ustedes, por favor, no se vayan.
5: Cuidadito, cuidadito, cuidadito.
1: En México, el ejercicio del derecho es una parte esencial del funcionamiento institucional del país. Hoy, 12 de julio, en el Día del Abogado, vamos a reconocer a las personas que contribuyen precisamente a la interpretación y aplicación de las leyes. En el país se calcula que hay alrededor de 250 mil profesionales del derecho, con presencia tanto en ámbitos públicos como en privados y académicos.
0: Y más allá de las cifras, esta profesión tiene un impacto directo en la vida social porque garantiza el acceso a la justicia y el equilibrio entre derechos y obligaciones.
6: Cada 8 de julio, México conmemora el Día de la y el Abogado, una fecha para reconocer a quienes dedican su vida a la defensa de la justicia, los derechos y el cumplimiento de las leyes. Su trabajo está presente en prácticamente todos los ámbitos de la sociedad, desde los tribunales y la defensa de los derechos humanos, hasta la asesoría en empresas, instituciones públicas, comunidades y personas que buscan resolver conflictos. En nuestro país, de acuerdo a las cifras del Instituto Nacional de Estadística y Geografía, existen más de 400.000 personas ocupadas en áreas relacionadas con el derecho, una profesión que abarca distintas ramas, como el derecho penal, civil, familiar, laboral, administrativo, constitucional y la defensa de los derechos humanos. Detrás de cada expediente, de cada juicio y de cada resolución, hay historias de personas que buscan justicia y especialistas que trabajan para garantizar que sus derechos sean respetados. Para la abogada Gladys Pérez Martínez, ejercer esta profesión representa una responsabilidad y una vocación de servicio.
7: Ser abogada para mí significa una entrega total, ayudar a las personas, buscar los principios de igualdad, de justicia, de equidad. Significa proteger a los que menos pueden, a los que requieren de un profesional para hacer valer sus derechos.
6: El camino de las mujeres en la abogacía también ha significado abrir espacios y romper barreras.
7: Más que dividir es combinar. Combinar porque cada una de las, tanto la profesión como la familia, requieren sus propios espacios, sus propios tiempos. Y a veces el ser abogada también requiere de tiempo, de dedicación, de esfuerzos y tiempo prolongado. pero combinándolas, estas dos profesiones, porque finalmente tener la familia también es una profesión y las dos profesiones se pueden combinar perfectamente.
6: Para Ricardo Peralta, maestro en Derecho Constitucional y Administrativo y profesor de Derecho Penal en la Facultad de Derecho de la UNAM, convertirse en abogado fue una decisión marcada por la vocación.
4: Servir es mi vida. Nunca me voy a limitar para ayudar a los demás. El ejercicio de los derechos, la defensa de los derechos, conocer las distintas realidades de mi país, la oportunidad de conocer prácticamente todo el territorio nacional, de poder cambiar los destinos de personas, es invaluable y tiene una altísima responsabilidad humana. Esa parte es importantísima en la vocación y la profesión que uno elija.
6: Porque la abogacía no solo se trata de leyes, sino de personas, de historias y de la búsqueda permanente de justicia.
4: Para mí, no solamente es una responsabilidad enorme cambiar sus destinos, sino es invaluable y de alta responsabilidad humana. La transparencia, la integridad, la confianza que le transmites a las personas o las empresas que te consultan en un asunto legal y, por supuesto, tiene que ver con la construcción de tu persona, del prestigio de la profesión, sobre todo cuando ese trabajo suma al Estado de Derecho.
6: Las y los abogados son un pilar del Estado de Derecho, un compromiso con la justicia y con un México más equitativo.
1: Las consultorías jurídicas gratuitas son un servicio que acerca la orientación legal y notarial a la ciudadanía.
0: En estos espacios se dan asesorías para realizar trámites y ayudan a resolver dudas sobre patrimonio, testamentos, escrituras y otros asuntos legales en jornadas que se hacen en distintas alcaldías. Y seguimos aquí en La Hora Nacional y ahora nos acompaña el notario Alfonso Cermeño Infante. Y justamente el notario Cermeño nos va a hablar cómo podemos hablar con nuestros notarios y qué se puede hacer para que no nos cueste o no nos cueste tanto.
8: Claro, ¿cómo están? En este gran programa en el que participa el notariado. Gracias, Cha, gracias, Leo. Les agradezco mucho la invitación. ¿Cómo participar y cómo acudir a una asesoría jurídica gratuita que es la que hace el notario? El notario participa con asesorías jurídicas en toda la República, dependiendo de cada colegio. El Colegio de Notarios de la Ciudad de México tiene organizadas en la sede del colegio y en todas las alcaldías. Normalmente en el colegio son martes, miércoles y jueves, mediante cita, acuden las personas y pueden presentarse. En las alcaldías estamos llevando a cabo jornadas notariales, por ejemplo, la semana pasada fue la jornada en Tlalpan, hace unos días fue en Azcapotzalco, también ya tuvimos en Iztapalapa. Hemos tenido en diferentes alcaldías la asesoría jurídica gratuita. Ahí lo que es importante es que la ciudadanía se entere de qué día tienen esas asesorías para que se acerquen y se les dará la asesoría jurídica. Nosotros tenemos esta asesoría jurídica con el colegio y para toda la sociedad. Sin embargo, hay asesoría que se hace, como son en las alcaldías, combinadas con el gobierno de la ciudad. Por ejemplo, en el Zócalo atendemos a más de 60 gentes en un solo día. En las alcaldías, más de 100, depende de cuánta gente va. En el Colegio de Notarios, alrededor de unas 30, más o menos son la gente, porque es mediante cita y todo. Y en las otras que tenemos en sede permanente, en las alcaldías se atienden hasta 10 más o menos. Esta asesoría no le cuesta nada absolutamente a la ciudadanía. Ellos acuden, nos exponen su problemática y el notario les da una asesoría. No es por cualquier persona. O sea, vamos los notarios a atender a la gente y le damos la información. Nos preguntan muchísimo sobre sus escrituras, sobre todo lo que más tenemos son los problemas sucesorios. En la Ciudad de México tenemos la jornada notarial. La jornada notarial que además ya está en ley y te permite, jornada notarial, poder obtener un subsidio dependiendo del valor catastral de tu inmueble en una venta. Y en el programa sucesorio también te permite el subsidio hasta un 80-90%. Entonces, eso ayuda muchísimo a que la gente que tramita la sucesión pueda después adjudicar los bienes y transmitir a lo mejor por donación. Estas jornadas notariales ya tenemos en esta forma gratuita. 48 años estamos cumpliendo exactamente ahorita de estar dando este servicio en la Ciudad de México. Entonces, estas ayudas que hace el gobierno en compañía del notariado ha podido hacer que podamos ayudar a la gente y que la gente pueda tener regularizada su propiedad.
1: Ahora, ¿cómo podemos, como ciudadanos, tener información, más allá de lo que usted nos está diciendo, de cuándo nos toca nuestra jornada notarial con asesoría gratuita para poder lanzarnos a nuestra alcaldía o, en el caso de estar en otro estado de la República, a la oficina del Colegio de Notarios de nuestra entidad?
8: Exacto. El Colegio de Notarios de la Ciudad de México, pues buscando colegionotarios.org.mx, en Twitter, en Facebook, en todos los se encuentra el nombre de Colegio Notarios, en X, en fin. Ahí se puede obtener inmediatamente la información de dónde exactamente se van a llevar a cabo las alcaldías, en qué alcaldías, qué fechas, esa información se les da y así ya la gente se puede acercar ese día a su alcaldía. Ahora, a nivel nacional, cada colegio debe tener programado qué fecha o qué lugares. El Estado de México también tiene muy, muy similar, todo igual que nosotros. La asesoría jurídica gratuita, la que pueden acudir al Colegio de Notarios, en fin, todo eso lo hacen muy similar.
1: Entonces, buscar igual en internet Colegio de Notarios y tu entidad.
8: La entidad, exactamente. Y pues, con eso pueden ver costo de escritura más económica, subsidios en la escrituración, testamento también a bajos costos, y otros programas, por ejemplo, la voluntad anticipada, todo lo que se puede hacer, y sobre todo para la gente de escasos recursos, automáticamente
0: tiene. Y que es muy importante que tengamos todo eso en regla y como debe ser, ¿no?
8: Como debe ser, efectivamente.
0: Notario, muchísimas gracias. Le agradecemos mucho su visita aquí a La Hora Nacional.
8: Muchas gracias a todos. Acuda a su notario y con muchísimo gusto en estos casi 50 años atendiendo en forma gratuita con mucho gusto.
1: Ya se la saben, no hereden problemas, visiten a su notario y quédense aquí en La Hora Nacional.
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0: Suficiente es una obra de teatro que plantea un escenario donde las tensiones se llevan al límite por una convivencia forzada entre jóvenes que están siendo evaluados por un sistema que los califica.
1: La obra, escrita y dirigida por Aida del Río, se sitúa en un México de un futuro, pero un futuro cercano, y toca temas como salud mental, presión familiar, expectativas sociales. Y para platicar un poquito más de este proyecto, hoy nos acompaña Mario González Solís. Bienvenido, Mario, a La Hora Nacional.
12: Hola, ¿qué tal? Mucho gusto, muchas gracias.
0: Al contrario, gracias a ti por estar con nosotros. Ya brevemente platicamos de qué va la obra, pero si nos puedes, por favor, ampliar un poquito más la información, porque además es la segunda vez que se presenta, ¿no? Ya hubo una presentación hace 1 o 2 años y ahora con algunos pequeños cambiecitos. ¿Cómo ves este México del presente y este México del futuro?
12: Ay, pues es muy interesante porque creo que cuando empezamos a crear esta obra la estábamos evaluando y la estábamos visionando desde un futuro probable. O sea, como que teníamos estas dos vertientes del futuro probable y del futuro posible, ¿no? Entonces estábamos como un poco más jugando con el futuro posible, pero pues ya ha pasado un par de años desde que eso pasó y entonces un montón ha cambiado y de pronto hay una cosa como muy distinta que hace que la obra incluso se sienta como que se tenía que mover, ¿no? Entonces en esta ocasión pues la hemos movido también un poquito.
0: Que es una obra que además escribió Aida del Río, que también es actriz.
12: Sí.
0: Me llama mucho la atención que es una puesta en escena enfocada a los jóvenes, que les va a tocar a ellos este mundo. Digo, uno como sea ya va de salida.
1: Pero las criaturas,
0: oye.
12: Sí, sí, sí. Sí, la obra está situada en el 2038, o sea, digo, ya cada vez más cerca, ¿no?
1: Mañana. Ajá. Pasado mañana. Pero
12: entonces estamos hablando de que estos personajes en teoría nacieron en el 2020, ¿no? O sea, en el año de la pandemia, o sea, como una cosa que pues es muy complicada. Ellos nacieron ya en un universo en el que pues, la cosa es completamente distinta.
0: Sí.
12: Y que va avanzando rapidísimo y que las expectativas están a flor de piel y que la comparativa en redes sociales y que la conversación es completamente diferente. Entonces, pues sí, nos toca ver a este grupo de jóvenes posibles que se están enfrentando a un universo pues donde hasta para entrar a la universidad tienen que hacer un programa en donde a fuerzas tengan que pasar y que el programa les va a decir que tienen que estudiar. Es como una cosa que va limitando, pero que de pronto sí parece un reality show, pero es que de pronto la sociedad y cómo estamos organizándonos en el mundo parece eso, ¿no?
1: ¿Es el público joven el que tiene que ver esa obra o también padres y madres de familia angustiados, adultos como nosotros que como dices ya la libramos más o menos? ¿En quién están pensando? O sea, ¿quién tiene que recibir los aprendizajes de esta obra suficiente?
12: La obra nace desde una inquietud de Claudia Chuf. Ella es una terapeuta y además pues como que se dio cuenta de las estadísticas como tan alarmantes que existen sobre el suicidio en adolescentes, ¿no? Y que cada vez van más al alza. Entonces, nace desde esta pues inquietud y esta preocupación y quería hacer una obra que expresara las problemáticas de los adolescentes. Entonces, a partir de ahí, creo que la obra le habla a los adolescentes para que sepan que están acompañados, para entenderse, para saber que hay un espacio en donde, digo, hemos pasado por la adolescencia, todas las personas que estamos aquí,
0: sí.
12: Y pues es una cosa que puede ser muy trágica, pero también muy hermosa. Entonces, como que la obra apuesta por decir, hay un espacio, hay otras personas, no estás sola, no estás solo, estás acompañándote de personas que hemos vivido esto y de personas que lo están viviendo contigo.
0: Y personas, reales.
12: Que lo vivirán, claro, y personas reales, sí, o sea, que estamos aquí.
0: Claro.
12: Y creo que también para los jóvenes es eso, pero para los padres es entender que sus hijos van a pasar por un proceso muy delicado y muy complicado como es el de la adolescencia. Y quienes no son padres, quienes somos adultos sin hijos, vamos a poder entender que existe esta población y que nosotros pasamos por ahí. Entonces, como que también hay mucho prejuicio en la adolescencia, hay muchas cosas que nos hacen sentir que los adolescentes solo están como de pronto como para estorbar, ¿no? Como para hacernos caras y para jugar. Y entonces,
0: siendo adolescentes.
12: Que, claro, como que no, y no les damos el lugar,
0: claro.
12: Que es real, que son personas. Y entonces como personas necesitamos vernos como personas.
0: Sí.
12: Entonces es una obra que es apta para todo público y todo el mundo se va a llevar una lección con respecto a vernos.
0: Muy bien. Mario, rapidísimo, porque ya se nos acabó el tiempo. ¿Nos puedes decir en dónde, qué días y a qué hora podemos ver la obra?
12: Estamos del jueves a domingo en el Teatro del Milagro, los jueves y viernes a las 8 de la noche, los sábados a las 7 y los domingos a las 6.
1: ¿Tienes redes sociales la obra?
12: Sí, estamos en redes sociales como @suficienteobra.
0: Muy bien.
1: Perfecto.
0: Buenísimo. Mario González Alís, muchas gracias por estar con nosotros aquí en La Hora Nacional.
12: Muchísimas gracias por la invitación.
1: Y gracias a todas las personas que nos acompañan aquí cada domingo. No se vayan. En la evolución del reggae contemporáneo en México han surgido proyectos que recuperan la raíz del género al mismo tiempo que lo reinterpretan con sonidos actuales y producción moderna. Kushmik es parte de una generación que entiende el reggae como un espacio vivo de exploración musical.
13: Yo soy Sonodred y soy tecladista y fundador de la banda.
14: Hola, ¿qué tal? Yo soy Eric de la Rosa, bajista de Kushmik.
15: De este lado, Fedo, baterista.
16: ¿Qué tal? Yo soy Pedro Vázquez y soy el guitarrista de Kushmik.
17: Saludos, mi nombre es Abner Martínez y toco saxofón tenor en Kushmik.
0: Kushmik, bienvenidos a La Hora Nacional, qué gusto tenemos por acá.
18: ¡Yes!
13: Muchas gracias por invitarnos.
0: No, al contrario, qué gusto. Pues cuéntenos de Kushmik, ¿cómo nace la banda? ¿Cómo se sienten? Bueno, ¿cómo nacen? Ahorita vamos a entrar en los sentimientos, que es importantísimo en la creación musical.
13: Claro que sí, muchas gracias. Yo soy Sonodred y pues Kushmik nace de un sueño que tenemos varios compañeros, varios amigos que tenemos de mucho tiempo de conocernos tocando música. Afortunadamente tocamos diversos géneros, nos hemos desenvuelto en varios géneros y gracias a eso es que coincidimos en que el reggae fue nuestra fuente de poder demostrar el talento y nuestro mensaje. Y Kushmik es eso, es un colectivo de hermanos que buscan transmitir el mensaje nuevamente y para que escuche la gente la nueva propuesta del reggae que se está haciendo aquí en México, de que siempre hay más cosas buenas y que se sigue trabajando. Es un género, un gremio que está un poco cerrado, pero eso es Kushmik, precisamente unión y hermandad.
1: Oigan, ¿y cómo sienten que está en este momento la escena del reggae en México? Porque ha tenido altibajos, hay momentos en los que hay un montón de proyectos y después hay temporadas en las que quizá se apaga un poquito la llamita, pero siempre regresa, ¿no? Como que de alguna manera el interés sigue ahí.
13: Es que al final el movimiento siempre está latente, más bien es la difusión, a veces es entre los mismos organizadores se encajan, ¿no?, en jalar solamente un proyecto, digo, con mucho respeto, ¿no? Pero al final somos bastantes músicos los que habemos, hay diferentes propuestas y creo que esto no se apaga, más bien es cuestión de seguirle dando la difusión, de que siga habiendo unión, de que no seamos cerrados, que estemos abiertos a escuchar nueva música y nuevas propuestas.
0: No, y además acaba de ser el Día Mundial del Reggae, ¿no?
13: Sí, el 1 de julio fue el Día Internacional del Reggae y pues también por eso agradecemos la invitación que nos están haciendo con referencia a esto y pues también queremos precisamente demostrar que en México se hace buen reggae y se transmite un mensaje igual de paz, de hacer buenas cosas.
1: Claro. Oigan, ¿y de repente sienten que se les cuela la influencia de los géneros que habían explorado antes en el resultado final del reggae de Kuzmic?
14: De hecho, creo que ese es el sello de Kuzmic, ¿no? Que de pronto estamos haciendo como algún tema y es una base muy reggae, muy roots, pero de pronto los metales, que cabe mencionar que dos de nuestros integrantes son uno colombiano y otro de Venezuela, que es nuestro director musical. Y la verdad ellos han influenciado también el sonido mucho de Kuzmic, ¿no? Porque se vuelve algo como de raíz mexicana, jamaiquina, pero con estos tintes muy tropicales, ¿no? Muy caribeños que enriquecen al proyecto, ¿no?
1: Oigan, ¿cuáles son las redes sociales de Kuzmic para estar pendientes de sus proyectos, de sus shows, de todo lo que viene?
15: Es Kuzmic, así como tal, guión bajo oficial, en todas las plataformas nos encuentran, ahí estamos disponibles, se vienen eventos donde próximamente vamos a estar tocando en vivo, así que
0: ahí pendientes. Va a estar todo, es Kuzmic con K, ¿verdad?
1: Con K.
0: Kuzmik, guión bajo oficial, perfecto, muy bien, pues ahí está, pues a seguirlos, ¿no? Para enterarnos de por dónde va a andar en este viaje Kuzmik.
1: ¿Cómo no? Muchísimas gracias por habernos acompañado, muchachos.
13: Gracias a ustedes por la invitación y los invitamos a que nos sigan y escuchen lo que vamos a andar preparando próximamente.
0: Seguro que sí.
15: Se viene nuevo disco, se vienen muchas sorpresas, así que no se los pierdan.
1: El clásico, se vienen cositas.
13: Se vienen cositas.
1: Pero no, sí.
13: Estas sí son en serio.
1: Perfecto. Oigan, pues una vez más gracias y gracias a todos ustedes que nos acompañan aquí todos los domingos en La Hora Nacional.

0: Y justo para cerrar esta hora nacional, hoy en el Día del Abogado recordamos a Jesús Reyes Heroles, que decía que sin legalidad no hay libertad posible.
1: Esta idea sigue siendo vigente porque el derecho no es solamente un conjunto de normas, sino que es una herramienta para equilibrar la vida pública y también para proteger la dignidad de las personas. Con esta idea nos vamos. Que tengan una excelente semana.
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1: Son las 6:04.
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5: La puerta está cerrada, lo sabes. Pero algo adentro te dice que la revises una vez más.
6: Y otra, y otra.
5: Saludas a alguien y de inmediato necesitas lavarte las manos. Bajas las escaleras contando cada peldaño.
6: Y si pierdes la cuenta, regresas al primero.
5: No es manía, no es exageración.
6: Es un trastorno real que afecta a millones de personas.
5: Y la ciencia acaba de descubrir que parte de la respuesta está en tus genes. El trastorno obsesivo compulsivo, conocido como TOC, no es un sentimiento pasajero ni una simple costumbre. Es una enfermedad mental que, según la Secretaría de Salud, afecta entre el 1 y el 5% de la población en México. Quienes lo padecen experimentan obsesiones, ideas o imágenes que aparecen una y otra vez en la mente sin ser invitadas, generando una ansiedad enorme. Para calmar esa angustia, la persona recurre a compulsiones, rituales como lavarse las manos durante largos periodos,
6: contar patrones,
5: acomodar objetos siempre de la misma manera o seguir rutinas inquebrantables. La persona sabe que esos pensamientos no tienen lógica, pero no puede detenerlos. Durante mucho tiempo, se creyó que el TOC era solo consecuencia de traumas infantiles o de la educación, pero la genética tenía algo que decir. En un estudio colosal, más de 200 investigadores de todo el mundo analizaron el ADN de más de 50.000 personas con TOC y lo compararon con el de más de 2 millones de personas sanas. El resultado: identificaron 30 regiones del genoma y 25 genes clave
6: relacionados con el trastorno.
5: Estos genes están vinculados a circuitos cerebrales que controlan la planificación, la toma de decisiones y la regulación de emociones. Es decir, el TOC no es un capricho, tiene raíces biológicas profundas, escritas en nuestro ADN. Además, la investigación publicada en la prestigiosa revista Nature Genetics reveló que algunos de estos genes también están relacionados con otros trastornos,
6: como la anorexia nerviosa, la ansiedad y la depresión,
5: lo que abre la puerta a tratamientos más precisos en el futuro. La buena noticia es que el TOC tiene tratamiento. Combina fármacos con una terapia llamada exposición con prevención de respuesta. El terapeuta expone al paciente a aquello que desencadena sus obsesiones. Y poco a poco, la persona aprende a tolerar la angustia sin recurrir a sus rituales. No se trata de dejar de sentir, sino de aprender a no dejarse atrapar. Si conoces a alguien que revisa la puerta 5 veces,
6: que se lava las manos hasta que la piel le arde,
5: que cuenta cada paso como si la vida dependiera de ello, no te burles. No lo minimices. Puede ser TOC. Y hoy, la ciencia nos confirma que tiene raíces genéticas, tiene nombre y, sobre todo, tiene solución. Porque el primer paso para sanar es entender que no estás mal. Tu cerebro solo necesita un poco de ayuda. Con información del doctor Humberto Nicolini Sánchez, del Instituto Nacional de Medicina Genómica. Un guión de Leonardo Santiago, con información del portal Ciencia UNAM. Les saluda Mónica Genis.
3: Gracias. 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
1: 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Son las 6:15.
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Las 6 de la mañana con 23 minutos. ¿Cómo están, compadres, comadres? Qué gusto me da saludarlos a través de la frecuencia del 98.5 FM. La comadre, donde sí la movemos y la movemos desde muy temprano, exactamente las 6 de la mañana con 23 minutos. Bienvenidos, te saluda la chula y en estos momentos vamos a estar acompañándote desde ese preciso instante y hasta las 10 de la mañana con las mejores rolas que podemos tocarte aquí en La Comadre 98.5 FM. Así que ya lo sabes, ponte en contacto si tú gustas, 9992-399526. Recuerda que estas dos horas vamos relax para que vayas despertando, para que vayas agarrando el ritmo. Y ya en un ratito más, en punto de las 8 de la mañana, vamos a estar disfrutando de las complacencias a través de Código Comadre. Así que bienvenidos, muy buenos días tengan todos ustedes. En ausencia de mi querido Juanelo, te doy la más cordial bienvenida y te invito a que te quedes con nosotros acompañándonos durante esta mañanuki que vamos a estar con Tokio empezando este San Lunes 13 de julio del 2026. Así que mientras tanto, vámonos entonces con Los Cumbión y Alfredo el Pulpo y sus teclados. Confieso que te amo. Súbele que ya está sonando a través de La Comadre 98.5.

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1: Son las 6:30.
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7: Son las 6:44.
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Ya a las 6 de la mañana con 58 minutotes, compadritos, comadritas, estamos de vuelta a través de La Comadre 98.5 FM y acabamos de escuchar algo del Mimoso con el tema La Historia. Ahora nos vamos con la arrolladora banda de Limón. Si las miradas mataran, ya suena a través de La Comadre 98.5. ¡Súbele!

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2: Son las 7:15.
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1: Son las 7:30.
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7:55, compadre, comadre, gracias por continuar acompañándonos en esta mañanita de San Lunes, 13 de julio del 2026, a través de la comadre 98.5 FM. Es de mi total agrado informarte que damos por terminadas estas dos horas. Yo espero que ya estés bien despierto, que ya estés levantado de la hamaca, de la cama, donde tú te duermas. Incluso del sofá, del sillón, del catre, donde tú estés. Porque viene lo bueno, señoras y señores. 9992-399526, el número de WhatsApp en cabina al que te puedes comunicar para pedir tu rolita a través del código comadre que está a nada de comenzar. Mientras tanto, te voy a dejar con una buena cancioncita por acá. Algo cumbiambero para que sigas espabilando. La parabólica ya suena de la Sonora Dinamita con Emir Pavón. Súbele y yo te espero en Código Comadre. No le cambies.

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1: Son las 8.
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0: Las 8 de la mañana con 7 minutotes. Compadre, comadre, gracias por continuar acompañándonos, por iniciar este lunes, por iniciar la semana también a través de la Comadre 98.5 FM. Damos inicio a las 2 horas de complacencias, en donde nada más y nada menos que a través de Código Comadre, la manera en la que te puedes comunicar, en la que puedes pedir tu rola, es a través del número de WhatsApp en cabina, con un mensaje de texto o mensaje de voz, lo que tú quieras utilizar, mándalo al 9992-3995-26. Te lo repito, 9992-3995-26, el número de WhatsApp en cabina. Yo soy La Chula, te quedas conmigo durante las próximas 2 horitas, donde estaremos pasando la bomba con estas canciones que tú nos vayas a ir recomendando. Tal es el caso de aquí mi buen amigo que nos saluda. Nos dicen, buenos días, Ruby, Chula, qué gusto iniciar la semana escuchándote, estupendo inicio de semana. Saludos, mi querido Pedrito, te mando un fuerte abrazo, gracias por estar en sintonía. Pídenos tu canción favorita, qué canción quieres escuchar y con mucho gusto aquí te la ponemos. Por acá nos llega un audio, adelante, buenos días, ¿quién anda por ahí? Creo que no se escucha nada. Adelante. Hola, hola, buenos días.
1: Puedes poner el nuevo popurrí de Palomitas Calientes por Grupo Versace. Gracias.
0: Con todo gusto, mi estimado. Fuerte abrazo para ti. Aquí llega las Palomitas Calientes y Grupo Versace. Con este popurrí, súbele que ya suena en la Comadre 98.5. Esto es Código Comadre. Bienvenidos. Buenos días.

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1: Son las 8:17.
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22: Y desde México para el mundo, Ronda Bogotá y Celso Piña, aquí presente, compa.

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1: Buenos días, ¿me pueden? Pueden poner la canción de Amor a Distancia del grupo Parchís y su cumbia de mar. Gracias.
2: Buenos días, Gubi, buenos días. ¿Será que me puedas poner la canción de Amor a Distancia de Parchís? Aquí le estamos escuchando y un fuerte abrazo y un fuerte inicio de semana. Saludos.

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1: Son las 8:30.
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12: Muy buenos días, chula. ¿Será que puedes poner la rola homenaje a Tsunongan con el Chino González y su grupo Azabache y Steven? Un saludo para toda la banda de Titiá.

Ya a las 8 de la mañana con 41 minutos. Compadritos, comadritas, ¿qué creen? ¿Qué creen? Le tuvimos que cortar un pedacito a la canción anterior ya que duraba mucho y tenemos bastantes mensajes. Entonces, para que puedan entrar todos y tengan su oportunidad, vámonos de lleno a darle lectura a los mensajes de texto que tenemos por acá, que son dos, así que rápidamente nos dicen: preciosa chula, ¿me podrías poner la canción de Río Roma? No fue mi intención amarte, para el tortas y hamburguesas de parte del Víctor. Gracias, buen día. Igualmente, muchas gracias por ponerse en contacto. Nos dicen también por acá: chula, buenos días, saludos. ¿Será que me puedas poner la canción de Grupo Firme, Me usaste bonito? Gracias, con mucho gusto te la ponemos. Por acá nos saluda mi querida Mayra. Buenos días, saludos chula. ¿Me puedes complacer con la canción Lo Menea de Laura León? Muchas gracias, buen inicio de semana. Igualmente, muchísimas gracias. Con todo gusto nos vamos entonces, primeramente con esta rolita titulada No fue mi intención amarte. Río Roma ya llega a la comadre 98.5 FM. ¡Súbele!

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1: Son las 8:46.
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1: Son las 9.
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8: Buenos días, acá escuchando Código Comadre, Julio de la Ciudad Industrial. Por favor, me puedes complacer con la canción La Mujer del Pelotero con los Jalapeños de la Sierra. Saludos, gracias.

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1: Muy buenos días, chula. ¿Será que me puedas poner la canción de Límite, Juguete, porfa?

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1: Buenos días, ¿será puedas poner la canción de El Beso de Costa Brava? Saludos, Roberto Pech.

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1: Son las 9:16.
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19: Chuli, buenos días. ¿Se puede que me ponga la canción? Tenía apenas 16 con esa cosa. Bonito día.

0: Son las 9:30.
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4: El gol del yucateco Henry Martín ante la selección de Arabia Saudita fue uno de los goles más espectaculares y también que generaron historia para México y para Yucatán también. Fue al minuto 47 cuando, iniciando el segundo tiempo, Henry Martín consiguió la anotación con la cual él pasa a la historia por ser el primer yucateco en anotar un gol en las Copas del Mundo.
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12: Buen día, chula, buen día. ¿Será que puedes poner a la rolita? Los Duendes Locos, el Gorrito Pachanguero, saludos.

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1: Hola, buenos días. ¿Será que me pueden poner la rola? Mi último adiós por la banda Recodito. Saludos desde aquí de la ruta de Pacaptón de las Combis. Especial para la número uno, para Parra. Gracias.

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1: Son las 9:45.
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compadre, comadre, las 9:52 a.m. Ya nos vamos, ya llegamos a esta parte final de este inicio de semana, San Lunes, 13 de julio del 2026. Un placer, un gustazo acompañarte en esta mañana, despertarte con buena música a través de la comadre 98.5 FM, donde sí la movemos y la movemos muy bien. Oigan, nos vamos a despedir con esta rola que aquí nos piden. Nos dicen por acá, hola chula, buen día, por favor. La de Master Cumbia, mi amante, saludos, perfectísimo. Igual nos pidieron por ahí un popurrí de 10 minutos de Grupo Parchís. Si nos da chance, ponemos un pedacito y si no, pues con la pena, se los voy a deber para el día de mañana. Recuerden, muy tempranito, mañana en punto de las 6 de la mañana vamos a estar ambientando aquí en la cabina. Así que los esperamos en lo que mi querido Juanelo regresa de vacaciones. Aquí vamos a andar al frente del timón. Muy buenos días, que la pasen excelente y que tengan un precioso inicio de semana. Vámonos con esto que aquí suena. Es Master Cumbia. Es mi amante, dicen por acá. Súbele que lo escuchas a través de la comadre 98.5 FM.

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1: Son las 9:56.
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1: Son las 9:59.
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0: 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Oigan, bueno, pues vamos a iniciar la semana con el pie derecho. Yo me estoy comunicando desde el Parque La Ixtabay con todo el equipo, el promotion team de La Comadre, porque bueno, hoy los queremos consentir con unos regalotes. Ustedes saben que hemos armado estas dinámicas futboleras, por así decirlo, de alguna manera, donde tú te vas a acercar a nuestra unidad móvil, vas a participar en nuestras dinámicas súper sencillas y te vas a llevar un regalote. 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Más adelante te voy a estar contando un poquito más de todo lo que estaremos haciendo. Por lo pronto voy a regresar los micrófonos a cabina, pero en breve estaremos de regreso con más información.
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0: Así es, señoras y señores, lunes de Museo Paranormal. En un ratito vamos a regresar con nuestros compañeros también que andan recorriendo la ciudad. Pero pues yo te saludo con todo gusto. Ya estamos en este lunes para que nos envíes tus mensajes, lunes paranormal, para que nos envíes esos audios que a lo mejor contándonos alguna historia de estas que nos gustan tanto. Ya sabes, 99 92 39 95 26. Muchísimas gracias a todas las personas que ya comenzaron a enviar sus mensajes, pero yo saludo con todo gusto a don Jorge Moreno, que por supuesto ustedes saben que este programa no lo podemos hacer sin don Jorge Moreno, así que pues ya está por acá don George. Muchísimas gracias por estarnos acompañando y pues sí, lo saludamos. Jorge Moreno, buenos días.
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0: ¿Cómo estás, mi George?
2: Es correcto, David, no se podría hacer este programa sin
0: mí. No se podría hacer sin mí, ¿verdad?
2: Modestia aparte.
0: Tú soberbio.
2: Soberbio, como siempre. No, muy buenos días, muchas gracias a todos por estar como cada lunes. Muchas gracias, ya estamos listos para recibir sus mensajes. Ya saben, hoy es lunes de Museo Paranormal, que nos manden sus audios, su información. Y ahorita le estaremos contestando sus experiencias paranormales, etcétera. Pero antes de iniciar, quiero aprovechar para felicitar muy efusivamente a mi amigo don David Barrera,
0: personal.
2: Mi amigo personal. He ido a todos los bautizos de sus 6, 7 hijos que tiene guardados porque nadie sabe dónde están.
0: Oye, también nosotros el día de tu cumpleaños comentábamos de que es cumpleaños de don George, que vamos a marcarle y se nos fue a marcarte, pero pues ya sabemos.
2: No soy rencoroso, yo
0: no
2: aquí felicitándole públicamente. Muchas felicidades, David. Pues llegar al sexto piso pues no es cualquier cosa.
0: Séptimo piso.
2: Nos quedamos atrás, ¿no? Pues un abrazo, un saludo y pues bueno, ya sabe, la gente que quiera felicitar a David o los que quieran traer regalo, ¿vas a dar tu número de cuenta o
0: eso
2: o regalo físico acá en la recepción?
0: No, ahorita no, pura cuenta, transferencia.
2: Ah, okay.
0: Si alguien quiere enviarme un regalo, no se molesten que le voy a comprar tal cosa, no se compliquen. Me mandan DM por Instagram o por WhatsApp o por donde quieran.
2: El año
0: pasado.
2: Digan,
0: y que me digan, pásame tu número de cuenta, te voy a dar unos centavitos con eso. Más
2: nada más como referencia, el año pasado era mínimo 500 pesos. ¿Esta vez va a ser igual o ya le subiste por la inflación?
0: Lo que quieran, esta vez ya no estamos para exigir.
2: Pero ya saben, pero mínimo 500, ¿no?
0: Mínimo, sería bonito.
2: Como la 500.
0: Como la 500, para que me digan, ya le dimos a la 500, ya le dimos a la 500. Oigan, pero pues ya saben, 99, 92, 39, 95, 26, por allá si quieren me dice, mándame la foto de tu tarjeta para que te haga una transferencia. Se lo mandamos, no hay problema. Si con eso me quieren consentir,
2: si les da pena, me pueden mandar a mí el inbox de pedir solicitarme la tarjeta de David y pues me lo transfieren a mí para que no tengan que estar molestando a David, que me lo digan a mí, que me depositen a mí, ya luego yo se lo.
0: Pero tu cumpleaños entrego. Ya pasó,
2: el no, pero para ti, o sea, hablando de ti.
0: No.
2: Los que quieran regalar a David, que no lo moleste, está muy ocupado hoy, que me manden a mí el dinero, yo se lo entrego.
0: Estoy libre.
2: Ah, bueno.
0: Estoy libre para recibir sus donaciones, transferencia, no me molestaría, la verdad. Oigan, pero ya, fuera de cotorreo. Pero si quieren, no es cotorreo. Manden la transferencia.
2: Guiño.
0: Oye, dice por acá, mira, George. Buenos días, saludos desde Playa del Carmen. Disculpen, ¿tiene algún significado morir, fallecer el mismo día de tu nacimiento? Felicidades, David, por tu cumpleaños. Muchas gracias. Nada de felicidades, mi transferencia.
2: Nada, transferencia.
0: Al contrario, ¿verdad?
2: Un atento aviso. A partir de hoy, solamente vamos a contestar mensajes con la
0: transferencia. Con el screenshot de la transferencia.
2: Oigan, mira, ya he escuchado de dos personas hace muchos años, la verdad no recuerdo quién, pero sí me tocó a persona lejana que nació y falleció en el mismo día. Hay un personaje histórico de México, no recuerdo quién, digo, no creo que sea Benito Juárez,
0: alguien. María Félix.
2: Ah, pues fíjate.
0: María Félix falleció el mismo día de su nacimiento.
2: Ah, fíjate, no.
0: Unos dicen por allá que es el ciclo perfecto de la vida. Que falleces el día en que naciste. Entonces, ¿tú sabes si tiene algún significado eso?
2: Lo que había investigado, ¿sabes cuándo lo empecé a investigar? En el año 2007, hace ya mucho tiempo, cuando hice lo del récord mundial de visitar 100 panteones en 80 días. En dos ocasiones, mientras yo hacía los recorridos, me llamó la atención dos tumbas en donde la persona, que obviamente no conocíamos, tenía su misma fecha de nacimiento y de defunción, porque ya es que en las lápidas, por lo general, se pone día de nacimiento y día de muerte, ¿no? Entonces me tocó, investigué, averigüé y solamente sobre breves comentarios sobre qué es el ciclo perfecto, pero no hay una situación paranormal, esotérica, algún significado místico, no hay algo en especial, ¿no? Entonces, esa es la situación. Y ahorita que decimos eso del nacimiento y de la muerte, y aprovechando también que es tu cumpleaños, hace unos días leí un texto muy interesante donde decía, cuando cumplimos años, no son los años de vida, son los años que nos quedan.
0: Nos quedan, porque claro.
2: Al final de cuentas, tú dices, cumplí 40 años. Sí, pero pues no que los hayas cumplido. ¿Cuántos te quedan?
0: Claro, exacto. Es que mira, eso es lo irónico de los cumpleaños, ¿no? Dices, vamos a celebrar un año más de vida, que no sé qué, la fiesta, la pachanga. Al contrario, es un año menos.
2: Exactamente.
0: Es un año menos que te toca.
2: Cada año, en realidad, cada año celebramos un año menos de vida.
0: Menos de vida, no un año más de vida.
2: Exactamente.
0: Ajá, porque no que cada año que cumplas, sí vas a vivir 70, te voy a regalar 71. No, al contrario.
2: Exactamente.
0: Es ir restando.
2: Sí, así es.
0: Ay, yo por eso a mí me da miedo ya llegar a los 29, ya. Imagínate. Ya, terrible.
2: No, ya, 28, terrible. 29, ya.
0: Ya lo piensas, ¿no? Ya lo piensas. Oye, dice, buenos días, David, estás muy bajo, súbele un peso. No es el volumen, es mi voz que está fregada desde hace más de un mes. Oigan, pero, a ver, dice por acá, buenos días, Jorge, David, que tengan, a ver, ¿qué dice? Que tengan... Excelente inicio de semana. ¿Será que Jorge le pueda mandar un saludo a mi novia Laura? Somos sus grandes fans y los escuchamos cada lunes. Soy Jeremy. Saludos, Jeremy.
2: No,
0: me envíaselo a Laura.
2: Saludos, Laura. Te mando un abrazo, un saludo de parte de tu novio. Espero que pronto vayan a conocer el Museo Paranormal. Y gracias por estar pendiente de mi trabajo. Un saludo a ambos.
0: Exacto. Oye, ayer fíjate que llevé a trabajar a mi patrona Cookie y que trabajó con Alvin Pop ayer en la noche. Y resulta que fueron dos personitas que son, pero mira, fans de Hueso Colorado del programa desde que arrancó el programa. Desde que arrancó, dijo este chavo, ese señor que se llama Memo Pacheco, si no me equivoco. Dijo, mañana te voy a mandar mi mensaje con Jorge Moreno porque yo conozco a Jorge desde... O sea, me empezó a decir desde las cosas que hacíamos al inicio del programa hasta la fecha. Fíjate. Y sabe quiénes han estado y que quién ya no está, que por acá, que todos los eventos, bueno, todos saben, no sé si nos están escuchando, no creo que nos estén escuchando tan temprano, ¿verdad? Porque ayer no vi que don Memo estuviera muy consciente, que digamos.
2: Sigue durmiendo el
0: pobre. Sigue durmiendo, creo, pero bueno, a ver si lo mandan. Dice, muchas felicidades al Limoncito, mi, que ayer fue su cumple, que las días pasaron siempre, que tenga fuerza en lo que crea, que le den pan en su mesa y billetes en su cartera de parte de la maldita Jafeta. Saludos, Jafeta, muchas gracias.
2: ¿Cuánto transfirió?
0: Porque no me has transferido nada,
2: Jafeta. No lo habías leído, te dije, solo los que transfieran.
0: Contras. Voy a leer solo los que tengan transferencia, ¿verdad? Que me digan, no, en serio, mándame el número de tu tarjeta.
2: Si ahorita transfieren a partir de 500, David no se va a molestar si lo escriben mal. Así que si mandan a partir de 500, escríbenlo como sea, con falta de ortografía, chueco.
0: Hasta jeroglíficos sea. Que me manden, ahí lo traduzco. Si me van a mandar, ¿verdad? Dice, buenos días, frutos, David, un fuerte abrazo. Cumple, ¿ya vieron la teoría del futbolista que se parece a los visitantes nórdicos, ese tal Halat?
2: Erling Haaland.
0: El que se está haciendo viral que por...
2: Exactamente.
0: ¿Ya viste que por eso se comenzó a hacer viral?
2: No te creo.
0: O sea, sí, porque es un buen jugador y todo porque lo que quieras.
2: Le llaman el androide porque está altísimo. Está.
0: Bueno, se parece a los que aparecieron con Trump, supuestamente, ¿te acuerdas?
2: Los nórdicos, exactamente, sí. De hecho, hay una teoría muy antigua que dice que toda esa región nórdica de donde están Noruega, Finlandia y Suecia.
0: Suecia.
2: También, todos ellos son descendientes de extraterrestres. Entonces, por eso la similitud entre todos ellos y con el que salió con...
0: Pues jugador es extraterrestre, porque por lo que veo que se hizo viral en redes sociales, es porque...
2: Ah, no sabía.
0: Una palanca de nave de extraterrestre que tiene.
2: Así como sabe, ¿no?
0: Estás viendo esto. Así. Vámonos a un corte comercial. Regresamos inmediatamente. Lunes de Museo Paranormal. Regresamos.
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0: Continuamos y vámonos a alguna parte de la ciudad. Adelante, Nidia, adelante.
24: Así es, comadre, compadre. 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Mi queridísimo David, yo te regreso los micrófonos a cabina, pero en breve estaremos de regreso con más información.
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0: Continuamos en este lunes paranormal, mi querido George. Y por supuesto que tenemos más de los mensajes del público. A ver, vamos a checar. Dice por aquí: Buenos días, David, don Jorge. Feliz inicio de semana. Andamos ya en la chamba. El Beto Patiño, que ya anda tirando tortillas por todos lados. Mi Beto, muchas gracias por acompañarnos. Dice: buen inicio de semana. Ayúdenme con esto. Un pájaro negro ha estado cantando todas las mañanas y noches en la puerta de la casa. ¿Qué será? Actualmente tenemos una pariente que está agonizando. ¿Será eso o será un embrujo de la casa?
2: Bueno, en este caso descarto que sea un embrujo. La semana pasada hablamos de varios casos similares, ¿no? Cuando de pronto un pájaro, que puede ser cualquier tipo, no tiene que ser necesariamente un colibrí, como a veces han mencionado, o sea, cualquier tipo uh-huh. de pájaro que de pronto empieza a golpear insistentemente en la ventana de una casa, por ejemplo. En este caso, no es porque esté viniendo a buscar a alguien que esté muy enfermo, como aquí mencionas, sino que normalmente en la mayoría de los casos, de los testimonios, ha ocurrido por gente que ya falleció y que a los pocos días o semanas de su muerte se dice que el espíritu puede manipular al pájaro en cuestión y hacer que se acerque como para tratar de llamar la atención. Entonces, esto es cuando ya la persona ha fallecido. Así que de entrada se descarta la brujería y también se descarta que a lo mejor sea porque esté yendo a buscar a esta persona.
0: Puede ser una coincidencia, ¿no?
2: Exacto. Aunque hay otras teorías que mencionan, pero no creo que sea ese tipo de pájaro, por como lo describes, que hay pájaros que sienten el olor a difunto días antes de que la persona ya haya fallecido. Y por eso dicen que a veces empiezan a cantar los pájaros, ¿no? Porque saben que alguien va a fallecer. Pero exacto. En este caso no es ese pájaro negro.
0: Exacto. Dice, dice, buenos días, Davo, me mandas la foto de tu tarjeta y me pasas los tres numeritos de atrás para poder hacer la transferencia. Saludos, buen día. No creo, pero la foto sí te la puedo mandar por si quieres mandar algo.
2: Pero gracias por intentarlo.
0: Gracias por intentarlo, pero bueno. De hecho, ya no tienen numeritos atrás. Ahora se hace un numerito cada que quieres hacer una transferencia.
2: Exacto.
0: Ya por seguridad, ¿no? Pero bueno, buen día, David, don Jorge, saludos. ¿Qué tan cierto es este video? Felicidades, David, soy Julián. Julián, pero dinos de qué trata. ¿De qué trata el video? Porque pues ya sabes que acá tenemos internet Lentium y no abre. Danos el contexto para que sepamos. Buenos días, Davo. Y al señor polémica Jorge Moreno.
2: Ándale.
0: Excelente inicio de semana. Quiero contar el día de hoy algo que me pasó en la madrugada. La madrugada de hoy, ya que soñé que una persona que conozco se desvivió. Desperté casi llorando porque se sintió tan real y esa persona es muy apreciada para mí. Hoy le mandé WhatsApp temprano y me dijo que justamente pasó por su cabeza esa idea, ya que anda pasando por una mala racha. Cabe mencionar que en otras ocasiones he tenido sueños como de premonición y no veo exactamente a la persona que le va a pasar, pero sí la situación. Digamos que han pasado 3 de 3, por eso me preocupé. Por esta razón le mandé mensaje a la persona para que sepa que no está solo. ¿Cree Jorge que estos sueños se atribuyan al culto de la Santa Muerte? Excelente lunes, feliz cumpleaños, Davo. Ahí te mando la velita, dice atentamente. Andale. El boss.
2: Bueno, en este caso, yo creo que el que haya soñado que una esta situación que mencionas no está relacionado precisamente con la Santa. O sea, hay personas que tienen esta facultad de pronto soñar que alguien le está yendo mal y de pronto sí es real, pero no necesariamente veneran a la Santa, ¿no? Lo que sí te puedo decir, también acá hay una situación, eso tú lo tienes que valorar perfectamente. Si ese amigo es muy cercano tuyo, si ya sabes que está en una situación complicada, está pasando por un momento difícil, etcétera, pues a lo mejor tu subconsciente hizo que ya sabes que siempre los sueños son exageraciones de nuestra conciencia, entonces a lo mejor, como tú ya sabes que está pasando por situaciones muy malas o situaciones negativas que le están perjudicando, pues a lo mejor por eso soñaste que se desvivía, ¿no? Pero qué casualidad que justo cuando le hablaste hoy, resulta que él está ya pensando en eso, ¿no? Entonces, pues aquí lo bueno que que tuviste la iniciativa de hablar, porque mucha gente a lo mejor sueña eso y no se toma la molestia de preguntar a la persona si está bien, ¿no? Entonces, qué bueno que le estás dando, claro, todo tu apoyo, ¿no? Para evitar esta situación.
0: Hablando de la fecha de fallecimiento y fecha de nacimiento, mira, dice por acá, ¿qué tal? Buenos días, frutos. Así le pasó a mi hermano. Nació el 29 de junio a las 5 a.m. y falleció el 29 de junio a las 5:01.
2: No manches.
0: A la edad de Cristo, dice.
2: O sea, no solamente el día, sino hasta la hora.
0: Hasta la hora.
2: ¿Tú te acuerdas a qué hora? Bueno, no te acuerdas, obviamente. ¿Ya te ha dicho tu mamá a qué hora naciste?
0: No sé si fue la mañana, a las 7 de la mañana, algo así.
2: Ah, yo a las 3 de la tarde.
0: ¿3 de la tarde?
2: Sí.
0: Vespertino. ¡Bueno!
3: ¡Bueno!
0: ¡Buenos días! ¡Buenos días! Hola, ¿cómo te llamas?
3: Hola, buenos días.
0: Bueno, ¿cómo te llamas? ¡Buenos días!
3: Me llamo Magali.
0: ¿Cómo?
3: Magali.
0: Magali. ¿Qué onda, Magali? ¿Nos quieres narrar alguna historia?
3: Sí.
0: A ver, cuéntalo, por favor.
3: Mira, hace años, en la puerta de la casa, y, perdón, ando un poco ronca, en la puerta de la casa de mi mamá.
0: Ajá.
3: Mi mamá estaba enferma y entró un búho blanco.
0: Uh-huh.
3: Yo me asusté porque estaba yo llegando de mi trabajo y estaba sola mi mamá y me asusté. Entonces, para que yo no digan que es puro cuento mío, no me crean. Llamé a uno de mis hermanos y lo vimos. De ahí el búho alzó vuelo. Como a los 15 días mi madre falleció.
0: Híjole. ¿Eso hace cuánto tiempo fue?
3: ¿A qué se deba eso?
0: ¿Eso hace cuánto tiempo fue?
3: Mi mamá ya tiene años de fallecida. Hace como 20 años.
2: Ah, ok, muy bien. Esto normalmente, hace rato decíamos lo del pájaro negro, ese es.
3: Diga. Y hace poco fui a casa de la que es de mi mamá, y en la esquina de la casa hay una palmera, y ahí se pone un búho y cruza la casa. Cruza, hace y se para la mata que está a un costado. Es un búho blanco también. Lo he dicho y me dicen que a lo mejor está perdido, está desubicado, pero yo no creo eso, porque yo cuando falleció mi mamá, el búho entró en la puerta de la casa.
2: Claro, a veces me preguntaba a qué se debe esto, ¿no? En ocasiones hay algunos pájaros, el pájaro tuncuruchú, y en este caso se dice que también los búhos, cuando alguien ya está cercano a su muerte, los búhos, no es que sea algo esotérico paranormal, sino que perciben ese aroma o olor o esa sensación de que alguien ya va a fallecer, y por eso de pronto se acercan a lugares donde están estas personas, ¿no? Por curiosidad o porque les llama la atención, por eso ocurre. Es como, por ejemplo, se ha dicho, no sé si usted sepa o ustedes que nos están escuchando, amigos, sepan que, por ejemplo, cuando han venido tsunamis o terremotos en la India, en Tailandia, en otros lugares, los animales, los elefantes, algunos animales se empiezan a comportar muy raros porque como desde un día antes como que perciben que va a haber ese terremoto o ese tsunami. Lo mismo pasa con algunos animales que tienen esa sensación, en este caso, de percibir cuando alguien ya va a fallecer, ¿no? Posiblemente haya sido eso. Y ahora, este búho que recientemente están viendo, digo, 20 años después de la muerte, evidentemente, pues no es el mismo búho porque ya pasó mucho tiempo, pero posiblemente también esté por ahí buscando o cerca de alguien que ya esté próximo a fallecer.
0: Exacto, exacto. Ay, está sonando feo esto. ¿Qué opinas?
3: Hasta ahorita, yo ya estoy grande, o sea, ya todavía no lo puedo creer. Antes de que mi madre falleciera, yo llegué a mi trabajo y la verdad, a mí no me gustan los lunes. Pero frijol con puerco no me gusta comer, frijol con puerco.
0: Ajá.
3: Y los lunes no me gustan. Entonces mi mamá era de cocinar el frijol con puerco. Yo ya ni preguntaba qué vamos a comer. Ese día llegué de mi trabajo y me dice mi mamá que en paz descanse. Hija, ¿vas a cenar? Hasta la comida ya, sírvete. Sí, mamá, y voy. Ya ni preguntaba, ya sabía qué era. Mi sorpresa fue, y cuando prendí la luz, increíblemente en la orilla de la olla, así en la orilla, había una serpiente y la cabeza adentro del frijol.
0: ¿Una serpiente?
3: Por arte de magia, desapareció.
2: O sea, como tomando el caldo.
3: Hasta ahora que yo ya estoy grande, ya tengo 58 años, no se me quita de mi cabeza esto. A partir de eso, mi mamá se empezó a enfermar. No sé si fue eso, la serpiente que le vi en la orilla de la olla. Yo ya no como

0: Ay, gracias a ti. Imagínate que vayas a sacar tu frijol con puerco y veas la culebra allá.
1: No, pues, ¿quién no se va a traumar con eso?
0: Exacto.
1: ¿No? Ni volverías a comer
0: frijol con puerco. Eso. Exacto. Regresamos, no tardamos.
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6: El gol del yucateco Henry Martín ante la selección de Arabia Saudita fue uno de los goles más espectaculares y también que generaron historia para México y para Yucatán también. Fue al minuto 47 cuando, iniciando el segundo tiempo, Henry Martín consiguió la anotación con la cual él pasa a la historia por ser el primer yucateco en anotar un gol en las Copas del Mundo.
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0: Continuamos y vámonos contigo, Nidia. Adelante, adelante.
14: 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Nosotros te vamos a estar esperando por acá, mientras tanto, David, te regreso los micrófonos a cabina para que sigan disfrutando de este lunes paranormal.
0: Gracias, Nidia. Regresamos contigo en un momentito. Mientras tanto, nosotros seguimos leyendo sus mensajes. Dice, Jorge estaba visitando 100 panteones en 2007 y David estaba naciendo. Feliz cumpleaños, David. Es correcto. Es correcto, alguien que lo entienda.
1: Estaba naciendo su carrera en los medios de comunicación.
0: No, estaba yo naciendo. Dios te bendiga y te acompañe siempre. Muchas gracias. Tú sí sabes. Es correcto. A ver, dice por ahí, nadie ha mandado su transferencia. Nadie. Solo me están jugando el luco. Oigan, antes de seguir con más mensajes, déjeme decirle que si ustedes quieren

0: 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Dice por acá mi George, buen día don Jorge, tiene mucha razón, tengo 40 añitos y no sé por qué le tengo mucho miedo a la desvivisión, antes como que ni pensaba nada de eso, pero ahora sí, de hecho hasta para dormir no me gusta dormir derecho, tengo que buscar cómo dormir, si me explico, saludos. Ah, me imagino que por lo de dormir así como ponen a los fallecidos, exacto, ¿no?
1: Bueno, ya había escuchado eso, no es una situación paranormal, es una situación, digamos, relacionada con la vida, lo he escuchado en varias ocasiones, no sé si tú, David, que de pronto cuando uno cumple a partir de los 40, 50 ajá, años, como que ya empieza a pensar ya más en que en cualquier momento puedes fallecer, en que qué vas a pasar con tus hijos, con tu testamento, si tienes hijos pequeños, quién los va a ver, o sea, yo creo que es algo lógico de la vida, ¿no? O sea, mientras más años pasan, pues evidentemente ocurre esto. Cuando uno tiene 15, 20 años, 30 años, pues, ¿qué va a estar pensando en la desvivisión o en una tragedia, claro, o algo, ¿no? Yo creo que como parte de la madurez
0: yo
1: de
0: no
1: la
0: persona. Yo no lo pienso todavía.
1: No, tú ya estás chavito, tú todavía.
0: Sí,
1: tú
0: yo no.
1: Tú no sabes.
0: Pubertad.
1: Yo hasta
0: bueno, me está cambiando mi voz todavía.
1: Hoy de veras ya te va a cambiar.
0: Sí, por eso.
1: ¿Qué vas a
0: ya
1: hacer?
0: Bueno, ves que tengo un montón de barros y espinillas, es por eso. La pubertad.
1: No puede ser. O sea, antes tú te valen 30 años porque empiezas a pensar en eso, entonces.
0: Claro, bueno, claro.
1: Por eso no entendiste el mensaje del Señor.
0: Exacto.
1: ¿A qué se refería?
0: Sí, no entiendo.
1: 40 años dijiste.
0: Ajá. Dice, felicidad, gracias, gracias, gracias por hacernos el día con el programa. Muchísimas gracias a ustedes. Dice, felicidades, frutos, limón, bendiciones. Pasa el número de cuenta. Saludos de Génesis, de Total Play de Plaza Dorada. ¿Qué onda, Génesis? Te mando un besote, Génesis. Mi amiga Génesis, ¿qué anda? Bueno, ya la vez que la vi estaba chambeando ahí en esta compañía de internet allá en Plaza Dorada y echamos chismes. Saludos, Génesis, te mando un besote. Gracias, gracias. O dice, ahí nos comemos algo por tu cumple. Ah. Está bien la transferencia, no te preocupes. Ah. No gastes más. Buenos días, muchas felicidades, joven David. Pásala súper bien, Jorge. ¿Cómo está grande? Dice, y una pregunta. Soñé con cosas futuristas, como taxi de la marca de la manzana. ¿Tendrá una explicación? Lo soñé dos veces en una noche. ¿Por qué? Me levanté para ir al baño y regresé a mis sueños. Saludos, soy David, dice por acá. Oye, mira, soñó con
1: taxis.
0: O sea, con taxis, pero de la marca de la manzanita.
1: Ajá.
0: Igual está teniendo una premonición del futuro y no nos extrañe. No,
1: exactamente, ¿no? Sí. No hay una explicación como tal, una interpretación como tal, pero sí, bueno, hay alguna que se podría relacionar. Es que cuando sueñas con cosas que evidentemente sabes en tu sueño que son del futuro, normalmente es cuando estás planeando hacer algo, ¿no? Que no tiene precisamente algo que ver con los taxis. A lo mejor estás planeando cambiar de trabajo, estás planeando a futuro tener una casa diferente o dejar de rentar y adquirir la tuya, etcétera. Entonces, cuando estás planeando a futuro, a veces se puede colar ese tipo de sueños. ¿No?
0: Ok, bueno, pues igual y quién quita y próximamente este de la manzanita saque sus taxis, podría ser. Dice por acá, buenos días, Jorge, David. Felices primaveras, dulces 16. Besos en el nudo del globo. Una pregunta. La Biblia dice que el diablo se presenta en diversas presentaciones y nunca lo va a hacer como creemos, con la típica imagen de los cuernos. Siempre será lo que necesitamos o se presentará en una situación ilegal o en alguien como cuando se apodera en un cuerpo y es evidente que está ahí porque se necesita hacer un exorcismo. Mi duda es, si la Santa Muerte es una más de las presentaciones del diablo. O sea, quiere saber si la Santa Muerte es una presentación del diablo. Dice, porque la Biblia ha dicho que en un futuro vendrán falsos pandemias, falsos profetas, y todo eso está pasando. Y muchas veces dice que el diablo se presentará en distintas presentaciones. Yo sí creo que es más, que es una más de sus presentaciones, ya que hasta al grado de hoy ha confundido a mucha gente de que no lo es y cree fielmente. Y la intención del diablo es confundir y hacer que se conviertan con él. Quítenme esa duda, quiero saber tu opinión, si es o no y el por qué. Saludos, felicidades al cumpleañero y que dé su caguama.
1: Claro, bueno, a ver. En lo personal pienso que es diferente, son dos entidades diferentes. ¿Por qué? Porque la Santa Muerte pues viene y se lleva a todos, hasta la persona más católica, más buena, etcétera. Uh-huh. O sea, todos tienen que fallecer tarde o temprano, ¿no? Y el diablo, su objetivo es hacer que esto se adelante, que pase más rápido, haciendo el mal, haciendo que las personas hagan cosas negativas, ¿no? Y una vez leí algo muy interesante porque dice, el objetivo del diablo no es plasmarse y presentarse con cuernos de color rojo, uh-huh, o del como él sea. Él, su objetivo es tratar de meterse en tu mente para que hagas cosas malas, para que no vayas a la iglesia, para que ocurran situaciones, hagas fechorías o cosas negativas, para que pues el mundo sea un caos, ¿no? Cuando se supone que es el objetivo.
0: Sí, y la Santa Muerte es otra cosa, ¿eh? Y sí, como tú dices, yo creo que sí ha convencido, no, nada que ver. Es otra cosa completamente. Dicen por ahí también que el diablo como tal, para empezar, ¿quién dijo que el diablo es así rojo como Hellboy o como con cuernos y todo?
1: Como la lotería.
0: Como el de la lotería. Para empezar, como siempre cuando te dicen eso, ¿quién lo vio?
1: Exacto.
0: ¿Quién lo vio para dibujarlo? A ver, cuéntemelo.
1: Para empezar.
0: No, es que así lo dicen, pero ¿quién lo vio? ¿Quién lo dijo? ¿Quién lo dijo?
1: ¿Quién lo vio así?
0: Ajá. ¿Hace cuánto tiempo lo hicieron? No, es que alguien. Dime quién alguien. Dime quién alguien. Entonces, hay muchas representaciones. No tiene nada que ver. Y por allá dicen que si hablamos de demonios, de entidades del mal, no necesitas de un demonio que venga del inframundo. El mismo ser humano,
1: sí,
0: se está convirtiendo en el demonio de muchas personas.
1: Sin duda
0: alguna. ¿Sí o no? Y te das cuenta con las cosas que pasan en la calle. Ahorita que está de moda lo de Pedrito Sola, que están funando por lo que dijo. Eso Pedro Sola lo dijo. Pero hay gente que realmente está haciendo las maldades a los pobres animalitos de lo que dijo Pedro.
1: Sí.
0: Así. ¿Ya viste los videos de los pobres perritos que les echan aceite hirviendo?
1: Sí, es terrible.
0: Que con machete les hacen. No, hombre. Y necesitaron de algún diablo. ¿Necesitaron de alguna Santa Muerte? No. El mismo ser humano se está destruyendo solo y está haciendo cosas muy negativas. Entonces, mira, las creencias de cada quien son respetables, pero pónganse a analizar eso. No necesitas que venga un demonio para decirte que hagas cosas malas. El ser humano ya solito lo está haciendo.
1: Sí, sí.
0: Entonces,
1: sí, ahí
0: se los dejamos de reflexión. Dice, mucha salud, gracias. Saludos, Milhouse. Gracias, gracias. Gracias por sus felicitaciones, pero estoy buscando mensajes paranormales. Dice, ¿qué significa soñar que se te cae un diente y cuando despiertas lo checas y sí de verdad se te cayó el diente?
1: Pues no,
0: que no pegó bien tu puente. Pegó.
1: Pues mira, puede ser que inconscientemente, aquí no está relacionado con la interpretación del sueño, sino que a lo mejor inconscientemente que estabas durmiendo, pues ya estaba muy suave el diente y en que te movías la lengua, porque a veces cuando estamos durmiendo, uh-huh, estamos soñando, movemos la lengua, abrimos, cerramos la boca, etcétera. A lo mejor en ese momento que se te estaba cayendo, pues por eso tu subconsciente inmediatamente lo plasmó en un sueño y pues tal cual ocurrió lo mismo.
0: Exacto.
1: O al revés, a veces sueñas algo y eso lo hace. Hemos puesto el ejemplo, ¿no? De que alguien despierta y se siente con las piernas cansadas. ¿Qué soñaste? Uh-huh. Que está en un maratón. Estás dormido, estás moviendo las piernas.
0: Claro.
1: A lo mejor en el sueño estaba viendo que su diente estaba cayendo y él dormido estaba moviéndolo con la lengua y se terminó de caer.
0: Es correcto. Pero no es nada.
1: En este caso no es malo, no es como normalmente el significado que sueñas que se cae un diente es por que va a fallecer alguien o hubo una enfermedad o algo. En este caso, como se te cayó, pues era más bien por eso que...
0: Solo correr con el dentista.
1: Ándale, apurarse.
0: Regresamos, lo tratamos.
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4: Continuamos y vámonos contigo de nueva cuenta, Nidia, adelante.
5: Así es, comadre, compadre. 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Nosotros vamos a regresar los micrófonos a cabina, David, pero en breve estaremos de regreso con más información.
4: Gracias, gracias, Lidia. Regresamos contigo en un momentito. Mientras tanto, seguimos leyendo más de los mensajes que nos envían. Muchas, muchas gracias a todos. Dice por acá, a ver, vamos a leer. Dice, buenos días, Jorge. Ah, bueno, ese del diente ya lo leímos. A ver, dice por aquí, a ver. Hola, buen día. ¿Qué significa soñar que te encuentras dinero? Mientras más escarbes, sigue apareciendo dinero. Saludos.
6: Bueno, este es un sueño considerado positivo porque simboliza o significa la ambición natural que tienes para que te vaya bien en algún proyecto, en algún emprendimiento, en algo que estés haciendo ahorita, ¿no? A lo mejor estás planeando algún tipo de proyecto, trabajo, etcétera, o simplemente aunque estés sin trabajo, pues estás tratando de que te vaya bien en lo económico. Entonces, siempre que encontramos cosas, que soñamos que encontramos cosas de valor en la calle, alhajas, monedas de oro, dinero, monedas en general, o sea, todo eso es un augurio de buena suerte y de que está trabajando tu cerebro para que te vaya bien en tus metas económicas.
4: Ok, o sea, no es malo.
6: No, para nada, al contrario.
4: Dice, buenos días a todos. A ver, vamos a leer. Dice, quiero saber si tiene algún significado un sueño que he tenido y ya se ha repetido dos veces, pero de formas distintas. El primer sueño que tuve, estábamos en un evento con mi familia y mis primos. En ese momento entró una persona y me cortó la... acá. Y yo podía ver el líquido rojo. Digo líquido rojo porque estamos transmitiendo en YouTube, ¿eh? Por eso tengo que cambiar las palabras. Y yo podía ver el líquido rojo caer, pero no sentía nada. Mis familiares se acercaron, yo intenté hablar, pero no podía. En ese momento desperté. El segundo, aclaro que lo soñé la siguiente semana. Fui a comprar a una tienda y de nuevo una persona me tira al suelo e intenta de nuevo cortarme acá en la... ya saben. Solo que esta vez lo sujeto y comienzo a gritar por ayuda, pero nadie parece venir y en ese momento despierto y me toco la garganta. Se lo comenté a mi mamá el sábado pasado y la vi asustada. Le pregunté el por qué y ella me dijo que soñó que íbamos en una moto por una carretera, teníamos un accidente y que yo moría. ¿Hay algún significado? Saludos a todos. David, felicidades por tu cumple. Muchas gracias, muchas gracias. Y ya deja de soñar esas cosas. No. Pero bueno, A ver.
6: Claro, sí, sí lo hay. De hecho, siempre que soñamos de algún posible daño en el cuello, porque en este caso, pues ahí donde lo mencionas, simboliza angustia. Angustia por alguna situación o algún problema por el cual estás pasando o por el cual sientes que vas a pasar. Que no necesariamente es un problema físico. Es decir, el hecho que hayas soñado que alguien te estaba atacando en el cuello, o sea, físicamente, no quiere decir que tengas esa angustia o problema de que vaya a pasar algo similar. A lo mejor tienes algún adeudo, a lo mejor tienes un problema con algún vecino, con tu familia, algo de salud. Entonces, siempre que tengas alguna angustia de algún problema o alguna situación, se plasma en el subconsciente a través de los sueños. Con esto precisamente que acabas de soñar. No es algo malo, es como un aviso de que tu cerebro está trabajando en buscar una solución. Entonces, pues aquí pues tú sabrás qué te angustia actualmente. Digo, no tiene que ser algo precisamente importante. A lo mejor te angustia que no has conseguido tus figuritas uh-huh. para el mundial, ¿no? Y que a lo mejor para ti te angustia eso, ¿no? Entonces, la situación es de que debes trabajar en solucionar eso que te está angustiando actualmente.
4: Exacto, exacto. Pero sí está feo soñar eso, ¿no?
6: Sí, claro.
4: Hola, dice... Quiero reportar con David que en el colegio de mi hija Freddy Espadas. Ya, es todo lo que mandó. No entendimos, Freddy. Me van a reportar a mí un colegio. Reportar. ¿Por qué?
6: Llegaste tarde, te escapaste de la escuela.
4: A mí me va a reportar porque escucha que estoy acá y no llegué al colegio donde va su hija, porque como somos de la misma generación. Creo eso, no sé, no entendí.
6: Que lo explique.
4: Saludos, Freddy. Dice, buenos días, don Jorge, David. Esto me pasó el sábado. Fue el cumpleaños de mi tía, doña Marta Villanueva. Y fuimos a su cumpleaños. Cuando me acerqué a saludar a mi primo, sentí su energía pesadísima. Y muchos lo sentimos así, pues no tardó mucho y se fue. Cambió el ánimo de la fiesta. Esa mala energía la pudimos cargar muchos y ayer en el grupo de primos, ayer lo dijimos, que nos dejó ese momento de mal humor. ¿Por qué pasa ese pesar? Antes de que digas, viniendo hace ratito para acá, vi un video donde por medio de una cámara infrarroja o algo así, grabando en la calle, mostraron cómo realmente sale una de estas energías. Haz de cuenta como que si fuera un espíritu, pero le sale a una persona y otra que va caminando, ¡bum! como que se le mete esa... No es un fantasma, decía este video, sino que es una energía... Tiene un nombre, no recuerdo, pero que es una energía negativa, como cuando estás así, como que te sientes cansado, como que... A pesar de que dormiste bien y todo, dicen que porque cargas esa energía. Y en el video se ve cómo entra esa supuesta energía. Y el otro que la tenía antes, como que dice, ya se me quitó mi malestar.
6: Sí, así pasa.
4: Y se cruza. ¿Es real esto, George?
6: Eso es real. Recordemos que el mundo está compuesto por energía. O sea, las personas, las plantas, los animales, todo, todo está plasmado de los seres vivos de energías, ¿no? Entonces, la famosa mala vibra, como se le conoce popularmente, o energía negativa, hace que de pronto te sientas de malas. Es un ejemplo que pues muchas veces doy, no sé si les ha pasado, amigos que nos están sintonizando, que de pronto están en la calle caminando, se les acerca un vendedor ambulante, y desde antes de que le ofrezca su producto, tú como que te fuiste un poquito de malas uh-huh. y le va a decir que no. Desde que se acerque, no, le dices. Es por la mala vibra que a veces tienen, que han cargado de todos lados, ¿no? A lo mejor esa persona es buena gente, tiene una buena oferta de su producto, pero tú solo de verlo, pues ya te infestaste de esto, ¿no? Así ocurre como en este ejemplo, ¿no? Que el primo, pues tenía alguna energía negativa. Y ojo, eso no quiere decir que es una persona que tenga mal humor o algo. El que tenía el que tiene la energía negativa, a lo mejor está de buenas, está amable, etcétera, pero solamente de verlo percibes esa energía invisible que es la mala vibra y te pones de malas. Entonces eso habrá pasado con el primo. ¿Y qué tan fuerte sería que todos los demás primos se dieron cuenta de lo que
4: hicieron
6: y les fue mal, ¿no? Entonces por eso siempre se recomienda usar cuarzos o algunos amuletos que eliminan y nulifican la mala vibra, porque eso está en todos lados, David. Y a diferencia de la brujería cuando cargas algo es porque por lo general te hacen algo a propósito, por un pleito, un problema o algo, o pisas algo que esté relacionado con brujería. La mala vibra, desgraciadamente, está en todos lados. Donde tú te muevas, cuando vas a hacer cola para pagar algo, algún servicio, en un taxi, en donde sea, hay mala vibra y entonces pues es peligroso que lo estés acumulando.
4: Y les doy un tip por si quieren evitar eso. porque a veces vas a algún lugar y hay mucha gente o algo, y como dice George, en todos lados hay esas malas energías que andan buscando pasarse de un cuerpo a otro, porque dicen que esas energías se alimentan precisamente de tu frecuencia baja. ¿Cuándo tienes frecuencia baja? Cuando estás pensando en los problemas que tienes, que estás sufriendo por amor, que te... Bueno, esas son los clientes favoritos de estas energías, que mientras más mal tú estés pensando y te pongas a sufrir, por decir de alguna manera, es ahí donde se alimentan como si fueran parásitos, ¿verdad?
6: Definitivamente, nunca pensé que iba a decir esto, pero me sirvió en mi clase secundaria. La energía no se crea ni se destruye, solo se transforma.
4: Solo se transforma.
6: Y desgraciadamente, para este tema que estamos hablando, toda esa mala vibra que a lo mejor tiene de pronto una persona, para que se la quite, se utiliza un amuleto o algo y se le quita, esa energía, la misma, se va hacia el vecino, al lado o a donde tú vayas, ¿no? El primo, por ejemplo, que cuando se fue de la casa ya se liberó la energía negativa, pues ese primo que todavía la tiene, pues a lo mejor la llevó a la tienda donde fue, o los primos que lo cargaron lo llevan a sus respectivos lugares donde viven o donde conviven, y así se va moviendo.
4: Haciendo grande.
6: No desaparece esto, solamente se va de un lado a otro.
4: Es correcto. Les doy un tip también para si quieren evitar esto o en la medida de lo posible. Cuando salgan a un lado muy concurrido, tápense su touch, así como decimos los yucatecos. De verdad, tápense su touch, pónganle ahí un algodoncito, una cintita o algo. Eso les va a ayudar mucho. Yo sé lo que les digo. Vámonos a contigo, Nidia. Vámonos contigo, Nidia. Adelante, adelante de nueva cuenta.
5: Madre, compadre. Bueno, pues nosotros también ya estamos a punto de irnos. Gracias a todos los compadritos que se dieron su vueltita por acá, se llevaron sus regalotes. Tú, compadre, comadre, que quizás hoy no pudiste llegar, se te complicó, no te me preocupes, porque el día de mañana también estaremos dando vueltas por la ciudad con estas dinámicas. Y bueno, pues vas a tener una oportunidad más de participar en nuestras dinámicas y llevarte un regalote a casa. La verdad es que están súper chéveres y nosotros más que encantados y felices de poder consentirte. Así que mañana, pendiente de tu frecuencia favorita muy temprano, porque te estaré compartiendo todos los detalles para que le caigas y participes en estas dinámicas. Nosotros ya nos despedimos, ya lo saben, yo soy su amiga La Muñe, nos escuchamos más al ratito. David, los micrófonos te los mando a cabina.
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2: Son las 11.
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1: Así es, continuamos con más.
2: Ándale.
1: Phil Barrera. Acabó. Ya se fue. Oye, tenemos un audio por acá. Ya averiguamos en San Google y no hay peligro. Porque nos preguntan por acá esto, mira.
3: Buenos días. Saludos, don David. Saludos, don Jorge. Muchas felicidades, don David. Y larga vida para usted. Solo para comentarles, ya vieron la profecía de este español, creo que es JJ Benítez, acerca del asteroide GOG, que dice que se va a estrellar con el planeta el siguiente año, en agosto del 2027. A ver si saben algo de eso. Saludos y un fraternal abrazo.
1: Pues ya lo preguntamos en San Google. ¿Y qué dice George?
2: Pues que afortunadamente, o mejor dicho, tristemente, no nos podemos adeudar.
1: No nos podemos endeudar.
2: El riesgo es nulo, va a pasar muy lejos. 390 mil kilómetros de la Tierra. Es algo real, es algo que existe, y tanto la NASA como las agencias especializadas han confirmado que no hay el más mínimo riesgo o peligro. Va a pasar a una distancia equivalente a la distancia de la Tierra
1: de la Luna.
2: Con la Luna. Lo único que me generó duda es si se podrá ver. Digo, me imagino que con telescopios especializados, uh-huh. Sí, pero a simple vista creo que no se va a poder ver, ¿no? Pero pues ahí está, un riesgo menos.
1: Y ahorita fuera de mientras estaba la música, le decía a don George, ahorita que nos mandaste tu audio del asteroide que se iba a impactar con la Tierra y todo, literal como el meme, oye, ¿y qué pasó con el 3I Atlas?
2: Exacto.
1: Que se acuerdan que cuánto ruido le hicieron al 3I Atlas y que tengamos cuidado, que porque... ¿Y qué pasó? Supuestamente llegó el día en que iba a pasar más cerca de la Tierra y ya no supimos sí, más.
2: Varias veces se pospuso, ¿no? Creo que originalmente habían dicho que para septiembre, luego que en octubre, luego que en
1: noviembre. Luego lo cambiaron. Como
2: que se fue atrasando, ¿no? Y hasta ahorita, pues nada, no llegó. Pero pues qué bueno.
1: Qué bueno, obviamente, ¿verdad? No es que quería, mientras sí, ya me endeudé
2: si
1: más,
2: pero... Si fue cortina de humo o no, pues, lo importante es que qué bueno que ni
1: se... Que no pasó. Yo siento que sí fue una cortinota de humo para algo, no sabemos qué, pero... Pues así nos trajeron varios meses, ¿no?
2: Sí,
1: de que ya falta meses menos, ya falta menos. Y llegó el día y nada.
2: ¿Y qué acontecimiento hubo que se... Porque se manejó que fue una cortina de humo, ¿no? ¿Qué problema político? Yo no sé si la guerra de Estados Unidos con Irak. Algo.
1: Entonces, ¿qué? Dice, bueno, ahí lo dejamos. Dice, buenos días, saludos para todos. Mi caso es el siguiente. Hace más de unos años atrás, así dice, ¿eh? Mi pareja, con la que llevo 18 años... Ya nos juntamos muy jóvenes, pero hace 2 años me insistió mucho porque me hiciera una limpieza, porque según a mí me estaban trabajando y rezando en un cementerio. Es que no tiene punto ni coma, pero bueno, en un cementerio conocí a una persona y me fui a vivir con ella como 6 meses más o menos. Pero yo pienso que la otra mujer, pues nada que ver. Mi pareja me describió como si fuera la otra mujer que me estaba trabajando. Después que accedí a la limpieza, desde ahí no es como que quisiera alguna relación con otra mujer, pero ni por amistad ni nada. No tengo amigas y hace casi un año fuimos a que nos hagan una limpieza ya por Tikul y nos dijeron que iba a haber una separación por cuestión de dinero. Que no me rinde, así como lo tengo, se me va. Me dijo la señora que nos hizo la limpieza, que a mí me empezaron a trabajar por una persona clara de color y mi pareja igual es clara de color. ¿Qué podría hacer para romper ese mal si es que lo tengo? Gracias, buen día. No sé si se entendió, pero traté de leerlo lo mejor
2: claro,
1: posible.
2: Me generó muchas dudas, ¿no? O sea, como que estuvo mucho tiempo con una pareja, luego... Se fue 6 meses con otra, luego que siente que la están trabajando. Aquí lo más importante pues, es checarlo con una velación, ¿no? A través de una foto de tu rostro, nombre completo y fecha de nacimiento. Se puede checar si tienes algún embrujo, alguna salación, alguna mala vibra, quién lo hizo y todos los detalles, ¿no? Si gustas me puedes mandar tus datos y sin costo se te puede checar.
1: Exacto. También dice por acá, hola David, Jorge, un dato curioso que me pasó en Uxmal que visité este domingo. En la zona de cementerio dentro del recinto de las ruinas, una formación rocosa me llama la atención. Al pasar, cuando salí de esa área, se me ocurre agarrarla. y después de dejarla ahí, sentí mi mano muy cansada, como si hubiera trabajado mucho. Me sentía tibia, como si hubiera estado en el fuego. Un saludo y gracias por leerme.
2: Bueno, ahí en este tipo de lugares, ruinas arqueológicas, por ejemplo, pasan dos cosas. Por una parte son lugares sagrados, lugares místicos, en donde hay muchas energías que están deambulando. Aparte de, como le hemos llamado, ¿no?, los señores del monte, los aluches, etcétera, hacen que hayan cosas muy especiales. Y por el otro lado, la gran cantidad de gente que asiste a este tipo de sitios públicos hace que la mala vibra y las energías, lo que decíamos en el corte anterior, estén a flor de piel, ¿no? Entonces, a lo mejor lo que tú tocaste, independientemente si fue una energía propiciada por los señores del monte o los aluches, pues a lo mejor a una persona malvibrosa estuvo por allá y se quedó plasmado, y pues por eso te dio de malas que lo agarraste.
1: Es correcto. Vámonos un corte comercial, regresamos, tenemos más de sus mensajes. ¿Sabes algo de este caso? Por acá nos mandan un link, lo mismo, como que no se puede abrir, pero este sí se alcanza a leer, que dice: aluches o extraterrestres, campesinos se topa con extraños seres de cabezas grandes en parcela de Yucatán. ¿Sabes tú algo de esto?
2: No estoy enterado, no sé si algo.
1: Ahorita vamos a ver. Reciente. Ah, ya, mira, ya abrió. Ahorita regresamos y le damos lectura a ver si saben ustedes de esto. Volvemos.

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0: Continuamos con más. Por acá el enlace que nos mandaron, dice: aluches o extraterrestres, campesino se topa con extraños seres de cabezas grandes en parcela de Yucatán. Son yucatecos, no es ningún ser cabeza grande, es por eso seguramente, ¿no? Listo. Dice: en un principio el campesino pensó que eran niños robando sus cultivos por la noche, pero terminó desmayado ante el fenómeno paranormal. Resultaron ser extraños seres en Yucatán. Dice: un impactante relato de misterio ha comenzado a circular. Los hechos se suscitaron durante la noche cuando el labrador escuchó ruidos extraños provenientes de su parcela. Convencido que se trataba de niños de la localidad que habían ingresado de forma traviesa para jugar o destrozar sus plantíos, el hombre decidió salir armado con una linterna para espantarlos. Sin embargo, al aproximarse al sitio de los ruidos, quedó completamente congelado de terror al descubrir que los intrusos no eran humanos. El señor describió a los entes como seres con cuerpo sumamente delgados, de baja estatura, con piel pálida de tonalidad grisácea y enormes ojos negros que examinaban la cosecha. Preso del pánico, el campesino dio media vuelta por huir a toda prisa, perdiendo el conocimiento en el trayecto. Misteriosamente, al despertar, ¿qué dice? A ver. Misteriosamente al despertar, el hombre se encontraba tirado exactamente en la puerta de su casa sin recordar cómo llegó. El suceso ha revivido las leyendas de aluches o visitantes del espacio.
1: Sin embargo, no dice el municipio,
0: ¿verdad? No dice dónde. Igual y podría ser una historia sacada de internet y todo, y nada más lo adaptaron a acá, ¿no?
1: Sí, es que desgraciadamente así pasa, ¿no? Cuando no hay nombre, no hay lugar, no hay una foto, no hay un dato más concreto, para empezar es difícil investigarlo, ¿no? Uh-huh. ¿Cómo puedes averiguar o preguntar? Pues no.
0: Porque dice
1: no
0: parcela de Yucatán, pero no dice en qué lugar, o sea, no dice pues nada. No. Pero pues está interesante y no dudo que sí pueda pasar, ¿no?
1: Definitivamente, ¿no? A pesar de que está todo anónimo, pues definitivamente esto es algo que podría pasar y que ha pasado. Han habido testimonios relacionados con eso, sin duda muy interesantes.
0: 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Muchas gracias a los que ya están participando. Y dice una llave, la deliciosa, dice: un abrazo fuerte, soy Horus, manda tu ubicación, en la noche te doy tu regalo. Te voy a aplicar una llave, la deliciosa se llama. Hasta no ver, ¿verdad?
1: Mejor que transfiera,
0: ¿verdad? Mejor transfiere, Horus, para que no gastes, transfiere. Dice: el mes pasado murió el tío, lo enterramos en el cementerio de Chuburná, el que nos había mandado el mensaje de lo del pájaro que estaba cantando en la puerta de su casa. Ajá. Bueno, pues ahí está. Dice: según es el testimonio de una persona que se escapó de la Antártida, y nos mandan un link que tampoco se puede abrir. A ver, ¿por qué no? No sale. Pero bueno. A ver, dice: buenos días, David, Jorge. Me gustaría saber el significado. ¿Qué significado tiene soñarme desnuda? Que estoy caminando en la calle junto con mi esposo y hay personas que me miran. También me gustaría saber si tiene algún significado soñar con popó. Que fui al baño y yo hice del baño. Me dejó un poco pensativa, ya que 2 días seguidos soñé con eso. Saludos, buen inicio de semana. Ay, pues como que sí tiene indicios de que algo, algo sí, raro ahí, ¿no?
1: Los dos tienen significado. En lo último de soñar con Popón normalmente simboliza la gente tóxica que está a tu alrededor, la gente negativa, la gente que solo se anda quejando de todo. No es lo mismo que soñar con culebras, que son los chismes. Aquí es gente tóxica, no es gente que necesariamente está hablando de ti, sino es gente que se queja de todo, ¿no? Y lo del principio, el soñar que estás desnuda por la calle, normalmente las personas introvertidas que tienen ganas de ser más extrovertidas, de socializar más, etcétera, tiene este tipo de sueños, ¿no? Por la pena natural que a cualquiera le daría andar desnudo por la calle. Bueno, eso de cierta manera simboliza la angustia que uno tiene cuando, pues, a lo mejor tú estás con tus compañeros en el trabajo, en un bar o intentando socializar, pues te da pena a veces ser extrovertida. Entonces esas ganas que tienes de serlo, pues es lo que hace que sueñes este tipo de cosas.
0: Es correcto. Oye, por acá ya pudimos medio abrir el enlace, vamos a ver si lo alcanzamos a escuchar. A ver, dice lo siguiente.
2: Se escapó de la Antártida y dice que nuestro planeta en realidad es una prisión del universo.
0: Escuchen.
2: Es por esto que nadie puede salir de aquí.
0: Yo, guys. A todos ustedes,
3: Amiel Black.
0: Mi nombre es Amin Bak.
3: Ariel Black.
0: Y escúchenlo bien.
3: Black.
0: Yo vengo de la Antártida.
3: Amiel Black.
0: La Tierra es una prisión.
2: Además, también reveló que detrás de la Antártida podrían existir más de 170 continentes que para nosotros son completamente desconocidos y muy probablemente jamás llegaremos a verlos. Dijo que este planeta en realidad es una prisión de varias razas de alienígenas que existen en todo el universo y es por esto que el mal pareciera reinar en este mundo sin que a nadie le importe. Algunos dicen que a través de su mirada refleja que él no pertenece a este lugar. Este hombre se hace llamar William y asegura que viene de detrás de la Antártida. Aún no ha presentado pruebas, pero ha alimentado la teoría de que detrás de esta existen cientos de continentes que para nosotros son secretos y que ahí hay civilizaciones más avanzadas, pero otras que también están bastante más atrasadas que incluso nosotros mismos. Sin duda alguna, este es uno de los videos más raros que ha llegado a mí, pero como siempre, aquí el que juzga eres tú. Dime qué te transmiten.
0: Para empezar, que existen.
1: Ya, con eso ya perdió credibilidad.
0: Ya con eso ya, perdió no credibilidad, nada, ¿verdad? Que. Pero no importa, te decíamos mucho éxito. Éxito.
1: Éxito.
0: Bueno, lo de la Antártida, sabemos que. Yo cada vez que me entero de cosas que suceden, que ves que mucha gente que está cubriendo siempre lo que pasó recientemente con Oliver Tree, el cantante este que pues, falleció supuestamente con el choque de dos helicópteros. Este chavo curiosamente había ido a la Antártida, empezó a hablar de cosas que vio y hay un video en YouTube después de su fallecimiento, lo subieron porque iba a ser una especie de cortometraje o algo así, que un documental que estaba haciendo con el otro chavo con el que falleció, y casualmente, luego de que fallece, publican lo que él había descubierto, y todas las cosas que dice son teorías de que ya habíamos escuchado desde hace años, pero él al parecer pudo verlas. ¿Será que por algo tuvo ese, entre comillas, accidente, George?
1: Pues mucha gente no lo descarta, ¿no? Son situaciones que pues, no puede ser casualidades, ¿no? La forma en que falleció y que recientemente estuviera por ahí en la Antártida, ¿no? Y cuántas personas han dicho lo mismo, ¿no? De que está prohibidísimo entrar a ese lugar y si alguien lo intenta, pues no vive para contarlo.
0: Yo digo, no sé, te pones a pensar, en lo personal, sí daría mucha curiosidad saber qué hay. Porque muchos dicen que existen hasta seres que no conocemos, algunos dicen que ahí viven extraterrestres, que es una base alienígena, pero quitando todo eso que se dice, y si realmente estamos encerrados en una especie de prueba, como un videojuego.
1: Me llamó la atención, y bueno, esta teoría que es diferente, no la había escuchado, ¿no? Que somos una especie de prisión, todo el planeta es la prisión, y ahí desde la Antártida están los carcelarios, ¿no? Por así decirlo, y también algo que dije, creo que es una exageración, según él que hay 170 continentes en esa parte de la Antártida, si aquí en el planeta son 5 y con trabajo, pues imagínate que hubieran 170, ¿no? Que tenían que ser mucho más pequeños.
0: Porque, por ejemplo, sabemos que en el mundo, todos los países han firmado un tratado Los países en la vida real pueden tener broncas entre ellos, como ya lo vimos que allá que Don Trompetas que se aloca y manda sus misiles para un lado, para el otro, y que, bueno, todos pueden tener broncas entre ellos, pero si en algo están de acuerdo todos los países, es que firmamos un tratado porque nadie puede ir detrás del muro de la Antártida.
1: Sí, sí, sí.
0: ¿Por qué?
1: Y últimamente se ha vuelto más, quizás gracias a los medios de comunicación, a las redes sociales, pero ahorita como que hay más enigma por saber qué pasa en la Antártida que en el Área 51, por ejemplo.
0: Es correcto.
1: ¿Verdad? Antes todo el mundo decía, no, el Área 51, habrán o no habrán alienígenas, qué hay allá. Pero ahora como que hay el interés ha volcado hacia el otro lado del mundo,
0: de la Antártida. Regresamos. Oliver Tree dijo muchas cosas raras que encontró al ir a la Antártida y casualmente...

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1: El gol del yucateco Henry Martín ante la selección de Arabia Saudita fue uno de los goles más espectaculares y también que generaron historia para México y para Yucatán también. Fue al minuto 47 cuando, iniciando el segundo tiempo, Henry Martín consiguió la anotación, con la cual él pasa a la historia por ser el primer yucateco en anotar un gol en las Copas del Mundo.
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12: Continuamos con más. Dice, buen día, frutos. A mi pareja me dijo que se le subió el muerto, pero ella lo describió como un ángel que se convirtió en un demonio y luego la siguiente noche soñó con el malo que estaba quieto riéndose. La famosa subida del muerto.
13: George. Sí, definitivamente sí es otro síntoma más de la parálisis del sueño o subida del muerto, como se le dice popularmente. Hay muchas versiones, ¿no? Obviamente al momento de la desesperación de la persona en sentir que no se puede mover físicamente y tener la sensación de que algo está encima, ahí el cerebro puede jugar y plasmar que es un fantasma, que es un monstruo, que es un demonio, que es un ángel. Cualquier cosa relacionada con tu subconsciente en ese momento puedes imaginar esa sensación, ¿no? Esa situación, ¿no? Pero definitivamente sí es un síntoma de la subida, ¿no? Independientemente de si ves un ángel, un demonio, uh-huh, algo bueno o algo malo.
12: Dice por acá Jorge, ¿por qué comentas que es imposible que después de 20 años sea el mismo búho? Si Frutería lleva casi los mismos años y David y tú son los mismos. Pero nosotros somos colibrís.
13: Exacto, y los búhos viven menos tiempo, por eso digo.
12: No sé. Yo igual, ¿no? Bueno, no sé cuánto sea el lapso de vida de un búho.
13: Exacto. Y supongamos que vivieran 30, 40 años, no necesariamente sería el mismo, o no hay forma de comprobar o confirmar que sea exactamente el mismo búho que luego de 20 años siga dando vueltas por allá en el mismo lugar.
12: Exacto. Oye, sí, casi 20 años, Frutería.
13: Ya, pues sí, 2008. 2008 empezó.
12: No me acuerdo. Buen día. ¿Qué significa soñar que tienes la mano cortada y costurada? No la palma de la mano, sino la parte de arriba. El sueño solo fue eso, ver mi mano así cortada, dice Raúl Zapata. ¡Saludos, Rulo!
13: Bueno, hay una interpretación de heridas en general, ¿no? Cuando sueñas que alguna parte de tu cuerpo tiene alguna herida, simboliza el miedo o el temor que tienes a que algún proyecto, plan, te salga mal. No necesariamente un plan, algo relacionado con la salud. A lo mejor estás por hacer algún proyecto, entregar algo en tu trabajo o algo así por el estilo. Entonces, el temor que tienes que a veces algo que estás haciendo te salga mal, hace que veas heridas. Y principalmente en las manos, ¿no? Que es, pues, digamos, que lo que la parte principal del cuerpo cuando vas a hacer algo de algún proyecto o algún plan.
12: Mira, por acá nos preguntan, no sé si es un sueño, yo quiero suponer que es un sueño, porque no dice. Dice, hola David, hola Jorge, buenos días. Una pregunta para Jorge, ¿qué es? Ah, sí, dice. ¿Qué significa soñar que siento que apesta a podrido y empiezo a buscar dónde está el mal olor y me pongo a escarbar en el patio? Y de pronto, escarbando, sale una imagen de la Virgen. Sigo escarbando y sale una...

0: la imagen del divino niño en mi sueño. Yo me asusté mucho y me eché a correr y allá terminó. ¿Qué significará?
1: Ah, mira, sí, hay interpretación de esto. Bueno, la interpretación cuando sueñas con objetos religiosos, sean estampitas, esculturas, cualquier de yeso, etcétera, cualquier objeto religioso enterrado, simboliza que tu fe o tu creencia, no necesariamente religiosa, sino algo en especial, se ha ido en declive o que estás desilusionado, desilusionada. No sé, a lo mejor si últimamente ya no te interesa la religión o has hablado mal de la iglesia o algo así por el estilo, o de algún proyecto o algo relacionado con la fe, pues a veces así se sueña, ¿no? Con que está enterrado este tipo de objetos religiosos.
0: Ok. Hola, Jorge. Acá en mi trabajo hay un peluche de perrito que comentan los compañeros. Los compañeros antiguos, que ese perrito es símbolo de un trabajo que hicieron los dueños para tener éxito en el negocio. Dicen que ese perrito lo han tirado y ha regresado a su lugar solo. Comentan que aquella persona que lo toca o lo tira le comienza a ir mal en el trabajo, hasta incluso es despedido. Nadie se atreve a tocarlo debido a lo comentado. Saludos.
1: Estaría bueno que nos mande una foto, ¿no? Porque no sé si se refiere a un perrito de peluche, de ajá, juguete o
0: ¿cómo
1: dónde
0: será?
1: Está. Exacto. Ahora, aquí lo raro está en que si fuera, por ejemplo, algún trabajo para que haya abundancia o éxito en el negocio o algo, pues lo más común y normal es que estuviera en la oficina de los dueños, cerrado, no es precisamente a la vista, ¿no? Este tipo de trabajos cuando se hace no tienen que estar a la vista, ¿no? No lo pondrían ahí donde sea, exponiéndose a que lo tiren, ¿no? Por eso sería bueno ver la imagen, ¿no? A ver de qué se trata y en dónde está exactamente. O sea, lo tienen en la recepción, en una bodega, o dónde está que de pronto haya la posibilidad que alguien lo pudiera agarrar o lo pudiera tirar, y pues, está prohibido eso, obviamente.
0: Pero sí pueden hacer un trabajo, colocarlo, no sé, en la empresa, en el lugar donde lo dejan, y que sea un trabajo para que le vaya bien, para que, mira, tengan éxito.
1: Sí se puede, pero por lo general no se hacen así este tipo de trabajos. Por eso me voy más porque es un mito todo esto. ¿Por qué? Porque hasta por sentido común hay muchos trabajos que se hacen para que un negocio tenga buena vibra, para que vaya bien, abundancia económica, etcétera, que por lo general son pequeños talismanes que deben estar guardados, no necesariamente a la vista. Uh-huh. Además, con el riesgo de que si lo pones a la vista, lo puedan tirar, lo puedan romper o le puedan hacer cualquier cosa, pues obviamente uno como dueño pues no lo va a poner ahí a la vista, a la si vista. Lo puede incluso guardar, ¿no? Entonces, por lo general, cuando se hacen este tipo de trabajos, pues nadie en la empresa lo sabe. O sea, son objetos guardados que solamente los dueños tienen acceso. Por eso se me hace un poquito raro que quisieran exhibirlo, ¿no? Y además en forma de un
0: perrito. A lo mejor igual y es así como que para
1: o lo dijeron
0: asustar,
1: nada más de, ¿no? Ándale, eso sí es más probable que lo hayan dicho nada más porque sí.
0: Oye, ok, dice, buen día, David, felicidades. Creo que Munra Jenner recibió más transferencias de lo que te han mandado. A mí nadie me mandó nada. A don Jenner sí le mandaron para su cumpleaños, a mí nadie.
1: Ahí está.
0: Tengo una pregunta para el señor Jorge. Siempre hay muchas hormigas, a pesar de que se limpia la mesa. Terminando de limpiar, vuelven a subirse hormigas en todos lados de la casa. Hay hormigas a pesar de que se limpia. ¿A qué se debe?
1: Ah, pues qué bueno que aclaras que han limpiado y nada, ¿no? Porque ahí normalmente son indicios de magia negra. Alguien les habrá tirado algún líquido o algo en la puerta de la casa y ese líquido inoloro para la gente, pero que lo perciben mucho, por ejemplo, las cucarachas y las hormigas, hace que de pronto se infesten, ¿no? Así que lo más probable es que sea eso. Y aquí, ¿qué se te recomienda? Una limpia y una protección para que se nulifique todo lo que te hayan tirado y obviamente para que se vayan las hormigas.
0: Exacto. Dice por acá, bueno, nos mandan link, pero no nos dan contexto. Dice, buenos días, frutos. De hecho, se supone que el diablo, al contrario, la Biblia lo describe como un hombre muy bello físicamente. Saludos.
1: Sí, recordemos que le llaman los ángeles caídos porque se supone que el diablo y todos los que se fueron, los ángeles caídos, eran ángeles que no estaban de acuerdo con lo que hacía Dios. Los expulsan y por eso ya se les empieza a llamar popularmente diablos o demonios, ¿no? Pero pues eran ángeles originalmente.
0: Ok, a ver qué dice esto.
2: Muy buenos días. Felicidades, David. Felicidades, que te la pases muy bien, que sigan los éxitos. Y te mando un fuerte abrazo, hermano. Don Jorgito, buenos días igual. No entendí muy bien lo que dijeron de que si hay alguna coincidencia que...
0: A ver,
2: vamos lo que dijeron de que si hay alguna coincidencia que fallezcas el mismo año que naciste. Bueno, pues mi abuela falleció, o sea, nació el 24 de diciembre de 1951 a las 3:15 de la tarde. Falleció el 24 de julio del 2024 a las 3:20 de la tarde. Entonces, no sé si tengan algo que ver igual. Les comento que pues, no escuché muy bien lo que comentaban hace rato, porque pues estoy trabajando, no lo escuché muy bien. Entonces, no sé si sea coincidencia, no sé qué sea, ¿no? Un saludo.
1: Y bueno, en este caso, pues no murió en su misma fecha. O sea, nació el 24 de diciembre y falleció un 24 de julio. Donde sí coincide es prácticamente a la hora, ¿no? A las 3 de la tarde nació y a las 3:20 falleció, ¿no? Pues en este caso, lo que decíamos al principio del programa, ¿no? Que es una gran casualidad, no precisamente tiene un simbolismo esotérico, místico, el hecho de las personas que nacen y fallecen en la misma fecha, obviamente en año diferente.
0: En año diferente, pero la misma fecha en que nacieron. Haz de cuenta que el día que celebraban su cumpleaños normalmente, ese día se desviven.
1: Tal o sea, cual.
0: Y como dice Don George que comentábamos, realmente los que festejan su cumpleaños dicen, un año más de vida. No, es un año menos de vida.
1: Y es que, y más allá de lo que estamos platicando, yo también puse a pensar, imagínate que en tu cumpleaños fallezcas. Porque en este caso, las personas que de las que estamos hablando, como María Félix, en su día de cumpleaños, imagínate que ya hayas planeado una fiesta, ya tengas todo un convivio o algo, y de pronto el convivio se vuelve velorio.
0: Es correcto. Buenos días, les cuento mi sueño. Soñé que estaba en un camino de arena en el mar. Cada que movía la arena encontraba oro y cosas de valor. Seguía caminando hasta llegar a un cenote lleno de alhajas y cosas muy brillantes. ¿Qué puede significar? Muchas gracias. Saludos, frutitos. Saluda a Efraín, que está crudo. Saludos, Efraín, crudo.
1: Ah, pues un saludo, y de hecho lo decíamos en el corte antepasado, ¿no? Siempre una persona mandó un sueño similar. Siempre que encontramos, soñamos que encontramos cosas de valor, oro, plata, monedas, alhajas, dinero, billetes, cualquier cosa de valor que encontremos mientras estamos caminando durante el sueño, sea en la arena, como en este caso, en la calle, en el bosque, en un jardín, donde sea, el encontrar cosas de valor simboliza la ambición natural que tenemos para que nos vaya bien en algún proyecto o en algo relacionado con dinero que estemos en emprendiendo. A lo mejor tú estás haciendo algún trabajo, aspiras a ganar más, o quieres independizarte, o estás trabajando extra, o estás buscando trabajar extra para que te vaya mejor. O sea, siempre cuando estamos planeando tener o acaparar más dinero para lo que sea, para comprar una casa o para cualquier cosa, pues se da este tipo de sueños. Es algo positivo, sin duda alguna.
0: Es positivo, no es nada malo.
1: Exacto.
0: Otro mensaje dice: hola Frutos, anoche soñé que mi hermano estaba casado con mi cuñada, que le pidió que le pedo chance de bañarme en su casa porque estaba yendo a una boda, y aparte soñé que estaba en el baño haciendo mis necesidades. Después soñé que mi hermanita estaba desviviendo unas culebras con insecticida. ¿Qué significará?
1: Guay. Pues está medio raro, ¿no? Pues no hay un significado como tal, ¿no? O sea, el soñar que
0: pide chance de bañarse en casa, que estaba yendo a una boda, y aparte soñó que estaba en el baño haciendo sus necesidades, y luego soñó que la hermana estaba matando culebras con insecticida.
1: Pues lo primero no tiene un significado como tal, o sea, el bañarte en otra casa ajena no tiene algún significado. Lo único que puede estar relacionado es que el soñar que tu cuñada esté matando serpientes, las serpientes simbolizan chismes, habladurías a su alrededor de la persona, entonces a lo mejor soñaste esto por los chismes que de pronto han habido entre ustedes.
0: Dice: buenos días David, Jorge, solo quería saber, una persona que trabaja con la santa vino a mi casa, me trajo un ajo, sábila, miel y una con Ana. ¿Qué? Con una cinta roja, pero mi hija lo vio y lo sacó a tirar. ¿Puede pasar algo? Dice.
1: No, en este caso son hechizos o cosas para la suerte muy básicas, muy simples, que si se tiran, se rompen o se queman, simplemente se desactivan. No es que hay un efecto contrario o que te vaya a ir mal, porque son cosas básicas lo que te dieron.
0: Ok, oigan, ya vámonos a un corte comercial y regresamos ya a cerrar este programa rapidísimo el día de hoy. No tardamos, volvemos.
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1: Continuamos y ya nos vamos, pero antes les recuerdo que si quieren conocer a Nelson Cancela, puedes participar en la dinámica que tenemos en La Comadre. 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Mientras tanto, les sigo leyendo por acá los mensajes. Dice, no tengo tantos años siguiendo, pero ya son casi 5 años. O sea, don Jorge, ya tuve la oportunidad de conocerlo. Felicidades nuevamente. Gracias. Te manda muchos saludos, George, y a mí también. Muchas gracias.
2: Gracias, saludos.
1: Pero de transferencias ni hablamos, ¿ah? Dice por acá, buenos días. Sigue dando consultas de curación, don Jorge. Es que le mandé el mensaje el 1 de julio y no me ha contestado.
2: Sí, claro que sí, mándame el mensaje. A veces cuando se satura, a veces me llevan más de 200 mensajes al día. Si me lo mandaste, vuélvemelo a reenviar. Si ves que pasa unas horas o un día y no te he contestado, vuélvelo a mandar, mándame un puntito o algo para que quede arriba y yo te conteste. De hecho, ahorita en una hora más o menos empiezo a contestar mensajes. Obviamente cuando estamos aquí en el programa, pues no checo el celular, pero en un rato más ya estaré pendiente. Mándame un puntito y con mucho gusto te atiendo.
1: Oye, ¿viste que hasta en noticieros, creo, de TV Azteca salió de una supuesta bola de fuego que dicen que es una bruja?
2: Sí, lo vi, pero...
1: Eso pues, de las bolas de fuego, ya habíamos hablado de eso, ¿te acuerdas?
2: Sí, cuando se ve como bola de fuego, se dice que son brujas. Cuando parecen esferas de luz, como un balón de básquetbol totalmente redonda, se dice que podrían ser naves extraterrestres.
1: Una pregunta para Jorge, ¿qué sabe de los túneles que hay en los pozos de la Sarmiento? Porque mi abuela nos contaba que los aluches ahí vivían y ahí tenían cofres. Postdata, ahí se aparecen aluches y una niña. Más durante las fechas de fieles difuntos, cerca del Museo Paranormal, vivía mi abuela. Soy Miguel.
2: Pues yo nací prácticamente ahí, nací en la colonia Sarmiento, pero no había escuchado de esos túneles de los pozos. ¿En qué parte? Si nos mandas un mensaje, con mucho gusto lo checamos con detalle. No sé exactamente dónde sean esos túneles que mencionas. Y lo de los pozos, ¿no? Sería cuestión de averiguar. No sabía de eso, de los túneles.
1: Ajá, ni yo. Primera vez que lo escucho. Hola, quiero saber si es verdad que encontrar una serpiente grande en tu casa puede significar brujería o malas vibras. Y que algún familiar puede enfermarse gravemente.
2: Claro, no. En este caso no, porque cuando se hacen trabajos de magia negra, pues nunca se ponen animales vivos, ¿no? Es decir, no es que el hechicero te mande una serpiente, una víbora o algo por el estilo, ¿no? A lo mejor puede ser una gran casualidad. Digo, es poco común de pronto encontrarse con una serpiente, sobre todo de gran tamaño, en tu casa, pero pues hay explicación lógica. Pero en este caso no podría ser parte de un embrujo.
1: En el colegio Arayanes, en Temozón, hay ocasiones que se escuchan niños riendo y ruidos. La maestra sacan un rosario y entran a orar, ya que ya sucedió 2 veces... Desde que mi hija es maestra de primaria. Nota, no decir que yo reporté porque la pueden sacar. ¿Y por qué me lo dices hasta el final? Verá, ya lo leí. Pero no dijo, no dije nombre.
2: Ah,
1: pero
2: no problema. Pues imagínate qué tan fuerte se escuchará que hasta se ponen a rezar
1: a orar.
2: Del impacto, ¿no? Pues sí, definitivamente algo, pues no sé, bueno, dice que son varios, ¿no? Varios. Llantos o voces de niños, ¿no? A lo mejor algún espíritus viajeros de niños que están por ahí deambulando por algún motivo.
1: Dice por acá, muchas gracias a todos por sus felicitaciones. Dice David, no le creas al rulo, piensa que todo es brujería. Es que mira, yo siempre he dicho, piensa mal y acertarás.
2: Exactamente. Oye, por cierto, estuve checando lo de los búhos, ¿no? Los búhos pequeños viven entre 10 y 15 años, mientras que los grandes alcanzan hasta los 20 años, siempre y cuando estén en cautiverio y bien cuidados. Así que lo que dice la señora, pues yo creo que descartaría que sea el mismo, ¿no? Porque la señora dice que hace 20 y tantos años. Ajá. Falleció su mamá y vio un búho entrar a su casa y actualmente ve a un búho, también un búho blanco, ahí en ese mismo rumbo, ¿no? Entonces, pues no creo que sea el mismo.
1: El mismo, ok. George, ya nos vamos, ya se nos acabó el tiempo, ya no tenemos tiempo de leer más mensajes, pero Museo Paranormal abierto, visitas, restaurante, todo.
2: Un minuto de programa, un minuto en lo que me despido, ya estamos a punto de llegar a los 10,000 pesos de recaudación para don David Barrera.
1: Ojalá.
2: 800 pesos nos quedan, así que manden su mensaje, tenemos un minuto y cerramos la cuenta.
1: Cerramos la subasta.
2: ¿No? Pues bueno, ya saben, muchas gracias a toda la gente. Este fin de semana fue mucha gente al restaurante. Muchos diciendo, hoy te escuchamos en la frutería y les mando un saludo y un agradecimiento. Recuerden que el museo abre todos los días, toda la semana, de lunes a domingo, y el restaurante es más allá, de jueves a domingo, de 7 a 12 de la noche. Ahí les esperamos, ahí estoy personalmente para saludarles a todos.
1: Él te da tus alitas, él te sirve tus alitas.
2: Voy a la cocina, cocino y yo te lo entrego a tu mesa también.
1: Y aparte, la comida de tu restaurante tiene nombres paranormales, ¿no?
2: Exactamente.
1: ¿Cómo cuáles?
2: La hamburguesa Chucky, por ejemplo.
1: ¿De qué incluye? Mucha salsa ketchup.
2: Un muñeco Chucky. Hay varias especialidades. La hamburguesa Scream también. Y están decoradas con
1: alusivo a eso, ¿no?
2: Exactamente. Así es. Cuando vayan, ya saben.
1: Ok, perfectísimo. Pues ya nos vamos, señores y señores. Gracias, George.
2: Hasta la próxima.
1: Nosotros mañana tenemos martes de espectáculos, hay mucho chisme para mañana, así que no se lo pierdan. Gracias, esto fue Frutería Espectacular. Hasta mañana.
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1: 11:58.
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2: Sí, vine, pero tengo que saludar a mis compañeros. No los veo desde el viernes. Ah, nos extrañamos todos. Nos queremos un montón.
1: No te hagas que no te invitaron pastel.
2: Ah, sí, toma, qué chido.
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2: ¡Buenas, Gemine! Gracias, querido público que me está acompañando, a todos aquellos, aquellas y aquelles que salieron de vacaciones. ¿Qué onda, Sidu? ¿Diciendo de vacaciones? ¿No avisan?
1: Oye, que el Flashito salió de vacaciones.
2: Con razón me está haciendo así el viernes, como que está nadando. Le dije, no, espérate. No me estaba avisando, yo salgo de vacaciones.
1: ¡Qué barbaridad con el Flashito!
2: Saludos, mi estimadísimo Alejandro Martín. ¿O es Marimdu?
1: Llámalo Flashito, nada.
2: No. Flashito a secas, que está de vacaciones. Lo van a poner a limpiar el patio, lo que no sabe. Y a todos ustedes que salieron de vacaciones, que están en su casa disfrutando, no, hombre, qué bonito estar en su casa, es una cosa maravillosa, ¿sí?
1: Ah. A todos los chavitos que están de vacaciones, igual, pues esperemos que lo disfruten, sobre todo porque luego hay que levantarse todos los días bien temprano.
2: 5 de la mañana, te has levantado y llegas en la escuela, todavía estás durmiendo, o sea, la maestra tiene sueño, pero te está marcado tarea. Duras porquerías en mis tiempos. En tus tiempos no había escuela, abuelitos, o caníbales.
1: Cavernícolas, burro.
2: Ayer. Duras porquerías, dices, ya no opino nada. Ya no opines nada, venga, le pasó a Pedro Sola, abuelito.
1: Sí, cierto. Queridos abuelitos, los invitamos para que nos envíen sus telefonemas.
2: No, si quieren, no es obligación, tampoco vamos a estar. No, que manden mensajes, no, si quieres lo mandas, si no, no, total, me pagan lo mismo. Voz oficial.
0: Su atención, por favor, pasajeros con destino Sotseando al Mediodía. ¿Están listos para apuntar el número mágico? Ahí les va.
2: ¿Piedra, papel o tijera?
1: Lápiz y papel.
2: Eso.
0: Sí, para que lo tengan siempre a la mano, apúntenlo.
2: No, si lo apuntan en su mano se va a borrar.
1: Ya sabemos que en la mano no, que lo tengan a la mano.
2: Lo puedes apuntar en tu pierna.
1: También se va a borrar, menso.
2: Ah, sí, cierto. Lo apuntas en su espalda de tu compañero, así.
1: Y que se lo tatúen.
2: Ah, para que no se borre.
0: 9992-399526. Repetimos, 9992-399526. 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
10: El gol del yucateco Henry Martín ante la selección de Arabia Saudita fue uno de los goles más espectaculares y también que generaron historia para México y para Yucatán también. Fue al minuto 47 cuando, iniciando el segundo tiempo, Henry Martín consiguió la anotación, con la cual él pasa a la historia por ser el primer yucateco en anotar un gol en las Copas del Mundo.
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0: 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Descende. Mira eso que me puse tú.
1: ¡Órale!
0: No es chamarra, ¿verdad?
1: No, es un chaleco.
0: De mi abuelito me dice así, te lo voy a prestar porque en cabina hay frío.
1: Oye, sí, ¿a cuántos grados estamos, voz oficial?
2: En la cabina hay 18, 19 grados. Hay fresco.
0: Siente que para que yo no se vaya a echar a prender mi grande medio abuelito, le pongo tu chaleco.
1: ¡Órale! Muy elegante el Sots.
0: Me pongo corbata.
1: No. ¿Cómo te vas a poner corbata?
0: Ya es mucha pesadez, ¿verdad? Estás poniendo corbatas, ya me estoy quedando guapo y elegante así.
1: No, por eso. No porque sea pesadez.
0: ¿Y entonces?
1: ¿Dónde te vas a poner la corbata si ni cuello tienes?
0: Madre, qué chévere. ¿Sabes qué? Déjala, si no te voy a mostrar el chaleco que me dio mi abuelito. Mira.
1: Nada más que está muy grande, Sots.
0: Pero mi abuelito dijo que voy a crecer.
1: Ok. Está bien. Tenemos saludos, voz oficial.
2: Tenemos N cantidad de saludos que nos ha enviado los fans del Sots. Y dice por aquí, buenas tardes. Mándale un beso volado a mi abuela Candy de parte de su nieto.
0: Hola, esa abuelita que te llamas Candy. ¿Cómo estás?
1: De parte de tu nieto que no sabemos cómo se llama todavía. Le enviamos un beso a la distancia.
0: Besito volado. Ahí te va. Cuts, cuts, cuts, cuts, cuts, cuts.
1: Un beso volado a la abuelita Candy. Dice por aquí, pueden mandarle felicitaciones a mi nieta. ¿Cómo se llama?
0: Meira.
1: Meira.
0: Meira Roldán Escobedo. Cumple 3 años. De parte de... ¿De su quién?
1: De su abupa.
0: De su abupa.
1: Y así le dice...
0: Así le dicen.
1: Juan Escobedo, dicen. Y su abumá.
0: Ah, su abupá y su abumá.
1: Su abumá, Cris Canul. Gracias, aquí escuchando a la comadre. Sots, ponle las mañanitas a nuestra amiga que está cumpliendo 3 años.
0: La nieta Meira, ahí te va. Voz oficial, por favor.
2: Claro que sí, con mucho gusto. Porque cuando las notas musicales...
0: Ahí vas a empezar. No, poema, te pedimos en las mañanitas.
1: Sí, otro día le dedicamos un poema.
0: ¿Ah? O le escribimos un verso.
1: Sí, algo así.
0: Saludos a Juanita.
1: ¿Qué goita cumple? ¿Cuál Juanita? Meira Roldán Escobedo cumple 3 años de parte de su abupa y su abuma.
0: Su abuma y a su abupa.
1: Es su abupa.
0: ¿Cómo está cumpliendo tú?
1: 3 años.
0: ¿Será que va a haber pastel tú?
1: Yo creo que sí.
0: ¿Tendrá así ¿Cómo se llama? ¿Merengue tú? ¿O ya no se usa el merengue?
1: Sí, con merengue.
0: ¿De qué color?
1: ¡Ah, ya! Dedícale las mañanitas y ya luego vemos si va a haber pastel o no.
0: Es que yo quiero estar seguro.
1: Quiero estar seguro. Tú quieres ir a chayotear pastel, ¿verdad?
0: Ah, sí. En un día, Fe. Lilis, a ver si le compran algo. Tú unos dos saludos. Pobre chiquita, está cumplido 3 años. ¿Y quién no conoce Disneylandia?
1: Ándale, que la lleven a Disneylandia. Dice, saludos a Katisha de parte de Ari. Que lo ama mucho, dice.
0: Saludos, Katisha. Muchas. Te aman mucho de parte de Ari. ¿Lo oyes? Qué bueno que lo oyites, porque si no lo oyites, es que no lo oyites.
1: ¿Sí?
0: Oye, ¿quieres mandar los mensajes? ¿Tú lo puedes hacer?
1: Sí, nosotros creemos que es muy fácil. ¿Y cuál es el número mágico, voz oficial?
2: El número mágico para que nos envíes tus telefonemas. O sea, sí, tus mensajes de WhatsApp. Al 9992-399526.
0: Llama ya.
1: No, es para que llamen.
0: No llames ya.
1: Es para para que manden sus telefonemas.
0: Manda tu telefonema ya.
1: Sí.
0: Sí, ya.
1: Ya.
0: Ya, ya.
1: Ya.
0: Nada, bien. Oye, saludito, ¿puedo cantar canción?
1: No, ¿para qué vas a cantar una canción? ¿Por qué? ¿Por qué quieres cantar una canción?
0: La gente necesita, necesita que yo cante un canción. ¿Qué dice el público?
1: Dice que sí.
0: Póneme. Ah, ya sé. Es de Wish Miguel. Pon una de Wish Miguel.
2: Una de Wish Miguel, ok.
1: Todos ya oyeron que vas a cantar una de Wish Miguel.
0: ¡Cállate! De una vez, voz oficial.
2: Con ustedes, damas y caballeros, llega la presencia del único, el original.
1: El único y original. Sobre todo el...
0: ¡Velo, quiete!
2: Con ustedes, la presencia de Wish Miguel. ¿Cómo dice?
0: Muchas gracias, voz oficial, a presentarme esta canción. Vamos a estar cantando en esta bonita tarde.
2: Y dice: la vida y amor es en un

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0: ¡Eso es! Y esta canción es para toda la racía, chiquilla.
1: Y esta va.
0: Espérate tú. ¿Qué? ¿Por qué él está cantando, Ponichoche? Ah, porque... ¿Por qué?
2: Ah, tenía... Ok, creo que esta no tiene la voz.
0: ¿Pasó así? Ya que mates mi canción. Y esta canción es para toda la racía, chiquilla. Para la racía, chiquilla. ¡Uy! ¡Ua, ua!
2: Con ustedes, el Sots. 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
1: Me va una semana del salón. 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
0: A ver, Alucito, usted se me vio.
2: ¡Ey, ok! ¡Yo no vi nada!
0: ¡Ay, no te hagas!
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2: ¿Qué no era que el sheriff de chocolate?
1: Pero ya cambiamos la canción. ¡Ay, mis amigos! ¿Qué creen que...?
2: ¿Qué? ¡Eso ya está!
0: Ah, sí, cierto. ¿Lo estás repitiendo tú?
3: Tú unas porquerillas cantas. Mejor canta una de Julio Iglesias.
0: Julio Iglesias. Mi abuelito lo pilló.
4: 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En la versión de... Julio Iglesias. Pinsos.
0: Muchas gracias, muchas gracias.
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0: 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Pues nadie a mí me exige explicaciones ni palabras, porque solo cambio de ritmo. ¡No! ¿Por qué?
1: Porque el cambio de ritmo, sin duda alguna, es patrocinado por Chaya Cola. Adelante con ustedes la presentación de Wish Miguel.
0: Muchas gracias.

0: es otro. ¿Qué dice el público? Otra, otra, otra.
1: Nunca oí que el público pidiera otra.
0: No lo oíste porque no quieres. ¡Qué dice el público! ¡Gere, gere, gere! Un chispa, un chispa, un chispa. Saludos a las chicas Mod Red.
1: Saludos.

vamos oyendo. Suavecito, suavecito. 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Porque si notas, me muero.

0: Y al ritmo del tesorcerito.
1: Sí, ya vámonos a la pausa comercial.
2: Y esto es para que gocen, muchachas.
1: Eso lo dice Pilón.
2: Así es cierto. ¡Mis tesorceritos!

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4: El gol del yucateco Henry Martín ante la selección de Arabia Saudita fue uno de los goles más espectaculares y también que generaron historia para México y para Yucatán también. Fue al minuto 47 cuando, iniciando el segundo tiempo, Henry Martín consiguió la anotación, con la cual él pasa a la historia por ser el primer yucateco en anotar un gol en las Copas del Mundo.
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0: Ahí los han compuse.
1: Ya los han compuse, sí. Y no estaba echado a perder.
0: ¿Cómo va a ser? Ahí está.
1: ¡No! Ahí está, ahí vienen.
0: Ya está agarrado el celular que te da aquí.
2: Ya lo compuse, abuelito. Ya lo compuse.
0: El celular no es tuyo, que lo estás agarrando.
2: Tampoco es tuyo, abuelito, así que ¿cuál es el problema?
1: Pero es de la voz oficial.
3: Hello, muchacha.
0: ¿Qué le hiciste a su celular de la voz oficial?
3: No.
2: Lo que pasa es que no prendí ya.
1: No prendí, ya le dije que tiene que activarlo. Eso se activa con la huella digital.
2: Pero la voz oficial no tiene dedos, solo es la voz oficial. ¿Cómo lo vas a detectar? La huella digital, ¿ah? Hay que usar un poco la ilógica de la negociación. Pero ya lo compuse.
1: Ya lo compuse, que no tenía nada. Ahora, ¿cómo va a ver sus mensajes?
2: Dice, Alexa, lee los mensajes.
1: Voy a ver su finiquito, la voz oficial. Ahorita regresa.
2: ¿Ah?
1: ¿Eh? ¿Te lo creíste? Está bien, voy a ver a unas muchachas.
2: Oye, Salucito, ¿puedo cantar canción?
1: Haz lo que quieras, es tu espacio radiofónico.
2: Y tú lo puedes cantar.

0: Estamos cuidando, ¿verdad?
1: Ah, menos mal.
0: ¿Me puedes presentar, vos, oficial?
1: Claro que sí, presentamos al SOTS, acompañado del Alushito.
2: ¿Y yo por qué?
1: Que porque a ti te sale más bonita esta canción.
2: Ah, no, ya sé cuál es. Directamente desde Telefe.
1: No me acuerdo desde dónde, pero...
0: ¿Viste que a ti te queda más fuerte?

0: ¿Cómo que no?
1: Pero sí, sí me acuerdo. ¿Y qué?
0: Nada.
1: Tú también lo veías, ¿no?
0: Más perdona, yo no veía esas cosas.
1: Ah, tú no veías esas cosas.
0: No, las nubelindas sí tan lindas, pero... Yo no hablaba glufo.
1: Yo no hablaba glufo. ¿Y entonces tú qué?
0: Yo soy más de por acá.
1: ¡Ah, míralo! Eso sí me acuerdo.
0: ¿Y de Nubeluz no te acordabas?
1: Sí me acordabas.
0: Recuerda que cuando estás de malas, la vida se hace más cansada. No tome las cosas tan a pecho y así más pronto llegará la solución. Levanta la cara y adelante. No pierda la fe ni un instante.

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0: lo ponemos acá y ahí está. Lo dejamos así. Y ya está.
1: ¿Qué estás haciendo?
0: ¿Qué es eso? Onigiri. ¿Qué es eso? Onigiri.
1: ¿Onigiri? ¿Estás haciendo comida?
0: No, las figuritas de papel.
1: Origami.
0: ¿Yo qué dije?
1: Onigiri.
0: ¿Y qué es el onigiri?
1: Pues es...
0: Ah, ni tú lo sabes.
1: Sí, pero estoy tratando de explicártelo para ver. Es una... como una receta. Es... Es arroz.
0: Ah, ese onigiri. Es como el sushi.
1: Algo así. Pero se llama onigiri. Es como un snack.
0: Ay, su snack. Uh-huh. ¿Y por qué se llama onigiri?
1: No lo sé. Pregúntese al que se lo puso.
0: Ah, ya veo.
1: ¿Pero qué estás haciendo?
0: Ah, estoy lo del onigiri.
1: Origami.
0: Mira, ¿no? Mira, dibujé un perro.
1: Eso no tiene ni forma de perro, Sot.
0: ¿Cómo no? Usa tu imaginación, lo decía el mago Dennis. Con la imaginación lo puedes lograr.
1: ¿Por qué mejor, en vez de hacer lo de tu origami, tu perro de origami?
0: Viste que sí es perro.
1: ¿Por qué no mejor lees la mención que te dejaron?
0: ¿Cuál mención?
1: La mención está aquí.
0: ¿A qué hora lo trajeron?
1: Sot, te lo dieron en el pasillo desde que viniste al mediodía.
0: ¿Sí? Ah, sí. Sí, sí.
1: ¿Y qué esperas?
0: ¿Ah?
1: ¿Qué esperas?
0: Es un fruto. Que está en los...
1: No, ya sé que es una pera. Te estoy preguntando que qué esperas.
0: Ah, son varios frutos.
1: No, que qué esperas para leer la mención que te dieron.
0: Ah, pues así dísemelo, me das... Primero que el onigiri, luego que la pera. Es que ya me dio hambre, ¿tú?
1: A ti siempre te da hambre. La pera, una fruta muy jugosa, carnosa, una de las más importantes, producidas en regiones templadas. Y no tengo una. A ti ni te gustan las peras.
0: Así. Yo prefiero fresa y manzana. Voy a leer mención, tú. Póneme música de que voy a leer mención.
2: Ok. Permíteme, Sots.
0: ¿Cómo tratas tú?
1: ¿Cómo tardas? ¿Te lo dieron desde qué hora?
0: Pues sí, pero ya trató. Ahí va. A la voz oficial lo están buscando. Lo voy a decir bien padrote.
1: Muy bien padrote. Digo, bien bonito.
0: ¡Échale, compadre! Grande en Latinoamérica.
1: ¡Yeah! ¡Ándale!
0: ¡Échale, compadre! ¡Con saborcito!
1: ¡Ay, no! ¡Ese es otro!
0: ¡Ay, sí! Perdón. ¿No es el pulpo?
1: No, ¿cuál pulpo? Nelson Cancela.
0: Ah, Nelson. ¿Por qué no me lo dices?
1: ¿Por qué no me lo dices? ¿Por qué no lo lees? Si tú tienes el papel. Ah.
0: Pensé que era mi onigiri.
1: Origami.
0: Otra vez.
2: Amor.
1: Amor.
0: Participa en una increíble dinámica que la comadre tiene para ti.
2: Amor.
1: Para que seas ganador de un meet and greet con Nelson Cancela.
0: ¡Yo lo compadre! Métete al face de la comadre Mick.
1: Es la comadre Meet, le vas a dar me gusta.
2: O sea, güey, ¿cómo que me gusta? Le vas a dar like.
1: Bueno, le vas a dar like, me gusta, lo que quieras.
0: Y vas siguiendo todos los pasos que están allá.
1: Sí, porque son muchos. Oye, pero lo que te vas a poder ganar como premio es un pase para el Meet and Greet con Nelson Cancela. Uh-huh. Tu foto oficial con Nelson Cancela.
0: Oye, de sudado va a salir mi sudor en la foto.
1: ¿En la foto oficial? Una convivencia con el artista.
0: ¿Con qué artista?
1: Con Nelson Cancela.
0: ¿Ah?
1: ¿Tienes fecha límite para participar? ¿Cuándo, Sot?
0: Pues eso estoy preguntando, ¿cuándo? Pero, pues, no lo sé.
1: Aquí está en la hoja.
0: Tienes para participar del 15 de julio a las 6 de la tarde. 5:59 lo estás mandando. De panzazo, sí, entra.
1: Exactamente.
0: El ganador se va a estar diciendo en una transmisión por la página de la Comadre 985. Personas mayores de 18 años y residentes de Yucatán. No parece que vivas allá en Noruega, tú.
1: Hilversum, Holanda.
0: Ándale. Y si el ganador responde en 12 horas, así que si lo ganó, jálala, lo vamos a rifar y el que mete más dinero se lo vamos a dar.
1: ¡Ey, eso no! Lo vamos a volver a rifar, mamá.
0: Se le realizará un nuevo sorteo. ¡Amor! Para que conozcas
1: a Nelson Cancela.
0: ¡Échale, compadre! ¡Pedrito, nos vamos!
1: ¡Ya nos vamos! ¿Qué haces esa cosa?
0: Saludos a Chloe Cruz. ¿Qué tiene puesto? Su blusa de las Funtrix.
1: ¡Ándale! ¡Mira! Su blusa de las Funtrix. Ahorita le vamos a poner la canción de las Funtrix. ¡Mira la vecina!
0: La vecina dice: te invito a mi colación. ¡Ah, de una vez, vecina! ¡Tengo hambre, tú! Bueno, desayuné esa onda.
1: Sí, desayunó el sol, pero ya tiene hambre. Porque su barriga está bien grande.
0: ¡Amor! ¡Hola, vecina! Tengo pita en mi casa. Cuando yo llegue, lo voy a comer también, ¿lo oyentes? Ya nos vamos a despedir de los chavitos.
1: Ya nos vamos, niños bonitos. Pórtense bien, cuídense mucho. Que los dioses mayas me los acompañen siempre.
0: ¡Amor! Voz oficial, despide, por favor.
3: Despedimos como lo vino anunciando el SOTS, con la presencia de los Chaya Boys, porque nuestra amiga Chloe tiene su playera de los Funtrix también.
0: Que son sus amigos de ellos.
1: Son sus amigos.
0: Bueno, ya venimos.
4: ¿Qué onda? Somos los Chaya Boys. ¡Oh, sí!
0: ¡Punchis, panchis, punchis, panchis! Y punchis, panchis, punchis. Y punchis, panchis, punchis.

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0: sarampión.
1: Oye, Sos, ven acá.
2: ¿Qué pasó?
1: Están preguntando que dónde están aplicando las vacunas del sarampión. ¿Tú qué sabes de eso?
2: Ah, sí, yo soy bien profesional. Fíjate que ahorita...
1: Ajá.
2: Lo están aplicando...
1: ¿Sí?
2: En el brazo.
1: No, menso, ¿qué clínica?
2: Ah, eso...

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0: Es mucho tiempo. 3 semanas.
1: Sí,
0: Me.
1: es la calle 21 por
0: ¿Sí?
1: 26 y 26A de Chumborná Hidalgo.
0: Okay.
1: Sí, apuntó bien el movimiento.
0: Confirmo para que veamos si lo apunté bien o no. Es la calle 21 por 26 y 26A. ¿Estoy bien?
1: Perfectamente bien, Vic. Sí, sabe bien el movimiento.
0: Guay,
1: Dale, pues, les...
0: ya lleva un rato con eso, ¿no?
1: Sí, ahí va el movimiento. Me saluda Katy de Doble Avícola, a la otra Katy, a Mari, a Cristi, a Elenita y a Lupi.
0: A toda su
1: Ellos lo
0: banda.
1: están viendo en San Pedro Uxmal.
0: Ah, buenísimo. Ahí me la saluda a todos y a cada una de ellas.
1: Ah, claro. Y a doña Zoila Ceballos. No se ha reportado esa mujer.
0: Pues por ahora no, pero esperemos que pronto tengamos comunicación de
1: ¿Qué
0: ella.
1: pasó? ¿Salió de vacaciones mi Flash?
0: Unos días está de vacaciones, pero pronto lo tendremos por acá.
1: Ay, mi saludo a mi Gretel. Acaba que verla que está en el movimiento.
0: Sí, cómo no, cómo no. Hace un momentito estuvo
1: Ah,
0: al
1: me dijo que
0: aire.
1: iba a venir a bajar los limones y no llegó a bajar los limones. Está multada, Gretel, está multada. Alguien lo recuerda.
0: Yo le digo con todo gusto, mi estimada
1: Dale,
0: doña
1: pues,
0: Rubí.
1: cuídese mucho, lo quiero.
0: Le mando un abrazo, un gran abrazo, con mucho cariño y afecto.
1: Dale, me saluda a todos allá.
0: Claro que sí, doña Rubí, saludándonos a través de la línea telefónica. Si quiere contactarnos, al igual que lo ha hecho doña Rubí, es al 9999-241091. Le confirmo el dato, 9999-241091. Allá estamos pues para servirle con los reportes que amablemente nos quiera confiar, nos quiera compartir. Esto sin duda nos va a permitir tener un balance pues mucho más detallado y amplio de lo que está pasando. Así que por favor, háganoslo llegar y pues de alguna u otra manera, primero compartiremos por acá el asunto, el problema y posteriormente haremos la haremos llegar directamente con las autoridades pertinentes. Pero lo primerito, lo que queremos hacer primero es que levantemos la voz, que expongamos lo que está pasando y de alguna u otra manera tratemos de que este asunto, este tema, tenga a bien llegar con las autoridades que pues así le corresponden. Nos vamos con más asuntos. Le quiero contar que estamos en el Facebook de Yucatán Habla Claro, así que si tiene por allá algún comentario que nos quiera hacer del conocimiento, puede hacerlo. Acá estamos para servirle y nos vamos con una siguiente llamada. Muy buena tarde, ¿con quién tengo el gusto?
2: Hola, muy buenas tardes. Mi nombre es Edgar Méndez nuevamente.
0: Perdón.
2: Edgar Méndez.
0: Mi estimado Edgar, ¿cómo estás? Buena tarde.
2: Muy bien, muchas gracias. Pues para comunicarle que no sé si se acuerda que hace como 2 semanas me había comunicado para reportar que allá habían puesto nuevamente pues las iluminarias.
0: Ah, sí.
2: Entonces, pues ya pusieron unas luminarias de color como naranjita. Y van bien. Un día amanece, o sea, anochece, y vemos que cambiaron las iluminarias a color blanco. Entonces vino la lluvia desde hace poquito y ya no sirve.
0: O sea, literal vino y la llevó.
2: Y se la llevó literalmente. Ya no sirven. O sea, estaban bien con la luminaria naranja que tenían, la cambiaron a blanco y se fue.
0: Híjole.
2: Sí.
0: Guay, lamentablemente que esto desafortunadamente termina luego ocasionando que la iluminación de la zona no se vea correctamente, o sea, reste bastante para la seguridad y la tranquilidad de los vecinos. Y luego, insisto, los que terminan pasando las consecuencias son ustedes que viven por allá.
2: Claro, y sobre todo porque ya habíamos reportado, estaba bien todo, todo cambia y se echa a perder.
0: Oye, mi estimado, o sea, estamos hablando que esto ocurrió de el fin de semana pasado.
2: Sí, exactamente.
0: Que hubo la lluvia bastante intensa del sábado.
2: Exactamente, exactamente. O
0: Ok.
2: no sé si no los pusieron bien, porque antes de la lluvia no tenían ningún problema. No sé si no los cerraron bien, o sea, ignoro cómo es el proceso, pero me imagino que se habrá fundido porque le entró agua.
0: Ajá.
2: Entonces, fuera de eso del anterior, que es de un color naranja, podía llover y no pasaba nada, seguía con normalidad.
0: Ok. ¿Me recuerda la dirección, mi estimado?
2: Sí, calle 35.
0: ¿Perdón?
2: Entre 102, calle 35, 3, 5.
0: Ajá.
2: Entre 102 y 104.
0: ¿Sí?
2: De Sol Cauquel.
0: Ok. Con gusto lo vamos a compartir a las autoridades. Para que lo tengan a bien, repararlas de servicios públicos municipales, para ser específicos.
2: Sí, se lo agradecería mucho porque sí está raro su asunto, como es de la iluminaria.
0: Sí, sí, no, y luego el problema es que, lo que sea, si no está funcionando adecuadamente la luminaria, luego exige, demanda que tengan que encender sus lámparas, encender sus focos de afuera, un show, ¿no?
2: Sí, claro, es más consumo para nosotros. Y no estamos para estar gastando tanto si tenemos el aire acondicionado prendido.
0: Híjole, sí. Lamentable. 35% 2 y 104, el Sol Cauquel. ¿Estoy bien?
2: Efectivamente, sí.
0: Perfecto, acá ya tengo el dato. Y cualquier cosita, estamos al habla, dale.
2: Sí, muchísimas gracias.
0: No, hombre, a ti gracias por mantenernos al tanto.
2: Claro, que tengan un buen día. Hasta luego.
0: Bonita tarde. Ahí está el comentario que amablemente nos hacen llegar con relación a este problema que lamentablemente pues está pasando los días y está creciendo más el asunto, más la molestia, y esto ustedes y yo sabemos que trae consigo varios problemas de inseguridad, intranquilidad, también hasta podríamos decir que hay algunos asuntos relacionados con accidentes, o sea, accidente me refiero a gente que podría tropezar, caer y ocurrir un percance, especialmente las personas de la tercera edad. O sea, allá sí hay que tomar en cuenta estos asuntos porque verdaderamente al final, si es una zona municipalizada, pues es chamba y responsabilidad del ayuntamiento. Si no es municipalizada, pues ahora sí que hay que hacerle responsable al área pertinente. O sea, no podemos dejar pasar estas situaciones. Así que se lo ponemos allá. Ojalá que lo tomen en cuenta y en consideración. Y sobre todo que se hagan acciones para contrarrestar lo que hay que hacer. Reparar la luminaria. Tan, se acabó lo que se tiene que hacer. No hay más. Pero bueno, acá nosotros se lo vamos a poner sobre la mesa a las autoridades, especialmente, insisto, a Servicios Públicos Municipales, que es el área correspondiente para estos asuntos, y cualquier cosita, manténganos al tanto. Irnos a la pausa comercial, nada más quisiera decirle que nos pueden mandar sus reportes a través llamada telefónica, Facebook, que de hecho el Facebook, acá vamos contestando todos los comentarios que amablemente usted nos hace, pero también le pedimos que nos pongan cuatro datos que son sumamente importantes al momento de hacer la denuncia y el reporte, que es el nombre de la persona que reporta, la denuncia de la manera más detallada posible, un número telefónico y la dirección. Esos datos, créame que esos datos van a hacer la diferencia entre que un reporte pues simplemente exista, pues, o que un reporte ya lo pasen al área de ejecución de la tarea o la responsabilidad de parte de las autoridades o de parte de las áreas responsables. O sea, sí hay que poner acá toda la información. Repito, nombre de la persona que reporta. Allá ese tal vez podría ser hasta... no necesariamente la persona que está llamando, sino también la persona que vamos es la más afectada al respecto. La denuncia, lo más detallado posible, porque a veces nos ponen, calle inundada, sí, pero qué o luminaria apagada. Bueno, es una, ¿cuántas son? ¿En qué tramo de, desde hace cuánto tiempo? No sé, que nos pasen esos datos que a veces igual y nos pueden servir para... tener un parámetro un poquito más amplio de lo que está pasando. La dirección, sí le pedimos que cuando nos pasen la dirección, sea la dirección completa, porque a veces nos pasan solamente la calle 15 por de la Salvador Alvarado Sur. Sí, pero calle 15, ¿por cuál? Y ahí ves allá luego al personal buscando la ubicación y sí es un poquito complicado. Por eso también les pedimos que nos pongan los dos cruzamientos, la colonia o el fraccionamiento o la comunidad. Y por último un número telefónico para que sean peras o sea manzanas. No encuentran el lugar, le echan un telefonazo al que hizo la denuncia y vamos, que se haga la atención correspondiente. Con esos datos, créanme, podemos hacer muchísimo. Pero bueno, nos vamos a ir a una pausa comercial, la primera de la tarde del día de hoy. Pero por favor, no se despegue de la televisión, la radio y las redes sociales que apenas está iniciando en Yucatán. Habla claro.
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2: Servicios básicos como el suministro de agua, señaló Carlos Gutiérrez.
23: Tengo a mi mamá que de 85 años y las afectaciones con respecto a la comida, al refrigerador, el agua, porque son casas con techos muy altos. Se necesita una bomba para que suba el agua de la cisterna para el techo.
2: En la calle 71B por 116B en Jardines de Nueva Mulsay también se registraron fallas de electricidad. Ahí los vecinos reportaron más de 12 horas sin luz. Cortocircuito en un poste, comentó Luis López.
24: Pero siempre que llueve es el mismo problema. Siempre que llueve el mismo problema. No. No hay una llovizna que no caiga y no está ahí esa cosa. Nada más le cambian un pedazo de cable, lo vuelven a instalar y lluvia, vuelvo. Sucede lo mismo.
2: Y aunque horas más tarde el servicio de electricidad fue restablecido en Jardines de Nueva Mulsay, los vecinos aseguran que estas fallas son recurrentes y se agravan durante esta temporada de lluvias.
25: Ahí tenemos la voz de los mismos vecinos que... Vamos, denuncian, reportan, se quejan naturalmente de lo que esto les está haciendo pasar, porque vamos, no es lo mismo que se te vaya una vez cada muchísimo tiempo a que cada ocasión que cae la lluvia, como nos estaban reportando a través de la imagen, pues se les vaya de plano la luz y se queden sin este recurso, sin este servicio. Naturalmente que esto puede generar ciertos problemas, especialmente los llamados de bajón de corriente o subidón de corriente. ¿Qué pasa cuando regresa la luz y tienes conectado tus electrodomésticos? Muchos de esos terminan quemándose. Y bueno, usted y yo sabemos que los electrodomésticos pues no están para nada baratos. Y realmente, en muchos de los casos, el hecho de comprarte una televisión, el hecho de comprarte un microondas o un equipo eléctrico, pues sí representa una inversión bastante grande. Y que se te vaya así como así es bastante doloroso. Nos vamos con la siguiente llamada. Muy buena tarde, ¿con quién tengo el gusto?
26: Hola, tú, licenciado, nada más hablo para saludarle. Ya no le voy a pedir nada, porque la verdad...
25: Don Adolfo Canto Flota, ¿cómo se encuentra?
26: Pues aquí yo bien, digo, pues ya le voy a dejar mi sano a saludarle ahora, ahorita el programa.
25: Don Adolfo, usted sabe, no nos molestamos, especialmente si es llamada de usted. Usted prácticamente es parte del programa.
26: Sí, ya quiero que están haciendo, o sea, muy bien el cerrar calle, fíjese si le pegaría bien aquí, para fomentar el movimiento del tráfico, porque como aquí no hay tráfico.
25: ¡Ah, no!
26: Vamos a ver si así se puede lograr.
25: Casi no hay tráfico por allá, ¿eh?
26: Por eso digo, a veces sí se puede lograr algo. A ver, cerrando la calle, bajando el circuito y cerrando desde atrás la casona. A ver si así se podría. Es buena idea del señor. Palabra.
25: Muy bueno. Y la realidad es que la parte de la casona, o sea, es un tramo bastante corto, o sea, literalmente es allá solo dos carros y se acabó.
26: Sí, aquí nomás le digo una cosa, además aumentado ahorita calles despedazadas de lo que hace la casona, en parte del bocito, despedazadas, para que pase casi circo, y con parte de la basura, la oscuridad. Fíjese que es buena idea ese cerrar las calles. ¿Sabe qué pasa? Cerrar de perdido 6 horas, no un montón de tiempo, 6 horas. A ver qué pasa.
25: Sí, no, y lamentablemente que esto, vamos a decirlo así, o sea, ustedes son como vecinos, pues terminan molestos, disgustados, chiviados.
26: Toda la gente está contenta aquí de la madre, están trabajando en las autoridades, felices de la vida, vamos. Más promesas que de un casamiento. Más promesas cuando te vas a casar, no olvídate. ¿Sí? Ya no busco lo que aguantar tanto promesas, ni vas a ser miércoles de engaño, una ciudadanía de engaño, que te engaña, que van y no vienen, la verdad. Pero vuelvo a repetir, no conocen calumnia, pues sí, no conocen. Conocen a Tachibumá, luego brincan a Chingú. ¿Cómo lo hacen? Subterráneamente, sobre el aire, no sé, no lo conocen. Pero por estar viendo eso, de allá voy a sembrar una idea, por acá cerrados, que dicen, 6 horas, ¿vale? ¿Qué pasa?
25: Y hay que hay que decirlo que esta zona es una muy movida, muy recurrida y verdaderamente que de alguna manera conecta, siempre lo decimos, conecta varios tramos. También nos lleva desde Pensiones, Chencú, Chuburná, Francisco de Montejo y así muchísimos tramos, o sea, solamente de ida. Ahora, es una zona también bastante movida porque está el parque en donde hay bastantes actividades deportivas, va muchísima gente, especialmente mucha gente adulto mayor por la zona y la realidad es que se requiere que haya una... condición adecuada para que estén allá los vecinos, ¿no?
26: Lo más bonito de esto es esto, que trancaron aquí 35 con 20 y volvieron a una luz toda esa calle 20 hasta la 47. Olvidaron, no hay luz. Pero aquí en la 43, doblando para Chencú, hay pura luz hasta el circuito. ¿Cómo lo ve?
25: No me diga.
26: Sí, así está, ¿no? Así está. El día que yo tenía mi queja, dice yo que se había atendido, la queja me dice, no, sí, cierto, está oscuro. Y ahí quedó, se quitó los lentes y la fotografía me dice, eso no, como mañana, ya tienen la queja desde ahorita, me dijo, señor, este. Y hasta ahorita creo que le echa a perder su cámara o no sé, sí, algo pasa. Pero 3 semanas tiene el miércoles y volver al miércoles ciudadano, ni pagado. Demasiado chisme tenemos por acá y demasiadas promesas se han hecho para seguir. Nada más les traigo felicidades, bonito programa, cuídense mucho. Si quiera trabajar esta semana, porque está 15 días de vacaciones.
25: No, pero vamos a estar insistiendo mucho con eso, don Adolfo. Eso créame que sabe que al menos de parte de Yucatán habla claro y de parte de todos nosotros.
26: Eso me dije ahorita. Me dio una buena idea. A ver, voy a hablar con todos ustedes en el programa que les guste el problema. Cerradas, no sé, no mucho tiempo. Por ejemplo, no vamos a prever el tráfico. De 9 a 8 de la mañana, 2 de la tarde, ¿qué pasa?
25: Pues vamos a estar empujando esto, ¿no?
26: Pues,
25: estos reportes.
26: A ver qué pasa.
25: Muy bien. Don Adolfo.
26: Cuídese mucho. Y la verdad, hasta que dejo de trabajar, porque esta semana sale de vacaciones también. La candidatura, el propagar.
25: Pa' Yucatán habla claro. Ya le dije. No me sale, don Adolfo, para quedarnos en Yucatán, habla claro, ese es lo único que buscamos.
26: Claro, que se cuide mucho.
25: Y salud. Igualmente, le mando muchos abrazos.
26: Igualmente, cuídese.
25: Don Adolfo Canto Flota, la voz de Yucatán habla claro en la zona de Tanlum, que nos hace esas observaciones con relación a estos temas que lamentablemente no más no han avanzado. Lo complicado de esta situación es que no es primera vez que lo reporta don Adolfo, ya lo ha dicho en repetidas ocasiones, ya hemos estado empujando estos asuntos y vamos, estamos en la espera de que esto verdaderamente camine, avance. Porque allá los que pagan las consecuencias no son únicamente los vecinos de la zona, eso que quede muy en claro. Acá no son únicamente los que están por allá, los que están padeciendo por este problema, que viven por allá, sino todos los que de alguna u otra manera tienen que pasar por la zona, que tienen que convivir por el lugar, ellos son también quienes están pagando las consecuencias. Y que naturalmente que ante una molestia muy sentida de parte de los vecinos, obviamente que esto también despierta pues ciertos focos de alerta, de alarma para lo que podría pasar en el sitio. Nosotros nos vamos a tener que ir a una muy breve pausa comercial, pero les recuerdo que estamos en vivo aquí en su programa Yucatán Habla Claro.
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25: Insulina. Ya llevo 2 meses sin medicamento. Lo más triste es que ni el médico en turno sabe lo que hay la insulina y aún ahí te mandan a hacer análisis para saber cómo están tus niveles, para ver cómo vas a salir bien si no hay medicamento. Gracias por su tiempo. Nos dicen, esto es en La Ceiba del IMSS y a ellos se lo vamos a referir directamente este asunto porque... Bueno, el tema principal es la falta de este recurso, de la insulina, pues, y a ellos vamos a estarles compartiendo esta información que amablemente nos lo proporcionaron en calidad de anónimo. Pero bueno, agradezco.

0: con relación. Dice, corre peligro por las personas que están pasando y también puede ser daño colateral, porque por eso pedimos que lo apuntalen. Hace 2 años se cayó el techo del vecino y afectó a los locales de al lado. También nos exponen sobre este problema y este tema, y naturalmente que se lo vamos a compartir a las autoridades responsables del ayuntamiento, especialmente el área de mercados, principalmente, que ellos son los que tienen que darle la atención correspondiente a este asunto. Nos vamos con más, nada más recordarle que, pues, para que nos hagan llegar, a ver, en un momentito paso un reporte que tenemos por acá en lectura, pero buena tarde, ¿con quién tengo el gusto?
1: Buenas tardes, licenciado.
0: Buenas tardes.
1: Jorge Méndez, buenas tardes, Jorge Méndez, a sus órdenes.
0: ¿Cómo estamos, mi estimado Jorge?
1: Licenciado, es que tengo una molestia, tengo hecho unos reportes al ayuntamiento desde el 11 de junio y hasta ahorita no he recibido respuestas. Voy, me dice, está en trámite, pero no llega el trámite.
0: Se ha quedado meramente en trámite, ¿no?
1: Exactamente. Y eso lo he reportado constantemente y pasa y ya lo olvido y vuelvo ahí otra vez, me dan otro número de reportes y sigue lo mismo.
0: ¿De qué se trata el reporte, mi estimado?
1: Bacheo de calle, licenciado.
0: ¿Perdón?
1: Bacheo de calle.
0: ¿Bacheo?
1: Bacheo.
0: Ok.
1: Tengo el número de reporte.
0: ¿Cuál es?
1: 188.
0: ¿Sí?
1: 32.
0: ¿Sí?
1: 36.
0: Te voy a confirmar el dato, es 188-32-36. ¿De qué dirección es?
1: Es de la calle 42.
0: ¿Sí?
1: 21 a la 25.
0: 21
1: a la... Salvador Alvarado Oriente.
0: ¿Cuál? Son varias calles.
1: Sí, son 3 calles que están llenas de baches, licenciado.
0: Guay, no me digas.
1: Sí, además, yo lo veo en su face a usted y lo he invitado a que venga a mi colonia para que yo lo lleve a ver todas las situaciones que tenemos por acá y no hemos esperado su respuesta.
0: Vamos a hacer lo posible, mi estimado, pero lo importante es que por el momento ya estamos platicando. O sea, con eso tenemos un avance considerable. Nada más te digo, hay que estar allá empujando a que estos temas naturalmente tengan allá una solución. Son varios huecos que están...
1: Sí, son baches grandísimos.
0: ¿En serio?
1: En serio, más los... Tienes que bien por allá, ponen sus coches en la parte buena y dejan la parte mala y ya es un difícil pasar por allá.
0: Ok.
1: Y en el mismo reporte, licenciado, tengo otro hecho.
0: Ok, cuéntame.
1: Es el 188.
0: Sí.
1: 3245. Es el nivel en una lámpara de alumbrado. Ya absorbieron toda la lámpara, pata de almendra.
0: Ok.
1: Toda la lámpara está entre las ramas y no alumbra la parte de abajo.
0: No me digas.
1: Yo lo estoy reportando porque tenemos el problema de que aquí a la vuelta de la casa es donde mataron a una persona dentro de un pozo. Entonces, como estamos en un lugar muy, muy conflictivo, entonces tenemos que tener alumbrado público como debe de ser.
0: Definitivamente, o sea, no necesariamente por eso que pasó, sino que por cuestión de seguridad, tranquilidad de ustedes como vecinos, o sea, realmente sí se necesita sí o sí contar con este recurso funcionando.
1: Así es, licenciado, pero no lo entienden nuestras autoridades, ni hacen caso omiso a mis reportes.
0: Pues hay que ver que nos hagan caso y la manera de hacerlo es exponer estas situaciones. Para eso estamos acá en el programa y naturalmente que, si me permites, vamos a estar insistiendo. Dale.
1: Así es.

0: gasto, lo vamos a agradecer mucho y le voy a esperar con muchas ansias por aquí, pues con su visita. Tengo muchos reportes pendientes que no me han resuelto y no se lo voy a estar pasando por teléfono ahorita, porque
1: las veces que nos quieras compartir, mi estimado, acá estamos acá para servirte y a la orden. La verdad es que tal vez por tiempo o por situaciones de que tengamos por acá no podamos dar cumplir al 100% con todo lo que quisiéramos. Pero para eso está la línea telefónica y tenemos el WhatsApp y créeme que tu mensaje es muy importante para nosotros, ¿eh? Yo te lo aseguro.
0: Muchísimas gracias. Estos son mis dos últimos reportes. Ya después les pasaré los otros.
1: Bueno, esperaremos los demás reportes entonces.
0: Muchísimas gracias. Y esperamos que con usted se resuelvan esas situaciones que tengo pendientes desde hace 3-4 meses atrás.
1: Esperemos que con esto baste y sea necesario para la solución.
0: Muchísimas gracias, licenciado.
1: Bonita tarde.
0: Mejor la tengo usted, que Dios la acompañe siempre.
1: Igualmente, muchas gracias. La voz de nuestro amigo Jorge Méndez, que nos comparte esta preocupación, molestia, situación que vienen arrastrando y que lamentablemente, pues nomás no ha habido una solución definitiva a esto. Así que en espera de que estas cosas cambien, de que este asunto se mejore, nosotros vamos a estar empujando muchísimo a estas situaciones. Les recuerdo que nos pueden contactar, línea telefónica 9999-241091. Le confirmo el dato, 9999-241091. Estamos acá para servirles, para seguir y continuar con la resolución de los problemas que amablemente por allá nos quieran compartir. Cuando nos pasan un dato, cuando nos pasan un reporte, le pedimos que nos pongan allá la manera más atenta, los detalles, pues, porque eso hace la diferencia entre que un problema tenga una atención o una solución y de que un problema logre su cometido. Para eso, insisto, nosotros acá le vamos orientando, le vamos diciendo para que tengamos allá todo lo que necesitemos y que requiramos. Nos dice Princes, buenas tardes, un favor, siempre que viene la lluvia fuerte aquí en Juan Pablo, se va la luz en la 36 con 39, es de alumbrado público. ¿Me apoyas con los cruzamientos, mi estimada Princes? Por favor. Perdón, dice Princesa, me apoyas con los cruzamientos, te agradecería que nos apoyes con esos datos que sumamente son importantes para lograr la atención adecuada a esto. Dale, le recuerdo que nosotros estamos de 3 a 4 de la tarde, que conforme nos vayan llegando sus reportes, nosotros lo vamos canalizando directamente con la autoridad respectiva. Nos dice acá, Princesa, en la calle 36 con 37 y 39 de Juan Pablo II. En estos momentos, ¿tienen luz, mi estimada? No más para saber si le referimos en este instante, en este momento, a la Autoridad de Servicios Públicos Municipales que nos apoyen con esta atención. Pero vamos, si tienen, pero es un tema que vienen arrastrando, que pasa generalmente, habría que ver las condiciones por las cuales pasa este problema. Es decir, puede ser debido a alumbrado, a la cuestión del arbolado, de los árboles que topan con la cablería y que luego terminan dañándolo, entre otras cosas más. Por eso sí le encargo muchísimo que nos ponga todo lo que se refiere con esta situación. ¿No tienen alumbrado? Correcto, qué bueno que nos pasas este dato para que lo hagamos llegar directamente con la autoridad responsable, que en este caso podría ser Servicios Públicos Municipales. Así que gracias por compartirnos sus asuntos ciudadanos. Que bueno, para eso está este programa. Acá lo único que le pedimos, nombre de la persona que reporta, la denuncia de la manera más detallada posible, un número telefónico y dirección. Eso nos va a ayudar muchísimo a la información, vamos, en orden, y así lo mandamos directamente con las autoridades de del área responsable. Así que, por favor, pásenos el dato. Nosotros nos encargamos de que se conozca y se sepa. Vámonos a la pausa comercial, la última de la tarde del día de hoy. Siga con nosotros en vivo. Estamos en su programa Yucatán Habla Claro.
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1: De vuelta, de regreso, gracias por continuar con nosotros. Estamos pendientes aquí en su programa Yucatán Habla Claro de lo que amablemente nos quieran compartir y decir. Hay mucho que platicar, nos dicen Sara Kawich a través de los mensajes. Buenas tardes, quisiera reportar en la calle 45, letra B por 34E y 34F, el fraccionamiento bicentenario, una fuga de agua. Ya se metió el reporte ante la JAPAY y aún no tiene respuesta. Ojalá que nos pudieran ayudar a canalizarlo para que se pueda hacer algo al respecto. Nos pone sobre este mensajito mi estimada Sara Kawich. Lamentablemente dice, ya lleva rato, ya se denunció, ya se dijo ante la JAPAY. No hay una respuesta. Acá le estamos haciendo llegar directamente JAPAY. Este problema, este asunto, a ver qué nos pueden hacer así con este mensajito. Gracias por su mensaje. Así como va, nosotros vamos canalizando y compartiendo los reportes tal cual nos van haciendo. Pero bueno, mientras le invito a que nos compartan sus denuncias, nos quiero mandarles saludos a quienes nos están acompañando por acá la tarde del día de hoy, como por ejemplo, a ver, Mateo J. Chancobo y a quienes nos están siguiendo en estos momentos en la transmisión en vivo. La verdad lo agradezco muchísimo, lo valoramos mucho y todo lo que nos quieran decir, estamos por y para ustedes. Tengo acá algunos mensajes que vienen acompañados con fotografías y video. El siguiente es un video anónimo. En este video anónimo nos exponen lo siguiente. Buenas tardes, ¿a qué dependencia me puedo comunicar para que le den solución a este problema? La CFE de plano no me contesta. Es un video que nos comparten en calidad de anónimo. A la vez que contestaron, nos dieron un número de folio, pero nunca vinieron a revisarlo, a checarlo. La verdad, tenemos a personas mayores, habremos muchas personas que tenemos que pasar caminando y la verdad es que sí da bastante miedo, es en las Águilas Chuburna. Tenemos el video, porfa. Si nos lo pueden compartir, es un video anónimo que nos comparten desde las Águilas Chuburná. ¡Ah, caray! No, pues sí. está el la descarga, pero con todo, No, no es un espectáculo, es una falla en el equipo y lamentablemente que esto, a consideración y de lo que nos pudieran decirnos la gente de por allá, de las Águilas, quisiéramos saber si se quedaron sin energía eléctrica, porque realmente esta situación iba normalmente en eso. Vamos, ¿qué pasó? Para los que nos siguen en radio, le cuento. Es una toma de la cablería de Comisión Federal de Electricidad y ya se logra ver pues que están, creo que es una parte del transformador, perdón, son esas cilindros de cristal. Está prendiendo fuego, está sacando chispas y esto habla de que pudiera ocasionarse pues un asunto mucho más grande. Nos ponen acá en este reporte, en las Águilas Chuburná. Repito, es un reporte anónimo en las Águilas Chuburná. A ver, ya lo estamos facilitando. Y sí es con Comisión Federal de Electricidad para que lo atiendan, porque verdaderamente, o sea, no hablemos únicamente de que se están quedando sin corriente eléctrica los vecinos. En la escala de problemáticas es la menos. O sea, ¿por qué digo que es la menos sin demeritar la situación? Es que, pues, si saca chispas puede prender fuego. Y si prende fuego puede quemar, puede lastimar a alguien. O sea, ese nivel de situaciones está pasando. Queremos saber a qué se debe el que esté ocurriendo esta situación. Porque como que no es normal que la cablería prenda fuego así de a lo gratis. No es lo normal, no es lo habitual. Acá sí nos vamos a dar a la tarea de investigar o que nos echen la mano las autoridades responsables en investigar esto que está pasando. Y esperemos que podamos tener una respuesta adecuada a la brevedad posible, porque vamos, los vecinos de la zona están padeciendo, pero con todo este asunto. Y obviamente que esto preocupa mucho, especialmente porque hay personas de la tercera edad, porque hay gente que pasa a diario por allá y que teme de que haya un problema pues considerable con cuando alguien esté caminando por la zona. Así que sí, nos damos con todo gusto a la tarea de facilitarlo a las instancias pertinentes, pero bueno, acá es una chamba entre todos, una chamba en equipo y esperamos que podamos tener una respuesta favorable. Le comparto, tenemos unas fotos que nos compartieron, igual nos llegaron en calidad de anónimo, o sea, modalidad de anónimo. En este reporte nos cuentan lo siguiente, dice, así son fotos, solicito de su valioso apoyo para ante la Dirección de Servicios Públicos Municipales, a ver, vamos a mandárselo a Servicios Públicos Municipales para que nos echen la mano con este asunto que va para ellos, dice así, reporte anónimo, solicito el apoyo ante la gestión, ante Servicios Públicos Municipales para que se haga un pozo profundo en la calle 29, número 194, letra C, por 34 y 36, Colonia Francisco y Madero, ya que cuando llueve se inunda la calle, entra el agua a mi casa, espero una pronta respuesta ante favorable, ante esta petición. Nos ponen acá en la imagen en donde lo que está ocurriendo es que, de hecho, ya los vecinos ya terminaron colocando o adecuando su casa a las condiciones de lugar, es decir, pusieron blocks en la entrada principal para que no entre el ¿cómo se llama? Pero no entre el agua, porque el agua prácticamente ha inundado y ha ocasionado que todo eso ingrese a la casa. Si bien tiene plantitas y lo que uno quiera, pero tampoco no es para eso, o sea, no es sano estar viviendo en esas condiciones. Así que sí, le pedimos de la manera más atenta a la Dirección de Servicios Públicos Municipales que se den la tarea de revisar estos inconvenientes. ¿Qué pasa? Tal vez un pozo profundo o limpieza de alcantarillas o lo que se tenga que hacer, pero que se haga, porque mientras tanto está pasando el tiempo, están pasando los días y estamos en temporada de lluvias. Si bien hasta ahora no ha caído Jack, ayer perdonó en ciertas zonas, pero el sábado cayó con todo. Inundó, no quiere decir inundó, sino que encharcó varios lugares, varias zonas. Y bueno, esto se repite literalmente en varios lugares. Así que por favor, le encargo muchísimo que nos mantengan al tanto con relación a estos temas. De verdad que no podemos estar dejando pasar estas problemáticas que es de todos nosotros. Joshua Suaste, buenas tardes. Aquí en la Mapolita Chencú falta repavimentación y hay calles que no tienen banqueta. A ver, ¿tienes la ubicación, mi estimado Joshua? Te agradecería enormemente que me compartas este dato, porque en teoría debería de haber el servicio funcionando al 100% en esos tramos. Por favor, te lo encargamos muchísimo, mi estimado, para tener la información completa. Quedamos a la orden y gracias por todo lo que nos están haciendo llegar por acá. Zapata Gabriela dice, buena tarde, puse mi comentario en el video de ayer, solo quiero compartir que me levanté con el ánimo para cocinar espagueti. Licenciado Arturo, un saludo para los orfanatos, hospitales y asilos, les amo mucho, para que gusten acompañarnos en la misa. Conocieron a mi papá, si quieran despedir en la iglesia de San Cristóbal a las 7 p.m. un saludo a todo Chuburna. Lamentamos mucho, como lo dijimos en aquella ocasión, mi estimada Zapata Gabriela, lo ocurrido. De verdad que es una enorme tristeza, pues, y ahora sí que pues en esto hay que seguir caminando como lo estás haciendo. De verdad que pues hay que, esperamos una pronta resignación de parte tuya, de parte de la familia, y pues hay que decirlo, tu señor padre ya está en un mejor lugar. Te mando un abrazo y pues ahora sí que esperamos una pronta resignación de parte de tuya y de la familia. Pues acá estamos siempre para estar apoyándonos entre todos. Ya nos escribió Joshua Suaste para puntualizar el dato, diciéndonos que el tema de la dirección es la calle 27, letra D, por la 50 de la Mapolita. Ya somos entrada de periférico. Ah, ok, sí es verdad. Se vuelve más peligroso. A ver, la zona de la Mapolita, para quien vive por allá o quien ha recorrido por esa zona, no me va a dejar de mentir. Es una zona que está al ladito de Paseo de los Enequenes y ya actualmente se han habilitado salidas para esa zona. O sea, salidas para ingresar a lo que es el anillo periférico. Y pues es lo que quiero entender, mi estimado Joshua nos ha dicho con relación a esto, puntualizando de que pues por allá no tienen pavimentación. Y bueno, vamos a estar averiguando o preguntando qué van a hacer allá o qué se pretende hacer en este sitio. Y pues nosotros con esto ya empezamos a cerrar la tarde del día de hoy. La verdad que agradecerle enormemente el tiempo que nos ha dispuesto para platicar de todas estas situaciones que pasan a nuestro alrededor. Les vamos a dejar muy bien acompañado, en buenas manos, del señor Deporte, Eddie Baez, el doctor, el maestro Andrés Novelo Mena. Ellos vienen a continuación a alegrarle su tarde con toda la información deportiva para usted. Excelente tarde, cuídese mucho, nos vemos mañana para continuar levantando la voz. 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
23: El gol del yucateco Henry Martín ante la selección de Arabia Saudita fue uno de los goles más espectaculares y también que generaron historia para México y para Yucatán también. Fue al minuto 47 cuando, iniciando el segundo tiempo, Henry Martín consiguió la anotación, con la cual él pasa a la historia por ser el primer yucateco en anotar un gol en las Copas del Mundo.
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5: ¿Estás pensando en una nueva pantalla para ver el Mundial? Antes de gastar tu dinero, escucha esta información.
6: Antes, durante y después del Mundial, la Profeco es el árbitro en tus compras. Escucha Revista del Consumidor.
5: El Laboratorio Nacional de Protección al Consumidor analizó 49 pantallas LED de entre 40 y 65 pulgadas.
6: Todos los modelos analizados son Smart TV y permiten conectarse por Wi-Fi a servicios y plataformas de contenidos audiovisuales en línea.
5: Lo que debes saber.
6: Las pantallas LED no necesitan fluorescencia para iluminarse y gracias a ello tienen algunas ventajas. Consumen menos energía, dan más brillo, colores precisos y reproducen video. Videos de formatos avanzados.
5: Actualmente existen tecnologías como OLED, QLED y Mini LED que buscan mejorar el contraste, el color y profundidad de imagen.
6: Ya es común encontrar resolución 4K UHD e incluso 8K para contenidos con muchísimo detalle.
5: Esto las convierte en la opción ideal para deportes, películas, videojuegos o...
6: para gritarle al árbitro en ultra alta definición. ¿Cómo se verificó la calidad de las pantallas?
5: Para revisar la calidad de la imagen se tomaron en cuenta el color, el contraste, la uniformidad de la imagen en toda la pantalla y el nivel del color negro.
6: Entre más se logre un negro profundo, es mejor calidad de imagen.
5: Por el contrario, los modelos que solo alcanzan un gris oscuro perdieron puntos en su calificación.
6: Para evaluar la calidad de audio, el laboratorio implementó una metodología propia que le permitió identificar la fidelidad y la distorsión del sonido.
5: Aunque la mayoría de las pantallas integra bocinas sencillas por su diseño delgado, algunas cuentan con conexiones o salidas de audio digital ideales para conectar barras de sonido o teatros en casa.
6: También se evaluó la información comercial porque esta es indispensable en todos los productos que adquirimos.
5: Casi la mitad de los modelos analizados no cumplieron con todos los elementos para hacer válida la garantía.
6: En 7 pantallas se piden más requisitos de los establecidos para hacerla efectiva.
5: Además, los instructivos de 5 modelos no presentan todos los requisitos de información. De los 49 modelos analizados, la mayoría obtuvo una calificación general de muy buena.
6: Esto significa que ofrecen un desempeño ideal para ver televisión abierta en alta definición, películas y contenido en streaming.
5: Incluso, 3 modelos lograron una calificación global de excelente.
6: Y algo interesante es que hasta los modelos con las calificaciones más bajas ofrecen un desempeño aceptable para contenidos básicos y videos por internet.
5: ¿Cómo andan en su relación precio-calidad?
6: Las pantallas de 40 y 43 pulgadas tienen un rango de precios de menos de 3,000 a más de 6,000. La mayoría de ellas calificaron con MB.
5: Los modelos de 50 pulgadas son buenos y muy buenos en calidad. Andan de 4 a 8,000 pesos.
6: De las pantallas de 55 y 58 pulgadas, la más accesible calificó con CMB cuesta poco más de 5 mil pesos.
5: Las más caras de este tamaño calificaron con excelencia. Una cuesta alrededor de 18 mil pesos y la otra casi 21 mil.
6: De los modelos de 65 pulgadas, el de precio más bajo está en poco más de 8 mil pesos y es muy bueno en calidad.
5: En cambio, otro que obtuvo una calificación menor llega a más de 20 mil pesos.
6: El modelo de 65 pulgadas que logró la excelencia tiene un precio de casi 25 mil pesos.
5: Antes de comprar una pantalla, toma esto en cuenta.
6: Sé honesto, ¿realmente necesitas pagar por atributos adicionales? Porque sí, muchas veces terminamos pagando funciones que nunca usamos.
5: Verifica qué conexiones incluye.
6: Y revisa las apps integradas y servicios de streaming disponibles.
5: Recuerda que algunas plataformas requieren suscripción para funcionar.
6: Tips: solicita que te sellen la garantía. Es indispensable para cualquier reclamo.
5: Fotocopia el recibo de compra. El papel térmico se degrada, se borra y por eso debes contar con una fotocopia o respaldo digital.
6: Analiza si conviene la garantía extendida. Algunas tiendas ofrecen ampliarla.
5: Implica un gasto adicional que, ante una avería, puede incluir la reparación o la sustitución de la pantalla.
6: Para conocer más detalles del estudio de calidad de pantallas LED, así como recomendaciones para instalarla y cuidarla, consulta la revista del consumidor en su versión impresa o digital.
4: Revista del consumidor. Radio.
7: Gobierno de México.
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Muy bien, amigos y amigas de La Comadre, son las 4 ya con 51 minutos. Vamos a continuar con más música y vamos a iniciar el último bloque musical que tenemos para esta primera hora juntos. Y por supuesto, este bloque viene con mucho sabor, con mucho ritmo. Vamos a seguir disfrutando este inicio de semana, lunes 13. Híjole, oigan, ¿no sintieron que la semana pasada pasó demasiado rápido ya? En un abrir y cerrar de ojos, cuando menos nos demos cuenta, ya vamos a estar comiendo pan de muerto, después ya vamos a estar en la cena navideña, estaremos cantando, cantándole al año viejo, así que pues bueno, señoras y señores, lo que nos queda es seguir gozando y disfrutando cada día que pues son un regalo y una bendición, y qué mejor que hacerlo al ritmo de La Comadre que sí la mueve. Así que vamos a seguir disfrutando este bloque musical. Para iniciar, te voy a dejar con algo de Remix y esto que se titula Llámame.

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0: entendemos.
1: Comadre, compadre, son las 5 de la tarde, ya con 50 minutos, sigues bailando al ritmo de la comadre que sí la mueve. Y hoy, además de tener muy buena música, como siempre, te traigo muy buenas noticias. 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Vámonos entonces y ahora sí a continuar con más música, ya lo sabes, yo soy tu amiga La Muña, te sigo acompañando de aquí hasta las 8 de la noche, igual si el día de hoy tienes alguna propuesta musical, alguna canción que te gustaría escuchar, sabes que como siempre, con toda la confianza del mundo, te leo a través del WhatsApp 9992-399520. Vámonos con el siguiente tema. Llegan los socios del ritmo y Beto Cuevas con esto que se titula Cumbia del Encierro. ¡Vámonos!

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